0: canciones que son parte de tu vida. Robbie Williams, Feel. Una gran canción del cantante británico que falta poco para que regrese a nuestro país y a vos te lo presenta a las 100 y suena en este miércoles. ¿Cómo te viene tratando la noche? Así arrancamos una nueva hora, pasaron 3 minutos de las 21. Te cuento que estará sonando In Excess, Maroon 5 y muchos artistas más.
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0: escuchando Románticos aquí en la 100. Lo que suena es Maná junto a Shakira.
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0: Mi verdad. Miércoles por la noche, ya vamos cruzando la mitad de semana. Un buen momento para hacer un cambio, poner buena música. Ya las 21 horas y 27 minutos con 10 grados 9 de temperatura, 70% de humedad, cielo parcialmente nublado. 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

0: escuchando el lado romántico de la 100. Maroon 5, Girls Like You. Una muy linda canción que combina pop, un ritmo pegadizo y una letra que está dedicada a esa persona especial que simplemente hace que todo valga la pena. La banda de Adam Levine, que vuelve a Argentina, será este 3 de septiembre. Va a estar en el Movistar Arena y a vos te lo presenta la 100.
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0: noche de La Cien te acompañamos con canciones que quedan para siempre. Fito Páez, Un vestido y un amor. 21 horas y 47 minutos hasta la medianoche. Estamos con vos en La Cien.
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0: Seguimos juntos aquí en las 112 minutos ya para las 22 horas en este miércoles, la ciudad en movimiento, y te cuento que autopista Buenos Aires-La Plata está sin demoras en ambos sentidos. Se va normalizando Cantilo en su conexión con General Paz y transporte público. Trenes subtes están funcionando a horario.
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0: estás escuchando el lado romántico de la 100. Esto es Howard Jones, New Song. Clásico de los 80 para ir cerrando esta hora. Todavía nos quedan 120 minutos de la mejor música. ¿Vos cómo la estás pasando? Bueno, espero que tan bien como nosotros. Quiero contarte que por delante vamos a escuchar a John Lennon, a Queen, ajá, y muchos grandes artistas más. Hasta la medianoche estamos juntos en la 100.
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disfrutando un rato de tranquilidad a las 22 horas y 18 minutos. Te contamos que mañana tenés que abrigarte si encarás tu día temprano. Tendremos una mínima de 8, una máxima de 17 grados. Va a estar nublado por la mañana, después por la tarde aparecerá un ratito el sol. Y el viernes cielo parcialmente nublado, mínima 7, máxima 12. Cielo parcialmente nublado todo el día. Ingresá a la 100.com.ar que tenés más info del estado del tiempo.

nuestro punto de encuentro con la mejor música. Brian Ferry, Slave to Love. Un gran clásico de los 80 que tiene ese toque sofisticado, sensual y atemporal. Suena en el lado romántico de la 100. Horas y 31 minutos. La temperatura 10 grados en la ciudad de Buenos Aires. El cielo se encuentra nublado. Más música aquí en Románticos. Eros Ramazzotti. Otra como tú.

0: noche de la siguiente acompañamos con canciones que quedan para siempre. Queen, Love of My Life. Aquí una de las composiciones más emotivas de Freddie Mercury. Versión en vivo de su gran, gran balada. Suena a las 22 horas y 43 minutos. 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
0: Seguimos juntos aquí en la 100, 22 horas y 45 minutos. Y para quienes todavía están por la ciudad, bueno, tener en cuenta que Autopista Buenos Aires-La Plata está sin demoras en ambos sentidos. Hay marcha fluida en Panamericana sentido al norte. Transporte público, trenes subtes funcionan a horario.
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0: la 100. Escuchamos a Julieta Venegas. Lento. Buena música en este miércoles, para quienes están disfrutando ya de la tranquilidad de la casa, para quienes están empezando su noche. Diferentes planes y una misma compañía aquí en Románticos. Hasta la medianoche. Estamos juntos en la 100.
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buscando el lado romántico de la cien. Suena Guns N' Roses, Don't Cry. Una poderosa balada que habla de despedidas, emociones y de ese momento en que las palabras ya no alcanzan. Publicada en 1991 como parte de su brillante disco doble Use Your Illusion. Sonaba a las 23 horas y 19 minutos en el lado romántico de la 100.

mítico de la CIAN. Billy Joel. Piano Man. Y ya estamos en esas horas en que el miércoles de a poco empieza a alejarse. Bajamos un poco el ritmo y compartimos esta noche con buena música. Aquí en Románticos. Son las 23 horas y 34 minutos con 9 grados 9 de temperatura. El cielo se encuentra nublado.

te acompañamos con canciones que quedan para siempre. Pet Shop Boys, Being Boring. Buenas canciones acá en el lado romántico de la 100. En este miércoles, la noche nos deja comprender que no todo lo que duele es para siempre. Hasta la medianoche. Estamos juntos en la 100.

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2: Seguimos juntos aquí en la 100, 23 horas y 54 minutos con 9 grados 9 de temperatura. El cielo se encuentra nublado. Te cuento que este jueves tendremos mínima de 8, máxima 17, cielo nublado todo el día, y el viernes un poco más fresco con mínima 7 y máxima 12 grados.
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la noche de la 100. La noche con buena música que te acompaña, estés donde estés. Robert Palmer. She makes my day. Una gran canción para cerrar, románticos, de este miércoles mitad de semana. Gracias por dejarnos ser tu compañía como cada noche. Carolina Moya en la producción, Tomás Kerkovic en la musicalización, Ariel Lota coordinando, Diego Pozo en la dirección general de la radio. Soy Walter Sterzer, me quedo con vos, te hago compañía en la hora de los lentos.

andan? Bienvenidos a la hora de los lentos en la 100. Así comienza este jueves, aprovechando la noche para descansar, reflexionar y disfrutar de un buen rato, escuchando canciones que nos transportan hacia momentos, recuerdos, lugares, hasta las 2. Quédate con nosotros y disfrutemos de este viaje con la mejor música aquí en la 100.

Seguimos juntos en la hora de los lentos. Y en estos momentos de calma donde la noche nos brinda esa conexión especial, la música es la gran aliada para dejarnos llevar con esas canciones que nunca olvidamos. Suenan aquí en La 100.

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Seguimos juntos en la 100. Disfrutamos canciones llenas de emoción, donde vamos viajando juntos a esos recuerdos que solo la música puede traer a tu mente. Cuando la noche llega, suena la hora de los lentos en la 100.

musicalizamos tu noche, la compartimos, estés donde estés. Estás escuchando La Hora de los Lentos. Hasta las 2, nos quedamos juntos en la 100.

Esto es La Hora de los Lentos en la 100. Más que canciones, experiencias donde la música te conecta con lo más profundo de vos. Hasta las 2, estamos juntos en la 100.

Y a esta hora en la 100, mientras nos acompañamos con buena música en la hora de los lentos, te quiero compartir una reflexión para esta noche especial. Creo profundamente en la suerte. Cuanto más duro trabajo, más suerte tengo. ¿Cómo estás? Nos quedamos con vos hasta las 2, en la hora de los lentos en la 100.

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meses más que compartimos juntos. Gracias por estar del otro lado, disfrutando con nosotros canciones que son parte de nuestra vida. Carolina Moyo en la producción, Ariel Dota coordinando, Emanuel Garbacho a cargo de la musicalización, Diego Pozo en la dirección general de la radio. Soy Walter Sterzer, quédate en la trasnoche de la 100. Nosotros nos reencontramos mañana para empezar un nuevo día juntos en la hora de los lentos en la 100.

De la mañana en todo el país. Escuchamos a Olivia Dean con Men I Need, empezando una nueva madrugada juntos en la radio más escuchada del país. Bienvenidos a la 100, bienvenidos a la madrugada este jueves 20 de agosto del 2026, juntos con muchísimas canciones elegidas especialmente para este momento del día. Desde la ciudad de Buenos Aires, para todo el país, para todo el mundo, ¿por qué no? Donde quiera que estés, te acompañamos en estas horas tan pero tan especiales, con canciones elegidas especialmente para vos, con Ariel Dota, que coordina la producción, con Gastón Fleisman y Sofía Kisielniki en musicalización, Diego Pozo en la dirección general de la radio. Después de Olivia Dean llegan Mike and the Mechanics haciendo Silent Running. Mi nombre es Tomás Galván y hasta las 5 de la mañana estamos juntos en esto que es la madrugada de la 100. Bienvenidos, ponete cómodo, tenemos mucha música para escuchar juntos.

Maná y Karim León reversionando uno de los grandes éxitos de la banda mexicana. 17 minutos después de las 2 de la mañana en todo el país. En la madrugada de las 100 seguimos juntos con grandes canciones y con 9 grados 2 de temperatura en la ciudad de Buenos Aires. Un cielo completamente nublado. La humedad del 93%. ¿Qué nos espera en este jueves en la ciudad de Buenos Aires? Una máxima de 17 grados, muy bien. Mínima de 8 y un cielo parcialmente nublado. Quizás tengamos algún rayito de sol por la tarde. No te lo quiero prometer porque después ya veo que estoy en falta. ¿Te puedo prometer grandes canciones? Ahora con Fabi Cantilo y Spaghetti del Rock.

Canciones elegidas para acompañarte en la madrugada y que vamos descubriendo juntos hasta las 5 de la mañana en la madrugada de las 100. 29 minutos se pasaron de las 2 de la mañana, estábamos escuchando a Information Society haciendo Repetition con 9 grados 2 de temperatura en la capital federal. ¿Cómo te está tratando esta madrugada? ¿Cómo te están tratando estas primeras horas de este jueves que estamos afrontando juntos con grandes canciones? Cuando llega Árbol reversionando uno de los grandes éxitos de la banda. En la 100 escuchamos El Fantasma.

poquito de Bruno Mars con I Just Might. El sencillo que lanzó como adelanto, primer adelanto del álbum que lanzó este mismo año, este 2026, que dejó grandísimas, grandísimas canciones. I Just Might, 40 minutos después de las 2 de la mañana en todo el país, 9 grados 2, la temperatura en la ciudad de Buenos Aires. Seguimos juntos en esta madrugada. ¿Te hiciste café? ¿Te hiciste un mate con leche? ¿Estás tomando algo para acompañar? ¿Estás estudiando? ¿Estás trabajando? ¿Estás desvelado? Estés donde estés, tomando lo que estés tomando, haciendo lo que estés haciendo, nosotros estamos unidos por grandes canciones en la madrugada de la Human League, haciendo Human.

grados 2 la temperatura en la ciudad de Buenos Aires. 8 minutos nos separan de las 3 de la mañana en todo el país. Escuchamos a Zoe Gotuso con No hay nadie como tú y seguimos juntos en la 100, en la radio que te acompaña durante todo el día. En un rato nada más, a las 5 y media de la mañana, llega Santiago del Moro y todo su equipo para hacer el Club del Moro. Después, a eso de las 10 de la mañana, Guido y Lagunda te esperan en No está todo dicho. Arrancamos la tarde a eso de las 2 haciendo Sarasa con Mariano Pelufo y Julieta Prandi. A las 5 de la tarde volvés a casa con Lape en Atardecer de un día agitado. ¿Termina ahí el día? No, por supuesto que no. Termina con grandísimas canciones, con temazos que marcan el comienzo de la noche de los románticos en la 100, en la radio que está a las 24 horas con vos, en la radio número 1 de Argentina. Perfilamos el final de la primera hora de la mano del gran Gustavo Cerati haciendo

4 minutos después de las 3 de la mañana en todo el país. Abel Desvalle, Abel, The Weeknd, Save Your Tears. Empezando una nueva hora en la madrugada de la 100. Una nueva hora de este jueves, 20 de agosto. A mí lo que me gusta del jueves es esa analogía cuando estás cocinando algo. Tenés una tarta en el horno, tenés hambre. Todavía no está lista, pero los bordes están cocidos. Falta lo del medio y estamos en el fin de semana. Y mientras esperamos que se termine de hacer la tarta, escuchamos un montón de música en esta próxima hora con Bad English, con Draco Rosa, con Fito Páez, con Tracy Chapman, con The Cranberries, pero ahora con Sharey. Seguimos hasta las 5 de la mañana juntos en la 100, en la radio que está donde vos estás. Lo que escuchamos se llama Smooth Off.

de la mañana, 16 minutos. Draco Rosa y Ricky Martin dicen presente en la trasnoche de la 100 con más y más cuando tenemos 9 grados 2 de temperatura en la ciudad de Buenos Aires, el cielo completamente nublado, la humedad del 94%. ¿Qué esperamos para este jueves? Esperamos una máxima de 17 grados, mínima de 8 con un cielo parcialmente nublado. Mañana viernes vamos a empezar el fin de semana con una máxima más baja que la de hoy, de 12 grados, mínima de 7 y un cielo parcialmente nublado a lo largo de toda la jornada. Puede que mañana veamos un poco más el sol incluso. Puedo adelantarte algo del fin de sábado, máxima de 12, mínima de 4 grados, con un cielo parcialmente nublado. Y el domingo terminamos la semana también con un cielo parcialmente nublado, una máxima de 13 grados y una mínima de 5 en la capital federal. Mientras tanto, nosotros seguimos juntos en esta madrugada con uno de los clásicos de nuestro rock nacional. Dice presente el señor Fito Páez y lo que escuchamos se llama Brillante sobre el micrófono.

grados la temperatura en la capital federal. 3 de la mañana, 29 minutos en todo el país. The Cranberries, la icónica voz de Dolores O'Riordan haciendo When You're Gone. Cuando saludamos a todos los que están arrancando desde algún lugar del país o del mundo, que tienen algún horario medio particular, fuera de lo común, estamos acompañándote con grandes canciones para empezar con las mejores vibras, las primeras horas de un nuevo día, en este caso en este jueves, que sigue con Miley Cyrus haciendo End of the World, en la 100, en la radio número 1 de Argentina.

Uno de los primeros grandes éxitos de Ed Sheeran, Thinking Out Loud, lo que escuchamos en la madrugada de la 100 a las 3 de la mañana, 42 minutos, 9 grados 2 de temperatura en la ciudad de Buenos Aires. Seguimos juntos hasta las 5 en la trasnoche de la 100 con canciones elegidas para este momento del día. Canciones elegidas especialmente para vos. Y qué bien que le quedan a estas horas de la noche canciones como Mi Historia Entre Tus Dedos de Gianluca Grignani. En la 100, en la radio que estás, donde vos estás.

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Taylor Swift y Post Malone haciendo Fortnite. Cuando 5 minutos nos separan de las 4 de la mañana en todo el país, 9 grados 2 la temperatura en la capital federal, y llegamos en la madrugada al momento que nos gusta llamar el momento recarga, el momento relleno. ¿Recarga de qué? ¿Relleno de qué? Bueno, estás tomando unos mates, estás tomando un café con leche, estás tomando, ¿por qué no?, un té. Ponele más agua a la taza, ponele más café con leche a la taza, ponele más agua al termo y seguimos juntos con grandes canciones.

Sebastián Yatra se encarga de empezar la última hora de esta madrugada en la 100 con Devuélveme el Corazón. 6 minutos se pasaron de las 4 de la mañana en todo el país. Y tenemos muchísimas canciones en los próximos 60 minutos que no te pueden faltar para empezar el día de la mejor manera. Tenemos a los Strokes, tenemos a Tears for Fears, tenemos a Fastball, los Tipitos, Ciro y los Persas, Dua Lipa, Here Remix, entre muchísimos otros más, para que este jueves lo empieces con la mejor energía de todas. Y eso se logra, claro, con grandes canciones. Quien sigue es el señor Andrés Calamaro haciendo Mi Gin Tonic. ¿Cómo estás? ¿Arrancaste? ¿Estás arrancando? ¿No terminaste tu miércoles? ¿Esto es parte de la continuación? Estés donde estés, haciendo lo que estés haciendo. Estamos juntos, que eso es lo importante. Escuchando grandes canciones en la 100, la radio que está donde vos estás.

4:20 de la mañana en todo el país. Fastball haciendo the way. Con 9 grados de temperatura en la ciudad de Buenos Aires. Con 95% en el porcentaje de la humedad. Cielo nublado con neblina se espera. Neblina para las primeras horas, para las próximas horas de este jueves. Así que precaución si estás circulando por la calle. Tené cuidado, especial cuidado. Para esta tarde esperamos 17 grados de máxima, una mínima de 8 grados. Y vos sabés que por la tarde esperamos un cielo parcialmente nublado. Tarde, noche, parcialmente nublado. Quizás tenemos esa suerte de seguir viendo rayitos de sol como lo hicimos ayer miércoles en la capital federal. Mientras tanto nosotros corremos con la buena suerte de escuchar grandes canciones juntos. Ahora con los tipitos en la 100 haciendo una palabra.

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con These Walls, cuando nos adentramos en la última media hora de esta madrugada en las 104 de la mañana, 33 minutos para ser bien, bien precisos. 9 grados la temperatura ahora mismo en la ciudad de Buenos Aires y nosotros seguimos juntos, como todas las primeras horas de todos los días, afrontando un nuevo día con grandes canciones elegidas especialmente para este momento del día. Elegidas especialmente para vos que estás del otro lado, que necesitas esa ayudita, necesitas esa compañía que está del otro lado. Firmes, junto a vos siempre la 100, la radio más escuchada del país. Escuchamos a Dave Stewart, Annie Lennox, Hugh Remix, haciendo Here Comes the Rain Again.

Es un MTV Unplugged. Escuchamos a Diego Torres con ¿Dónde van? 4 de la mañana, 46 minutos en todo el país, 9 grados la temperatura en la capital federal. Y nosotros seguimos juntos en la 100, en la radio que te acompaña durante todo el día. Ahora en la madrugada, pero en un rato, a las 5 y media de la mañana, llega Santiago del Moro y todo su equipo para hacer el Club del Moro. Después, a eso de las 10 de la mañana, Guido y Lagunda te esperan en No Está Todo Dicho. Empezamos la tarde a eso de las 2, haciendo Sarasa con Mariano Pelufo y Julieta Brandi. Y a las 5 de la tarde, volvés a casa con Lape y Atardecer de un Día Agitado para terminar el día de la mejor manera, con grandísimas canciones, con temazos que marcan el comienzo de la noche en Los Románticos, en la 100, en la radio que está a las 24 horas con vos, en la radio número 1 de Argentina. Juntos, ahora con Estelares, haciendo Roma.

Una canción que Phil Collins le dedicó a su hija cuando faltan 2 minutos para llegar a las 5 de la mañana. Escuchamos You'll Be In My Heart. Culminamos entonces juntos esta madrugada en la 100. Muchísimas, pero muchísimas gracias por dejarme recorrer la noche junto a vos. Siempre, siempre es un placer estar de este lado. Te quedas en la 100, por supuesto, en las manos de Chris Riquelme, con lo mejor del Club del Moro. Espero que tengas un grandísimo, grandísimo jueves. Te dejo con Intoxicados en vivo haciendo Nunca Quise. Nosotros nos escuchamos pronto acá en la 100. ¡Chao!

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0: Jueves 20 de agosto nos encontramos en el aire de la 100. Bienvenidos a los que se van sumando a ponerse cómodos, que acá vamos a disfrutar de lo mejor del Club del Moro, de esos grandes momentos que nos regala la topadora del aire. Y después, por supuesto, llegará Santiago con todo el equipo para acompañarte hasta las 10 de la mañana. 9 grados la temperatura en la ciudad. Para hoy la máxima, hermoso, 17. Ayer vimos el sol que tanto estábamos esperando y hoy nuevamente parece que nos vamos a encontrar con él. Soy Cristian Riquelme, empezamos a disfrutar desde temprano este día. 8 minutos pasan de las 5 de la mañana. ¿Estás yendo a trabajar? Te acompañamos para disfrutar juntos del comienzo del día, para intercambiar momentos a través de nuestro WhatsApp del 11-3700-0100. Siempre charlamos de algo, siempre mientras vas rumbo al trabajo conversamos, nos sentimos más cerca. Y en el 11-3700-0100 hoy es el día para invitar a que manden su mensaje a aquellos que nunca mandaron su mensaje todavía, que siempre están ahí del otro lado. O quizás, bueno, como ocurrió en semanas anteriores, mandaron su mensaje y no llegamos a compartirlo al aire porque a veces son un montón. Así que hoy es el día de animar a esos que siempre van con los auriculares puestos en el colectivo en estos momentos o están arriba del auto. Nunca mandaron un mensaje. Bueno, frenás 15 segundos a un costado. Mandás tu mensaje, me contás desde dónde te vas sumando. Hola Cris, soy tal de tal lado y es la primera vez que mando un mensaje, así que acá quiero escucharte. 11-3700-0100. Aquellos que nunca todavía enviaron un mensaje, que escuchan la radio, o quizás es la primera vez también, ¿por qué no? Pero aquellos que siempre escuchan la radio, mandan su mensaje. Puede ser audio, puede ser texto. En un rato los vamos compartiendo acá junto a otros madrugadores, junto a otros que también por primera vez se están animando. 11-3700-0100 es nuestro número de WhatsApp. Ahí espero tu contacto para compartirlo con otros madrugadores. Y ahora sí, le damos inicio a este repaso por lo mejor del Club del Moro. Y así lo hacemos. Bienvenidos. Buen día.
1: Tengo la solución para un problema muy, muy, muy chiquito, pero que te puede complicar la mañana.
2: No, chiquito,
1: o la tarde o la noche. Bueno, escuchen. ¿Qué cosas rutinarias del día a día, cosas muy simples, muy chiquititas, los ponen mal, los ofuscan?
3: Nos molestan, nos estresan.
4: Sí. A mí. Los cortes de tránsito que no avisan, ¿viste? Cuando están, no sé, a lo mejor podando un árbol. ¿Y por qué no me avisaste dos cuadras antes? Entonces evito meterme el embudo, sí, por ejemplo.
3: Bueno, para eso hay aplicaciones que te avisan
4: con anticipación.
1: Lo llevo a la cocina. ¿Qué está de moda comer ahora? ¿Qué come toda la gente?
3: Palta.
1: ¿Qué somos récord?
3: Pan, huevo. ¿Qué? Pistacho,
1: huevo, huevo. Sí. ¿No les pasa a ustedes que se enfadan, se enojan cuando el huevo se les pega la cáscara?
2: Ay, qué bronca.
3: ¿Cuando huevo hervido?
1: Las puteadas mías, cuando estoy pelando el huevo y se me pega, pues se me agarra un mal humor.
3: Porque aparte agua, te queda decimo, medio. ¿No?
5: Se te va la mitad del huevo ahí, ¿eh?
3: Medio huevo en la cáscara.
1: En un momento sí, bueno, llévatelo. Llévatelo todo.
3: Tráeme otra cosa. El jamón no quiero.
5: ¿Raparlo con el dedo?
3: No lo voy a comer.
1: Bueno, tengo una técnica para que eso no te pase.
3: Ay, decime que es la solución definitiva, porque me has tirado muchas técnicas con respecto a esto.
1: ¿Viste? Este es un programa de qué, de tips.
3: Sí, de servicios.
1: Servicios. Bueno, buscando una técnica encontré una que me parece que es la que funciona. ¿Alguien tiene alguna?
5: Yo vi una.
3: ¿No habías dicho la del vinagre en el agua?
1: No funciona.
3: Ah, yo vi una de sal. Sal gruesa.
1: No, tampoco. No.
5: Yo vi una que a mí no me salió, y que es que pones los huevos que tenga que hayas
3: hecho. Y dos, por lo general.
1: Poner los huevos.
5: Poner los huevos como en un vaso o en una botella y los sacudís. Y se pidas ahí
3: para pelarlo.
5: No funciona. No,
3: igual
5: no.
3: Está una vez que lo haces duro, chicos, lo vas amasando. Ese
6: parece que se viene la innovadora. Esta que.
1: A ver. Tengo la que va. podés quedar quemado vivo,
6: pero no, huevo sano.
1: Porque dicen, el que quede o no pegado el huevo a la cáscara es se da un poco por la edad del huevo.
3: Claro, o sea, sí, el huevo de viejo, el huevo es viejo. El huevo está arrugado, es viejo, o está más.
1: No. Bueno, dice que la mejor técnica para pelar el huevo y para que no se pegue justamente la cáscara al huevo es ponerlo al huevo cuando el agua ya está hirviendo.
6: Ah, sí, te ¿entendés? Entiendo.
3: Es decir, explota. El huevo,
1: no, si vos lo dejás con una cuchara, claro, lentamente, o con un cucharón, y lo depositas ahí, no. Dice que ahí nunca va a quedar pegado el huevo. ¿Puedo? Hay que sumergirlos.
6: No.
1: No, y una vez que
3: lamento, se explota el lamento, huevo, no, si lo pones caliente.
5: No, lamento decirte
3: caliente
5: que no, porque yo lo pongo siempre cuando el agua está hirviendo y nunca lo puedo pelar. Lamento. Bueno,
1: pero pará, que falta.
3: Chicos, pero pará, en serio. Dejen que también uno pueda ir siguiendo el proceso.
1: Y después que lo sacás del hervor, lo metes directamente a agua fría, si puedes con un poco de hielo.
3: A un shock térmico hay que darle.
1: Sí. Tiene que pasar de un extremo a otro.
2: Lo voy a probar.
3: Es mucho trabajo.
1: No, pero pones agua con un poco de un cubito de ladera acá.
2: No, bueno, no, yo tengo la técnica y me funcionó para pelar ajos, que también, viste, a veces te cuesta. Sí, el ajo no sale tan bien la piel. Entonces vos lo que tenés que hacer en un pote, pones los ajos con agua hirviendo. Un minuto, ponele. Inmediatamente lo pasas al agua fría. Y vos no sabes lo bien que se te pelan los ajos.
5: Ah, entonces lo mismo que el huevo.
3: Más
5: lo que
3: fácil agarrar el ajo y
1: el tomate
3: aplastarlo.
1: También, chicos, el tomate es espectacular.
3: Claro,
1: el tomate lo lavas bien y lo metes en agua hirviendo. Dos minutos.
5: Se pela solo.
1: Minutos, se pela solo. Sale la piel sola.
3: ¿Quién pela tomate, chicos?
1: Yo tomo a veces muchas veces.
5: No, pero para hacer salsa. Una salsa
2: la pelás. Conviene ese con el
5: tomate. ¿No lo pelás vos?
3: Yo no hago salsa. ¿En qué momento ustedes que laburan todo el día arrebatan el tomate?
6: No, pero yo, por ejemplo, no puedo comprar puré de tomates, nada. Yo tengo que seguir una dieta hiposódica, entonces la salsa me la tengo que hacer yo.
2: Vos sola, sí.
6: Entonces lo que haces primero es calentar los tomates y después se les expulsa la piel.
3: Se asusta.
5: No, pero cuando hago también lo mismo.
1: ¿Sabes qué hacer? Lo das vuelta y le haces como una cruz, le cortás una cruz.
3: También.
1: Entonces después le sacás como si fuera un gajo.
3: Claro. Esto es bien de gente grande, ya le voy diciendo. Sí, ya. Sí, sí. Y para el ciático, ¿tenía algo para ciático?
1: Para la gota.
6: Ay, la gota es muy dolorosa.
3: Esto de trabajar con gente vieja me está pegando mal.
1: Para un minuto, escúchame. El huevo, nosotros que entrenamos.
5: Claro, la prote.
1: La prote.
5: Obvio.
1: Que nos comí prote.
5: Los pancakes.
3: ¡Traeme, Mabel! ¡Vamos a asustar esos tomates!
1: Chicos, ¿cómo uno agradece? Escucha, cuando vos sacás el huevo del hervor, lo pones en agua para que se enfríe un poquito, y sacás la cáscara y sale perfecto.
3: Es hermoso. ¿Viste cuando le queda como un airecito en el culito del huevo o en las puntas? Que tiene un airecito, te rompes ahí y sale perfecto.
2: Sí.
3: Ahí está bueno. Porque después hay otra técnica que es cuando sacás el huevo, hay que dejarlo enfriar, y le empezás a golpear en la mesa.
5: Te quedan todos
3: chiquititos.
5: Las caritas como triangulitos muy chiquitos.
3: Si no, hay que pelarlo bajo el chorro de agua.
6: Sí, esa también se usa
3: ahí
6: mucho.
3: Sale.
6: Chorro de agua fría.
3: Sí.
6: Entonces se va expulsando la
5: pela solo.
3: Igual y lo del
6: salto. Más o menos.
3: El shock térmico me parece que funcionará. Para mí tiene, yo le doy un chamuy.
6: Tiene lógica.
3: Sí, tiene lógica.
2: Pásame la barra de azufre por el cuello que me quede dura.
1: ¿Está bien, Majita?
3: Sí, no hay más. Harta. Vamos a probar, yo creo que cada uno tiene que probar, grabarlo y mañana lo vemos todos juntos en la tanda.
2: ¿Por qué no lo hacemos afuera con la de Anita?
6: Con la frígida.
3: La proboletera.
2: Bajamos con el...
5: Y con la máquina que tenés vos de los huevos, Santi, no
3: claro.
5: ¿No pelá bien ahí?
1: Pará, yo tengo la máquina de los huevos, es muy buena.
6: Sí.
3: ¿La seguís usando?
1: Sí, todo el tiempo. Fue la única volucompra que me regaló mi amigo Guillermo que funcionó.
3: Eso
1: para
3: fue
1: que
3: una
1: digo a la gente
3: compra.
1: Que no sabe lo que es. Hay unas, como si fueran unas hervidoras que las enchufás y te hierven los huevos con el tiempo justo de acuerdo a la cantidad de agua que le pones. Cuando vos comes huevo, está buenísimo. Porque aparte poner la ollita con el huevo, con todo, es un garrón. Pero
6: lo
1: bueno,
6: que yo no sabía.
1: Y otra cosa también, no pasen los huevos. El huevo, cuando tiene esa película verde o gris que se le hace, está pasado.
6: Al moho ese.
3: Se pone amargo.
1: Claro, es un gas eso. Está mal hecho, eso está pasado.
3: No se puede comer.
5: ¿Y qué pasa?
1: El huevo, escucha, una vez que el agua hierve, son a partir de los 4 minutos. 4 te va a salir así muy blandito. 4:30, 5 te va a salir bien cremoso adentro. A partir de los 6 te va a salir cocido y ya 7 u 8 es el máximo. Más de 8 minutos en agua hirviendo se te pasa el huevo. Después buscar el punto que te guste a vos.
3: Claro, claro.
1: Pero no los pases de eso, porque hay mucha gente que los deja y los deja hirviendo.
3: Yo los dejo ahora.
6: Sí, no, yo hasta que se consuma todo el agua.
1: No, sí, pero sí, lo dejo ahí. Queda un horror eso. Y se le hace esa película gris. Cuando el huevo tiene esa película gris o verde alrededor, es que se pasó. Está seco, está quemada la yema.
3: Está pasado. Mirá, claro. No, la verdad si que no.
0: Pero ahí sale re bien. Ahí no se pega la.
3: Claro, ahí no se pega cuando lo pasas. Perdona, pero es un asco. Está casi dura la yema. Claro,
1: tiene un olor, eso azufre.
3: Pero la yema tiene que estar dura o tiene que ser babé. A mí no me quiere ser.
7: No, el punto.
1: Chicos, el punto. Sí, también se puede hacer. Cualquier lado, escuchá. El punto justo, el vale. punto justo del huevo vale. es cuando el centro te queda blandito, cremoso y después se pone duro.
7: Eso es para los niños es peligroso.
3: Pero es peligroso, pero hematología pero para, no sé si te lo toma para, el niño. Chico,
1: pero para, que ninguno es niño.
3: ¿Cómo no? Yo, no se haga. Bueno, no. Estamos hablando de cómo hacer huevos en media hora.
1: Chicos, y otra cosa, pará.
7: 11 minutos.
1: 11 minutos es una locura un huevo.
3: Es un montón.
7: Se lo hago hirviendo para los niños.
1: Pero yo no estoy dando receta para los niños.
7: Bueno, yo sí.
3: Lo que pasa es que si vos comes una ensalada en una cena familiar, hay niños y vos picás el huevo.
1: A partir de los 8 minutos está cocido el huevo en agua hirviendo.
3: Y pero sí, entonces cuando haces huevo frito y le das a los chicos que la yema está cruda. Yo no le doy a huevo frito. Bosta. Revisá, Majo, tus manuales.
1: Chicos, pero ¿cómo se criaron ustedes? Yo me crié con huevo pasado por agua.
2: Yo me crié con huevo pasado por agua. Dejándolo en el pancito,
3: yo también, y huevo pasado por agua. Pero lo cierto es que no te recomiendan que los chicos coman huevo crudo.
6: No.
1: Es que no está crudo.
6: Con la salmonella.
1: No lo pones a la freír, huevo no se va a quedar crudo.
3: Bueno, pero si te queda babé el huevo.
1: El también de ayer leí, porque me estoy adentrando en el ave de corral, que sé poco.
6: Sí, vos de eso.
1: Leí por qué hay que cocinar muy bien las cosas del pollo.
3: ¿Por qué? Por la gripe aviar.
1: Porque es un animal muy chico, con mucha bacteria, un aparato digestivo y reproductor que está todo medio por lo mismo.
3: ¿En serio?
1: Sí, no, y tiene mucho bicho, mucha bacteria.
2: Ay, mirá.
1: No digamos, sabes. Cuanto más grande el animal, menos bacteria tiene. Viste que la carne vacuna se puede comer hasta cruda.
6: Sí,
1: justamente eso, porque está muy separado.
6: El punto blue.
1: Está muy separado todo.
3: Qué asco.
1: En cambio, el pollo, como está todo tan chiquito, tan juntito y todo, hay mucho bicho de de lo que es la cloaca y el aparato.
3: El hacinamiento hace que sea.
1: No, también. Solamente hacinamiento. El huevo sale por la cloaca. ¿Entendés?
3: Sí.
1: ¿Cómo sacar los huevos por la
3: cola? Sí,
2: por donde sale.
1: Claro.
6: Sí, por eso a mí me da impresión en el cuerpo del el cadáver del pollo.
3: ¿Ustedes vieron cómo evoluciona el huevo dentro de la gallina? Es increíble hasta que sale. ¿Lo vieron?
1: Para mí decir eso es hablar del cuerpo de Maju y para mí no está bueno.
3: Perdón.
6: ¿Qué opina de las
3: cuerpas?
1: Porque ella el otro día se autopercibió gallina. Sí. Y me parece que no voy a permitir que
3: se le pegue a mi había quedado que este tema no se tocaba más, Santiago.
1: Me mandó un mensaje y me dijo, mira, hablen de todo, menos de la gallina.
3: Nunca
1: tocar una gallina.

0: nunca más. Ni cantar la gallina turuleca, ni nada. Nada, está todo prohibido acá.
1: Viste que todo.
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1: Se calentó.
0: Calenté.
1: Se iba transformando, ¿viste?
0: Agarro mi pluma.
1: El pecho que tenés. ¿Estás bien?
0: No me pisen. Igual ya no quedo.
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0: Acá Juan te saluda de Mar del Plata.
1: Hola, Juan.
0: Gracias por hacernos compañía todos los días para salir a trabajar un rato.
1: Gracias a vos por estar ahí del otro lado. Hoy en el 11-3-700-0100, mensajes de aquellos que nunca salieron al aire. Primera vez que envían su mensaje o han enviado antes, pero quizás no, por cuestión de tiempo, de la cantidad que podemos pasar, no llegaron. Así que acá estamos escuchándonos.
2: Hola, aquí, te mando un mensaje. Estoy escuchando la radio mientras salgo para trabajar. Yo en Perazategui, soy Sergio. Día.
1: Abrazo, Sergio, buen día.
3: Hola, Cris, buen día. Soy Marcelo de Perazategui, voy rumbo al trabajo. Me hacen compañía todos los días. Buenísimo lo de ustedes. Vamos arriba, vamos adelante.
1: Eso, vamos con todo a encarar el jueves, a ganarlo.
4: Hola, Cris, buen día, ¿cómo te va?
1: Buen día.
4: Marcelo de Villa Ballester. Capo total, te escucho todas las mañanas. La 100 es la mejor radio
1: de
4: Latinoamérica. ¿Qué digo? Del mundo entero. ¡Arriba, Cris! ¡Vamos todavía! ¡Arriba la 100!
1: ¡Vamos, Mariano! ¡Vamos, Villa Ballester!
5: Buen día, Cristian. Bueno, la primera vez que yo mando de la zona de acá de River, saliendo a repartir a Berice la plata. Tranquilo, te escucho todas las mañanas, ¿eh? Un abrazo.
1: ¡Qué genio! Un abrazo grande para vos, que tengas una excelente jornada por delante. Hay un montón de audios más que no llegamos a compartir, pero la semana que viene, de nuevo, en algún momento hacemos esto. A ver, algunos textos. Hola, Cris, viajando de Acebal, Santa Fe a Buenos Aires, te estamos escuchando por primera vez. Somos Adrián y Alejandro. Gracias por estar ahí, del otro lado. Por la compañía, por el aguante. Cris, somos Estela y Gabriel, estamos yendo a trabajar, somos de Alejandro Korn, nos encanta escucharte. Ahí en la zona sur del Gran Buenos Aires, a donde termina uno de los ramales del Roca. Hola, Cris, como todos los días escuchándote camino al trabajo, desde Paraná, Entre Ríos, un abrazo grande, Matías. Hola, Cris, soy Mariana y vivo en Barcelona, hace muchos años que los escucho en todos los momentos del día. Gracias por hacerme reír siempre, son una gran compañía. Un beso, Mariana. Buen día, Cris. Es la primera vez que te escribo. Estoy trabajando. Los escucho desde más temprano. Que tengas una hermosa jornada. Cariños, Paula de Belgrano. Besos gigantes, Pau. Que tengas un muy lindo día. Vos también. Qué lindo empezar así con estas buenas vibras. Ocho de la mañana, 25 minutos. 8 de la mañana, dije, no, 8 grados 9 décimas es la temperatura. No me hagan caso con el horario, ustedes sabrán entender. 5 de la mañana, 25 minutos. Ahora sí, tranquilo, no te quedaste dormido, dormida. 5 de la mañana, 25 minutos, 8 grados 9 décimas la temperatura. Y hay algunos títulos importantes a esta hora. Pity Álvarez cambió de abogados y se postergó por una semana el juicio por el asesinato de un vecino en Villa Lugano. Como parte de una nueva estrategia legal, el músico designó a Javier Ignacio Baños y Sebastián Queijeiro. Tras la presentación, la audiencia prevista para este miércoles fue suspendida y el juicio oral se reanudará el 26 de agosto. Trump lanzó una ofensiva económica sin precedentes para aislar a Irán y amenazó con represalias a sus socios. El presidente de Estados Unidos prometió la operación de mayor impacto jamás aplicada contra un país y advirtió que cualquier gobierno o empresa que brinde apoyo a Teherán enfrentará tremendas consecuencias. River empató 0-0 con Independiente Santa Fe y definirá la llave de Copa Sudamericana la próxima semana en el Monumental. El conjunto colombiano tuvo las chances más claras para abrir el marcador, pero no supo aprovechar los errores del millonario. La vuelta se jugará el próximo miércoles. 5 de la mañana, 27 minutos, 8 grados 9 décimas la temperatura en la ciudad. Miramos por la ventana, a ver, la máxima para hoy, 17 grados, y sabes que sí, algo de sol vamos a tener. Qué lindo día que se nos viene por delante. Para mañana un poco más frío, mínima de 7 grados, máxima de 12, y ya mañana charlaremos también de cómo va a estar el tiempo el fin de semana. Quiero invitarte ahora que vayas enviando tus mensajes para el brindis de las 6:30. Como siempre, a las 6:30 tenemos el brindis, 7:30 en el Club del Moro tenemos el hola, y a las 8, mucho para compartir, como siempre. Se viene por delante el brindis, el hola y el yendo. Envías tus mensajes, 11-3-700-0100.
6: Atrapa el chorizo es la el lema de la primera corrida de longaniza que se hace en la fiesta de la longaniza, que busca reunir a las familias junto y juntar fondos para la reforestación. Esto se va a hacer en España. Son tres días de una corrida. Sí. Es decir, te ponen a como si fuera una zanahoria por delante, un par de longanizas y la gente va corriendo con una carrera de 3 kilómetros. Hay de 3, de 5 y 10 kilómetros. Y ya se anotaron más de 18.000 personas.
7: Imagínate la de 10 con la cerca y una llega y encima te come una longaniza.
8: Para correr 10 tienen que ser más de una longaniza. Ofréceme más.
6: Pero ponen como un, así ponen un montón de chorizos.
8: Ah, bueno.
6: Lo ponen una camioneta, ponen los chorizos y la gente va corriendo detrás de todo eso, ¿no? Es casi anecdótico. El tema es que la gente va con un fin solidario corriendo atrás del chorizo. Es un poco fuerte igual la imagen. Sí,
1: el título.
6: ¿Por qué cosas correrían ustedes? Esa es la pregunta.
7: Y yo por una peluca te corro.
9: Mira, sí. Yo por un salami.
10: Por un viaje, si vos me invitás así a Bariloche, un fin de semana, yo te corro.
6: ¿Corres por eso, por el viaje?
10: Sí, sí.
6: Prostitución se llama eso.
1: Sí, básicamente, porque conocemos.
7: ¿Por qué usaste el plural, Sorbo?
1: Porque y foto en Instagram subiendo. Dubai. Claro.
6: Sí, modelo.
9: En realidad se puede correr por pequeñas cosas y por grandes cosas.
6: No, yo corro por lo dulce, corro. Yo por una picadita corro.
1: ¿Por un perfume?
6: Por unos alfajores. Unos jojitos. Para el otro día nos mandaron esto que nos mandaron de Córdoba. ¿Lo que es eso?
9: Qué ricos son.
6: ¿Vieron eso, lo de dulce de leche, que es tipo un conito reventado que nos mandaron?
9: No, a mí
6: se
9: me...
6: Se lo voy a mostrar después en las redes.
9: A mí me mandaron y estoy muy agradecida... que son de fruta. Yo sé que ustedes están totalmente en contra.
6: A mí me gusta de fruta.
9: Yo los disfruté.
1: A mí me gusta. Chicos,
6: nadie corre por una mandarina.
1: A mí me gusta la fruta, pero no sé si me pongo a correr por una fruta.
9: Yo no sé, déjame dudar,
6: No, entiendo que la gente corra por un chorizo, que corra por un asado, que corra por
1: un asado, claro.
6: Por un pancho, por una hamburguesa. Una hamburguesa de mostaza, chicos.
7: Ah, la del libro.
6: Qué rico. Ay, la comí anoche en la cumbre. Qué, por favor, qué cosa rica. Yo no sé si es la hora o todo, pero...
7: No, debe ser, escucha, debe ser todo.
6: Gran hermano, para con un hambre.
9: Claro, sí, claro.
6: Hace que ayer la cumbre con la McLuff era lisérgico en un momento de la charla. Y ella agarrada a la hamburguesa que no paraba de comer, los otros que la bardeaban, y ella agarrada a la hamburguesa. Claro, es muy rico.
7: Qué rico.
6: Hay cosas que nos gustan mucho a los seres humanos. Sí.
9: La hamburguesa,
6: y cuando no lo tenemos, la hamburguesa es una de ellas.
9: Sí.
6: Una especie, una empanada.
1: Sí, a mí me volvió.
9: La fugaceta rellena esa que mandan, ¿de dónde? ¿De la meseta?
7: La meseta.
9: Oh, mamita querida. Sí. ¿Sabés hace cuánto que no comemos tortilla rellena de las chicas?
6: Anoche comí tortilla de papa que hizo el faraón.
9: Mentira. Fer.
11: También, espectacular.
6: Espectacular.
11: Es riquísimo.
6: Espectacular.
9: Qué rico. Sí.
6: Bebe, ¿por qué corres vos?
8: Por tortitas negras.
6: Ay. Acá tenés, yo no te hago correr. Bueno, pará, bebé hace la maratón de la pizza.
7: Sí.
8: Pero me preguntaste a mí. No estabas
9: claro.
6: Por eso, pero vos haces la maratón de la pizza.
8: Sí. Pero no ahí? Corro, voy caminando.
6: Bueno, caminan.
8: ¿Eh?
1: No, o sea, aquí se atoran.
8: No, la idea es caminar justamente para ir bajando.
9: Para ir bajando.
6: ¿Y cuántas prueban, bebé?
8: Creo que 11 o 12.
6: Sonó fuerte igual.
8: Bueno,
9: qué rico, bebé.
8: El que puede.
9: Para, y van tomando.
7: Se deja la bebé que está probando pizza.
8: Guillermo, vos pizza, el año pizza que participaste, ¿cuántas te mandaste?
11: Y sí, 12, 13 segura.
8: 12, 13 segura. Repetiste un montón. Alguna pizzería, repetí, me parece.
11: Okay. Al final del camino repetí.
9: Pero
1: las últimas ya comé de.
8: Te sobraba.
11: Pero fuimos indiferentes, nos cruzamos en el camino con bebé. Bebé iba para un lado y yo para otro.
8: Exactamente.
11: Porque se podía empezar.
9: Pero se negaron el saludo.
8: No, hubo un encuentro muy emotivo.
11: Nos miramos.
9: ¿Cuándo es? Panza con panza.
7: Tiene una fecha.
8: Hace años que no se hace, ¿no? No se hace más.
11: Perdieron mucho dinero.
9: Claro,
6: ¿en serio?
11: No sé. Pero se terminó.
6: Era así, para la gente que no sabe, vos te anotabas. Y después estabas habilitado para ir por una serie de pizzerías. Había una ruta dentro de la ciudad marcada.
8: Todo a lo largo de la Avenida Corrientes, de Chacarita al Obelisco.
6: Ibas probando las pizzas de las diferentes pizzerías, ¿no? Como si fueran estaciones que ibas parando.
9: Emblemáticos, aparte.
8: Sí, claro.
9: La de Chacarita.
6: Sí, qué rico.
8: Sí, bueno, por eso se arrancaba ahí. En una cuadra ya tenías dos paradas.
9: Qué bien.
8: Arrancaba fuerte.
9: Qué bien.
6: Qué rico, chicos.
12: Sí, muy rico.
6: Bueno.
9: Qué lindo comer.
12: Arriba siempre.
6: Sí,
9: qué lindo comer.
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3: Tengo una invitación para hacerles.
4: ¿A dónde?
5: Vamos.
3: Pero que están de moda ahora los talleres de cerámica.
6: Sí, hermosos.
3: Bueno, estaba viendo ahora que uno puede ir en grupo a los talleres de cerámica, es decir, con amigos, podemos ir juntos acá en el Club del Moro, y te hacen, escucha, una olla, una especie de olla.
6: Sí.
3: Pero usan de molde tu cabeza. ¿Entendés? Entonces vas con tus amigos, te ponen, escucha, te ponen un lienzo en la cabeza y te usan tu cabeza de molde.
6: Y arriba tallás la pieza.
3: Claro, van tallando, le van pegando como con una maderita muy, muy, muy suave, ¿no?
6: Qué cómodo.
3: Le van dando usando tu cabeza de molde, entonces cada uno después cuando se va de la reunión,
6: sí,
3: se lleva su vajilla de cabeza, con forma de cabeza,
6: ya hecha,
3: a su casa.
6: Una ollita, sí, una cacerola.
7: Me encanta.
6: El tema es que si la pieza es muy grande,
5: hay bastante barro.
6: Pesa mucho. Claro, hay que poner mucha cantidad de material. Es barro, es cerámica.
3: Sí. Nos sentamos nosotros. Sí. Podemos usar de molde la cabeza del compañero.
6: Y alguien grandote para hacer una olla grande también acá.
3: Y acá tenemos.
6: Acá sí, tenemos para guías.
5: Hay cabezones.
6: Especímenes acá.
7: Ahora, esto no entiendo, vos estás sentado.
3: Vos te sentás, entonces te ponen un lienzo en la cabeza y te van dándole forma con la cerámica.
6: De una olla.
5: El lienzo para que no te quede todo el barro.
3: Puede ser
5: pegado.
3: Olla, puede ser.
6: Para joder, es eso.
3: Puede ser una palangana, puede ser.
6: Un cuenco.
7: Ya no saben qué inventar.
6: No, está bueno porque es participativo, porque si... y no está desde un lugar de espectador.
5: O sea, y si no tenés base para hacerlo, justamente te dice, mirá, resolvé de esta manera.
4: Y aparte es gracioso, porque vos te fijás cómo me están haciendo a mí, yo a vos, vienen los comedores comunitarios.
7: Ya sé cómo modelos, termina esto para pedir tu olla. Viste que te pega
3: la olla. ¿Quién tiene la olla más importante acá?
7: Yo. Nosotros. Y hay que elegir entre vos.
3: Igual Costi está flaca, para mí te adelgazó la cabeza también.
6: Sí, re. Flaca, está muy delgada.
5: ¿Adelgazó mi cabeza, decís?
7: Sí, la cabeza se achicó. Para mí ya la Costi está tercera en cabeza.
3: No, es una cabeza muy
5: grande. No me vas a sacar,
7: Por una cabeza.
3: Para mí estamos cabeza chiquitita.
8: ¿Por qué no nos medimos?
5: Yo no tengo problema.
3: Para mí las cabezas más importantes las tienen Edith, Costa, Maju y yo.
8: Claro. Sí. Para mí está ahí, ese es el
5: medio. Habían medido, final.
6: Y después la cabeza.
8: Tenemos que ir a semifinales. Sí.
6: Lo que pasa es que los talleres habría que ser con un cabezón y uno que no tenga cabeza grande, como para que no se pierda el molde.
3: Con tu cabeza hacemos un cenicero.
6: Pero... Sí. No, lo mío no sirve para nada.
8: No sirve. Es una ollita chiquitita.
7: Hacemos para copetín, para poner salchichita.
6: Para los dips. Para los dips de palta, escuchá.
8: Un huevo.
6: Para mí podríamos asociarnos. Por ejemplo, yo con Maju, o sea, Majo, claro, la siento y yo le tallo arriba de la cabeza.
3: Claro. Claro. Esa es la palabra tallar. Para la gente que no entiende, vos te sentabas con un amigo, entonces tu amigo se sienta, le ponen una tela en la cabeza y después le ponen la cerámica.
7: Re lindo es. No veo la hora de
3: La pasta encima. Sí, pero le van dando como formita.
5: Pero le van pegando
7: con una palita de madera. Yo sé cómo termina esto.
5: Se van a terminar matando.
7: Termina pegándole fuerte al amigo. Esto termina en piña.
6: El problema es que, ¿sabés qué me da? En un momento del tallado, vos tenés que agarrar lo que se llaman unas gubias. Que son unos adminículos, como si fuesen unos.
5: ¿Qué?
6: Unos adminículos. Se llaman gubias. Googlealo. Y entonces vos tenés que ir tallando. Vos tenés que ir sacándole profundidad.
7: Como un sacabocado.
6: Claro, exacto. ¿Qué pasa si te vas de mambo y
5: le perforas la cara a tu compañero?
6: Hay que hacerlo muy controlado.
7: Tenés que ir con un amigo que te lleves muy bien y que no haya rencores, ¿entendés? Porque termina mal eso.
6: Termina mal. Pero
7: termina mal.
6: Hay que
7: con la gubia clavada termina.
6: Claro. Te agarra mal. Dos, tres birritas, porque por ahí te van a tomar algo rico, qué sé yo, un aperol.
7: Ahora, ¿vos lo podés hacer con cualquier parte del cuerpo o solo con la cabeza?
3: No, con la cabeza se usa porque lo tenés más expuesto y cosas.
7: Claro, lo tenés más a mano.
3: No te vas a poner desnudo.
7: Es fuerte
3: en el local.
7: Una cola, un pupo.
5: No, bueno, qué guaranga.
3: Pupo. Pero vos, sí, pupo. A mí debe ser, ¿sabes? De pupo debe ser bueno el pupo de bebé, debe tener buen pupo.
7: Sí, tenés buen pupo, bebé.
9: No sé, no lo miro.
6: El problema es cómo te das cuenta si la persona tiene buen pupo o si tiene panza. Porque la panza va para adelante y el ombligo va para atrás. Claro.
5: Ah, como el disparo, decís.
6: Sí, un
5: disparo
6: al barro. Se hace una cosa ancha y.
7: Yo tengo el pupo hecho. Profundo.
5: Yo lo tengo dos veces también.
3: Claro. Dos pupos, qué bueno.
6: Qué bien.
3: Falta de uno.
7: Falta de aplauso.
6: Qué suerte que tienes.
7: Somos puperas, somos las puperas.
3: Bueno, chicos.
7: Qué lindo, entonces, vamos.
8: Ay, hagámonos. Vamos esto, sí, me gusta. Sí,
7: dale, vamos.
8: Vamos.
9: Pero es una salida en equipo.
7: Pero en nuestra cabeza.
8: Ay, míralo, él, que quiere. ¿Vas a venir?
3: Yo, para su día.
7: No ve la hora de venir.
3: Yo fui a hacer esto. Yo fui a hacer cerámica.
7: ¿Ah, sí? Sí.
3: Una amiga tiene un local y fuimos un día en familia y todos.
8: ¿Y por qué no vamos? Pará,
3: y yo pensé que era re fácil.
7: Es re difícil.
8: No, es re difícil.
3: Yo nunca había apretado el torno ese. Sí. Que
7: ¡oh,
3: gira.
7: No! Es re
3: y
7: difícil.
3: Dije, va a ser bárbaro, va a ser re fácil. Chicos, llega un momento que eso gira y te quedas sin nada.
7: No, y aparte es difícil trabajar. Yo fui un año. De chica fui un montón de años, pero ahora hace poco volví. Es muy difícil, es re difícil porque para hacer algo,
5: sí.
7: Yo me considero,
5: ¿no?,
7: una mina.
6: Lo tenés que hornear
7: bastante,
6: una vez que
7: hábil.
6: La pieza la tenés que hornear.
7: Es difícil.
3: No, no es así. Vos haces la pieza y la dejan y después te la hornean
6: y te la dan.
3: Te la mandan.
6: Claro.
3: Claro.
6: Sí,
3: no. En el momento,
7: primero la hornean, después la pintás y después la hornean de nuevo.
3: Claro, pero tiene que. Claro. Primero hay que hacerla, creo que tiene que reposar un tiempo, después la tienen que meter en el horno. Después la cierran, después la pinta.
6: Vos ya eso no lo puedes hacer.
5: Estás hablando de un matambre.
7: No, esperás un tiempo porque esperan a que se llene el horno. No. Porque el horno no lo pueden prender con una sola
5: ratito,
7: pieza.
5: Claro.
7: Por eso esperás.
3: Pero pará, con dos cabezas nuestras llenaste el horno.
5: Sí, solo horno. Sin duda. Sí.
3: O con una.
7: Sí. Mirá, si es que entran.
5: Con una no sé por qué.
7: Para mí no entran dos.
9: Después donamos los productos a los piletones, ¿no? Así tienen ollas nuevas los
7: jugadores. Podemos hacer piletas de baño, bañaderas.
5: Bidets.
7: Claro.
3: Sí, sí.
7: Un lindo bidet.
3: Un lindo bidet.
9: Una fuente.
7: Lindo.
9: Para el Parque Centenario.
3: Un inodoro.
9: También.
6: Chacos guantes.
3: Un lindo baño, un baño de asiento. Mirá que con un bombo, tipo un bombo de cerámica, sí. ¿Qué es eso? Es para hacerte baños
7: para
3: de asiento.
7: Para baños de asiento.
3: Sí, sí.
7: Qué lindo.
3: ¿Vos, Guillermo, tenés de hemorroides?
9: Eso.
6: Ay, ¿volvieron? Salir
3: eso. Para, ¿y cuándo cumplís años? ¿Ahora pronto?
5: El 30 de agosto.
3: Bueno, te vamos a regalar. Te vamos a regalar un lindo.
9: ¿Con la forma de la cabeza de quién?
3: Elegí. ¿Y quién queda más grande? Escuchá.
9: Y la cabeza es la más grande, ¿no?
3: Sí, vamos a hacerte escuchar un lindo objeto, pues nunca, viste que cerámica no sabe bien qué son.
7: No, es.
9: ¿Y lo firma cada uno?
7: Abajo.
3: No,
7: sí. Abajo.
3: Le podemos poner los colores que te gustan.
9: Los colores de la cebra.
5: No.
7: ¿Negro lo querés?
9: Sí, sí. Negro y blanco.
7: Lo vamos a hacer.
5: No, pero algo más colorido.
7: No, lindo, negro y blanco.
3: Va a quedar hermoso.
7: Va a quedar monovela ahora.
3: Hermoso.
7: Acelerado.
9: Pensaré en ustedes en ese momento.
7: Bueno. Foto, maná.

0: 8 grados 9 décimas la temperatura que tenemos en la ciudad de Buenos Aires para salir con campera, pero livianita. Pensá que después te la vas a sacar incluso, mirá, hoy puede llegar a ser un día de remera porque la máxima va a llegar a los 17 grados. Otra vez vamos a tener algo de sol como lo tuvimos ayer. Así que qué lindo día que se viene por delante.
1: El último romántico le ponen este tipo porque se viralizó a un hombre que le hizo en una parrilla.

0: con chorizos le escribió el nombre de su mujer.
1: Mirá,
0: su
1: mirá qué romántico.
2: Berito,
0: Fernando
2: bajo.
0: Escucha. Escribió el nombre de su mujer en chorizos en la parrilla. Imagínate que agarras todos los choricitos y los pones Vero.
3: Espero que le hayan puesto claro. Cele.
0: Cari le puso él.
2: Baby.
0: Cari.
3: Cari.
0: Cari.
3: Está bien, es fácil de escribir Cari.
2: Cortito.
3: Pero si hubiera, sí. Cari.
2: Sí. Cari con
1: ¿cuántos chorizos
2: más chorizo?
1: Usó?
0: Usó mucho de los bombón, ¿viste los chiquititos?
3: Ah, claro, porque sí, los bomboncitos lleva más. Es más delicado el chorizo bombón.
0: Entonces,
3: para escribir el nombre.
0: Y chorizo bombón de un lado del otro, y cuando ya lo tenía medio hecho, puso el nombre Cari y le mandó la foto a ella y le dice, ¿no es romántico?
3: Oh. Ay, sí. Hermoso.
0: Un joven compartió un particular gesto que tuvo para su enamorada y rápidamente se viralizó. El posteo mostró una captura donde el nombre de la chica estaba expresado en chorizo.
3: Chorizo, qué lindo. Y ella le respondió con un eruto.
0: No, gracias.
3: Y claro,
0: ¿viste que para romanticismo? Acá hay alguien que sea muy romántico.
1: Y Fernando
2: Carlos, me parece.
0: Fernando Carlos. Sí. Pero son de los de que hacen.
1: Yo creo que son los
0: de Rosa. Sí, pero Fernando. Oh, yeah.
2: ¿Qué? Después del de sorbo, ¿qué pasó?
0: ¿Haces el caminito con pétalos de rosa?
2: No.
3: Dale.
2: Dejar notitas y eso, sí, obvio. Sí, sí. Ay, me gusta. Okay. De sorprender con el mínimo detalle. O sea, en cuanto a presupuesto, no me da. Para regalarle cumpleaños, para regalarle un auto abajo, no me da. Pero bueno,
4: notitas.
2: Y alguna sorpresita o algo.
4: Un ramo de flores.
2: Alguna sorpresita.
0: No. Notita no, notita un día, un regalito tiene que
3: ser.
2: Algo
3: material.
4: Vale, una caja de bombones.
0: ¿Viste ese regalo que decía? Qué lindo, qué lindo. Como tus hijos te dibujan la porquería.
2: Bueno, los chicos estamos esperando.
0: El paro la madre, se pongan
1: No, pero una notita queda lindo. Es lindo.
0: Para mí esas cosas están buenas cuando sorprenden.
1: Sí.
0: Cuando vos no lo esperás.
1: Sí.
0: Porque si todos los días es una notita.
1: Todos los días notita, metete
4: la verdad, ya
2: el otro día sabía dónde estaba el auto, dónde estaba ella, dónde estaba el auto estacionado, y le dije, ella, fanática de la tita, y le dije una tita en el parabrisas con una notita.
1: Es lindo, a las mujeres nos gusta. A mí me va, no sé, generalizar.
3: Pequeñas cositas son lindas.
4: ¿Cómo sabía dónde estaba el auto? ¿Tenías el GPS?
2: No, porque yo sabía dónde estaba.
0: ¿Vos cuál es tu manera de sorprender, Sorbo?
4: Me encanta.
0: Además, estampar la cara con una
4: moda. Además.
2: ¿Renunciando o sorprendería? La verdad que renunciando, a fin de mes, yéndose.
0: Si hoy renuncias, estaríamos re sorpresa.
2: Ojo,
1: ¿qué pasó
2: estás a
1: con
2: tiempo,
1: Sorbo?
2: Hasta las 10. Renunció, se fue.
1: Ayer le dijeron que se compraba la casa y iba a tener un varón.
3: Oh, sí. Ay, Dios
1: mío. Todavía
3: Dios.
1: No lo puede superar.
3: En eso. Breve.
4: Sí. Dijo que.
3: Dios mío.
4: Que había una semillita ahí que estaba plantada. Dijo. Sí.
3: ¿Ya está plantada?
4: Dijo eso la.
1: Sí, que
4: la
1: falta poco.
4: Que
1: falta poco.
4: La borra de...
1: Dijo que falta poco.
3: Bueno.
1: Yo le dije, ¿y sale el sexo? Sí, varón. Dijo.
4: Así de uno.
1: Un sorbito. Un
4: sorbito, le dije. Sorbito.
2: Tatuaje, ¿no? ¿Se viene tatuaje? ¿Un pañal?
1: Bueno, ¿cómo la sorprendes?
4: La primera comidita. ¿Está buscando sorbo finalmente?
1: Opa. Y los deberes lo hacen.
4: Siempre. Hay que practicar primero.
1: Bueno, ¿cómo
4: no, ramo de flores, pero no siempre, sino
0: que original. No, qué original.
4: Wow, pará, y. ¿Qué pasa? Vos llegas a mi casa y si las flores se marchitaron, te vas a dar cuenta que al poco tiempo, a los minutos, yo voy a caer con un ramo de flores nuevo.
1: ¿Pero por qué no caes ahora cuando llegás con unas morcillas? Y le pones
3: Celestita. Le ponen el nombre. Celestita en morcilla, la despertás, no es mala.
1: Así, sí.
4: Después, así como Fernando deja notitas, yo mando audios o mensajes durante el día cuando no lo espera. 6 de la tarde, está trabajando, yo también, pero de repente le llega un... Mi amor, acordate... Que te amo como nunca amé a nadie.
3: Mira.
4: Ahí está, un mensajito.
3: Qué hermoso.
4: De WhatsApp. Sutil. Y queda ahí.
1: Mientras te estás preparando el móvil.
2: Claro, el móvil.
1: Con las camperas.
4: Sabe que estoy laburando, pero me acordé de ella.
1: Está bien. Lindo.
5: Más actual no se puede, ¿no?
4: Ah, bueno.
1: Guille, vos con.
5: Bien, buen día, ¿cómo estás?
1: Buen día. Vos sos romántico.
5: No, muy tranquilo.
0: Llamo la atención sexual que hay entre Marcela y Guille.
5: Marcela, está un poco celosa, Marcela.
1: Sí. Estoy celosa.
3: Y hay algo, ¿no?
0: Es que Marcela.
1: No, intuye, te confundas.
0: Es muy intuitiva.
1: No. La atención sexual ahí no es conmigo.
0: Ahí ¿con está quién?
1: Con Edith. Es verdad. Conmigo.
3: Es verdad.
1: Con Edith. Es con la señora Edith. Dos es con histéricos Edith. Que.
0: No diga señora.
1: Señorita. Señorita.
3: Ya sáquense las ganas.
4: Que todavía no pasó nada.
1: No pasó nada.
5: Dale, sí. Contemos todo.
0: ¿Sabes lo que hace Guille para marcarle el caminito? No lo hace con pétalos de rosa.
5: Con pelo.
0: Con los pendejos del pecho, del hombro.
3: No.
0: Le deja un caminito de pelo.
3: Santiago.
5: ¿Qué hace?
3: ¿Por qué nos tenías que regalar
0: le pone,
3: eso?
0: Meli le pone con pelo.
3: Qué lindo.
0: Meli.
5: Y una aspiradora.
3: Qué lindo. Y ella va con una cinta. Una cinta scotch pegando y levantando los pelos.
4: ¿Pero ya convive, chicos, Guille?
1: No.
0: Para. No, ¿qué va a querer? Guille es la liga, Guille.
1: Es la liga, Guille.
0: Nunca más. Es papá. Nunca más.
4: Dijo chico. Nunca más. Y, mira,
0: no, ya te no convive ya más.
3: Permitime dudar.
4: Menos mal que pasó por el cirujano, si no.
5: Nada, cero.
4: Menos mal que cortaste ahí los cables.
5: Bueno.

0: polémica por una inteligencia artificial que cobra $2 por minuto, $2 el minuto, para hablar, ¿saben con quién?
1: ¿Con quién? ¿Quién?
0: ¿Con quién se imaginan?
1: Con Dios.
2: Con Trump.
0: Con Jesús.
3: Ah, mira. Ay, obvio, re polémico.
1: Pero, no,
0: pero el tema que hace es videollamada. Hace videollamada.
1: Ah, ¿videollamada?
0: Sí, sí. Han hecho la inteligencia artificial.
1: Un diálogo te pago.
0: Hizo un Jesús fachero. Perito largo. Es como un zorro con las chapitas un poco más largas.
4: Mentira. Esos ojos claros que tiene.
0: Claro. Bien. Es como un Pipita Higuaín, mirá, le voy a mandar la foto.
2: Mandá la foto.
1: No, la foto. Mandala.
0: Mirá. Es con Pipita.
1: No, es maravilloso, te digo. La idea es espectacular. Lo usas
4: para confesarme.
0: La aplicación se llama, Just Like Me.
1: Es un galán.
0: Y es así como un fecherito, con barbita.
3: Oye, qué sé yo. Me gusta.
0: Me ha parecido a mí. Claro. No, te hablo el idioma que quieras.
1: Pues se llama Just Like Me.
0: ¿Cómo?
1: Just like me.
0: El tema es que vos estás pagando $2 por minuto para hablar con alguien que pensás que es Jesús, pero no es Jesús.
1: Y pero, no sabemos.
2: Y pero vos te haces la idea.
1: No, no sabemos.
0: No, chicos, si no es una IA.
1: A ver, ¿y si qué pasa si le preguntás al ChatGPT?
0: ¿Qué?
1: GPT, algo de... ¿Podés preguntarle a Jesús qué me va a pasar?
0: ¿Y con quién le gustaría tener una charla así de unos minutos?
1: Con Jesús, yo.
3: Bueno, hoy con San Martín.
2: Yo con San Martín, claro.
3: Sí,
2: San Martín.
3: Sí.
2: No me lo robé, que es mío, es mi héroe.
3: Bueno, lo dije yo primero.
2: No, es mi héroe.
1: Prefiero Jesús.
4: Compartan.
0: ¿Con qué persona? ¿Con qué persona que no están en este plano te gustaría tener una charla, Fer?
5: A ver, con...
0: Alguien famoso, no.
5: Sí, sí, claro, no.
2: No, golpe papá, bajo.
1: No, papá.
5: No, golpe bajo.
0: Claro.
5: Con Menotti, por ejemplo.
0: ¿Con Menotti?
5: El flaco Menotti.

0: paso esa
1: de la Serna.
0: Con Eva Perón.
2: No, la verdad que a mí me gustaría más, sí, Jesús o la Virgen. Me gustaría,
3: sí, yo prefiero. Sí.
2: Para pedir,
1: se la pide a lo grande.
3: Para pedir, yo pido.
0: Ay, siempre pido. Digo, ay, que, ¿por qué hay, sí, hay gente, mira, que si se la aparece tener, a mí no?
1: Con Juan Belgusto para Jesús y la Virgen por $4. Promo $3 por minuto. Tenés a los dos.
0: Tengo a los dos. ¿Escuchaste a Fernando Carlos?
1: ¿Qué dijo? Con Juan Bejusto, a ver qué opina del Metrobús.
3: Es que no se abre, no se abre.
1: Ay, loco. Y pero cuando me abrí, lo, jodas, y lo dije, me combate.
3: No se abre.
1: Es una cosa de loco.
2: Dijiste, pero
1: no hay descanso ni feriado.
2: Bueno, una aplicación permite hablar con Jesús mediante la IA y se generó polémica. Por $2 el minuto tenés una charla con Jesús. Hay una plataforma llamada Just Like Me. Ofrece videollamadas, sí, o llamadas por voz, claro, sí, según lo que quieras. Con imágenes un poquito más cara. Pero si querés puedes hablar.
3: Le voy a preguntar al chat.
4: No le podés hacer un pagadiós a ese.
3: Hola, ¿podés hablar con Jesús? ¿Podés?
4: ¿Estás hablando al chat?
2: Y después tenés gratis, tenés una prueba de un minuto.
0: Ah, mira.
2: Y puedes sacar sin una promo, un paquete, que son 60 minutos por $50. Te regalan 10 minutos.
3: ¿Entendés? Mira,
1: sí, sí.
3: Mi chat no puede hablar con Jesús, me dice.
1: ¿No puede?
2: No, Majo, no hay chat. Es una aplicación.
0: Bueno, pero eso es más sincero.
3: Claro, pero por ahí el chat.
2: Claro.
0: Tenés que poner plata.
2: Sí. Un fenómeno que va en crecimiento. ¿Vieron que hay mucha gente que tiene como su mejor amigo asistente a una, sí, a una IA?
0: IA, sí. Eso, sí, es raro, ¿no?
2: Sí, y es para donde vamos todos.
0: Y sí,
3: y sí.
2: En un futuro cercano, chicos, ya vamos a estar hablando todo el tiempo nosotros con máquinas.
4: Bueno, igual más, sí,
2: esto,
4: ahora
2: esto es una, grabación. Ahora es...
0: Sí, bueno.
2: Pero para el otro tema, para el viernes me pasó algo que yo decía, o en realidad mi cuñado que se dedica a eso me dijo, seguramente es la última vez que lo vas a hacer. El viernes pasado para la última compañía fui a grabar una publicidad, ¿no? Ah. Fuimos acá con Pablo a la tarde y mi cuñado es publicista y yo le contaba y me dice, mirá, dice, ya podrían haber utilizado tu imagen y haber hecho todo con IA.
0: Claro. Claro, lo que vos vas, claro, a vender es el derecho a tu imagen y ellos hacen, total, la publicidad. Y eso yo, es lo que
2: la,
0: se viene.
2: Ah, la apertura, claro, de Generación Dorada de Gran Hermano, yo nunca la hice este año. La hizo una IA.
0: Claro.
2: Y yo estuve caminando por San Telmo, por todo, y no era yo, ¿entendés?
0: Claro.
2: Y ya el otro día leía que Messi, las publicidades que hace generalmente ya son,
0: sí, la mayor, las del Mundial, las que vimos, sí, todas durante el Mundial, la mayoría eran con, sí, IA. Ese va a ser otro tema. Sí, nosotros con Sorbo creo que vimos una serie que una chica perdía a su pareja,
1: sí,
0: y había puesto en un software, tenía, hablaba todo el tiempo con,
5: sí,
0: ella,
5: con ella.
0: Y tenía, él era la voz, era la imagen y era la personalidad de la chica en esa imagen. Entonces ella hablaba, hola, ¿cómo estás? Yo te extraño.
5: Bueno,
0: y,
5: acá
0: y le preguntaba cosas de la vida, de mira, o tengo que ir a tal
5: acá
0: lado.
5: En Argentina hay un señor que sí, que perdió a su hijo y habla con él por medio de la
0: inteligencia artificial, tal, claro.
5: Sí. Eso es, le hicieron un par de notas en unos lugares. Claro. Sí.
3: Qué fuerte.
4: Es fuerte.
0: Es fuertísimo.
4: No soltar.
3: Sí.
0: Claro.
6: Esto es el Club del Moro. Y hasta las 10. De acá no se mueve nadie. Hey, vos, te vi. ¿Qué estás haciendo? Quietito ahí, El Club del Moro. La mañana de las 100.
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0: Se Poliese, buen día, ¿qué tal? ¿Qué dicen? ¿Cómo les va?
1: ¡Alegría!
2: ¡Día!
0: ¡Qué hermosa mañana! Porque en realidad está fresco, pero como ayer vimos el sol,
1: ya está.
0: Tenemos ilusión que va a estar igual.
1: No.
2: ¿Qué? ¿Hoy no va a estar igual?
1: ¿Hoy no va a haber sol?
2: Pero está jodiendo.
0: Me parece que no, ¿eh?
1: Para mí sí, che.
3: Para mí no, sí. Era un ratito.
2: Me están cargando, yo ya creía que hasta el fin de semana, ya está.
1: Ya.
2: Y seguíamos derecho.
0: Sí, sí, me parece que no, me parece que era, sí.
3: Me parece que era un ratito nada más.
0: Sí.
2: Como miente,
0: Parece que el sábado mucho sol.
4: Sí, el fin de semana, sí, sí. Pero se derrumban las mínimas, chequeamos con costa,
1: Fernando.
4: A partir de esta noche, cuidado. No, camperita, Santiago.
1: No demos vanas.
2: El cable y una arena.
1: Que sacar la bufanda, todo.
5: No tiene gala porque juega
4: alguien. Claro, nos juntamos. Rosario Central, Copa Libertadores, por Telfe está más.
1: Ah, por Rosario Central.
0: Escuchá, y nada, y. ¿Usted está contento que tengo una fiesta hoy?
4: ¿En serio?
5: Sí, dijiste ayer. Yo pensé que a la tarde.
0: Justo.
5: A la tarde estaba pensando que dijiste, voy a ir a una fiesta. O sea, me invitaron a una fiesta y tengo ganas de ir. Yo dije, wow.
1: Ay, qué.
0: Cayó justo porque como no teníamos programa, dije perfecto, cumplí un amigo.
5: ¿Y vas ahí? Bueno, ¿qué le vas a regalar?
0: Le compré un perfume que me gustó mucho a mí. A mí me gusta regalar perfumes.
5: ¿Quién quisiera cumplir años? Sí, yo tengo un perfume que me regalaste.
1: Yo también.
0: Sí, porque cada persona tiene un perfume. Bueno, pero eso es para después, chicos.
1: Eso
0: escuchen.
1: Para otro espectáculo.
0: Hoy es el día de la papa frita, así que
1: bueno.
0: El rey de la papa frita.
4: Feliz día.
1: Feliz día, Fernando. Feliz día. Qué atrevido.
0: Sí.
1: Qué atrevido.
0: Bueno, escuchen. ¿Repasamos los premios?
4: Sí, claro, por supuesto. Tenemos entradas para la obra Desde el Jardín con Guillermo Franchella. 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

0: Bueno,
1: al 11-3700-0100, nuestra vía de comunicación para que vos dejes tu mensaje para el brindis, para el hola, para el yendo aquí en el Club del Moro. 11-3700-0100.
0: Ahí está, chicos. No puedo creer que ya sea jueves.
1: Ya, ¿viste?
2: Ay, qué rápido.
3: Está bueno.
0: ¿Eh?
3: Está bueno. Está bueno hasta que sea jueves.
4: Y terminando agosto encima.
0: Sí.
5: Ay,
6: no, hay 20, faltan unos días todavía.
5: Sí, pero estamos al toque de la primavera.
6: A un mes.
5: Al toque, Roque.
0: Sí.
5: Chicos, vayan buscando el arbolito porque esto es de no creer.
3: Pasa rápido, ¿eh?
5: De no creer. Cuando quería acordar, está María Caraya.
0: A ver,
5: ¿cómo era?
6: 30 di conta.
5: November. Con abril, de junio, septiembre, 22, 29, 34, 35. Navidad, chicos.
1: Y la primavera no es para cualquiera y pobre del que quiera robarnos la ilusión. Por eso yo te vengo a ver.
5: Qué lindo.
3: Qué bien, Fernando, cuando arranca la
5: cuestión.

0: Señor, sepárelos.
1: Sí, perdón.
2: No, no, no puedo creer.
0: Cambié de banco,
2: llame la
0: madre.
2: Frita, día de la papa frita.
3: Y bueno, y sí, cabo. Festejamos.
4: Gracias, gracias por tanto, gracias.
5: El papanata,
4: papa para mí es la mejor
6: guarnición. Ah, instantes, justo. Le vamos a proponer a Pozo y a la radio de 4:30 a 5, hasta la hora que arrancamos el lunes, el Club del Moro con sorbo, canciones de cancha y con las originales.
4: Qué divertido.
6: Bueno, venga.
2: Escuchen, arrancamos a las 5 de la mañana.
6: Claro.
2: Con Cristian Riquelme, obviamente, ahí. Esa primera hora y lo mejor nuestro. Pero va a estar Cristian, por supuesto, sacando mensajes y todo. Va a ser a partir de este lunes, no del otro, que es el 31.
1: Lunes 31.
2: Está bien. Claro, es como para arrancar septiembre.
1: Para arrancar el mes, claro.
2: Sí. Bueno, 6:19, como dijeron los chicos, se contactan, dejan su mensaje de voz para el brindis de las 6:30, para el yendo de las 8 o para las 7:30 tenemos antes el hola de los chicos. ¿Todo a qué número? ¿Qué WhatsApp?
7: Al 11-3700-0100.
6: 11-3700-0100.
2: Hoy es el día de la pizza hawaiana, que es esa pizza espantosa.
6: ¿Cuál tiene?
1: ¿Cuál?
2: ¿La que tiene
7: palmito?
2: Ananá.
7: Oh,
2: ananá.
1: No. Ananá. Ay, qué asco. Jamón, jamón y ananá, esa.
2: ¿En serio?
1: ¿Cómo es complicada, es polémica, digamos. Qué asco.
4: Sí, hay gente.
1: Pero al que le gusta lo agridulce, le encanta. Y que le gusta mucho. Viste que para mí no tiene término medio ese gusto.
0: O te gusta o la rechazás.
4: Sí. Yo estoy de rechazada para mí.
1: Aparte el jamón.
7: No, a mí me encanta.
1: El jamón que sí, con el ananá. ¿Es jamón y ananá o es ananá y mozzarella?
7: Es mozzarella.
2: No, pero a la hawaiana le ponen cualquier cosa porque después le echa como ese escupitajo, esa
1: salsa. Es al palmito
7: es
1: también.
7: Es una exquisitez, sí.
1: Ay, el palmito me encanta.
2: ¿La fruta está fría o está caliente?
7: Depende.
4: Es tibia.
1: Sí, tibia por cuando tiene contacto con la pizza.
6: La que te entibia.
1: Entre la harina de la pizza y el caliente de la ananá que inflamada te va.
4: Te pego un...
1: Te clavaste una birrita ahí también. Es como un saque de tequila. Pero bueno, al que le gusta, feliz. No sabía que eso era la pizza hawaiana, la que tenía ananá. Porque es de Hawái. Porque en Hawái se come ananá.
2: Y digo, ¿cuál es la pizza favorita de ustedes?
1: Faina.
4: Para mí, napolitana. Con tomate y ajo.
2: Sí. Simple, mozzarella con faina arriba.
1: Mozzarella, tranqui, mozzarella. Fugaceta rellena, entra como pizza.
0: Sos de la fugaceta mucho.
1: Sí, ella es muy canta la fugaceta rellena.
7: Le gusta la de la meseta.
1: Esta
7: ella
1: me gusta a mí. Calentita con un mate a la mañana va. Y fría también,
2: muy no,
1: fría,
2: Esta, ¿vos sabés lo que es esta pizza hawaiana fría? Es como un postre.
1: Es que yo me parece que es más digestiva fría que caliente. Con todo eso caliente en el intestino, yo no sé si se pasa fácil.
2: Con frío vas derecho, ¿no?
1: Con frío vas derecho, va tipo, claro. cortás cuadradito y el estómago no entiende bien.
0: No entiende, dice, ¿qué me
7: bueno, pero
0: el
7: es
0: postre?
7: Rica, vos la pones en la heladera y a la mañana siguiente la sacás y te comes una porción, o sea, surtís de más salsa golf para que pase más rápido.
1: Canapé, todo. Canapé. Rápido.
7: Claro, que quede como un tentempié y que queda guapísima.
1: Hay que sacarla antes, así no está tan fría de heladera.
0: Ay, total, pero ya hay algo de la pizza fría que gana.
1: Sí, llegar a bailar y que haya un pedazo de como si ella fuera a bailar cuando llegábamos.
0: Llegabas de Grisú.
4: Grisú. El quedó en Grisú.
0: Sí, pero venías del boliche. ¿A qué boliche ibas? ¿Venías boliche? Y te clavabas una pizza.
1: Sí, la Belle Époque.
0: La Belle Époque.
2: Bueno, che, me encanta porque Anita fue a Bariloche, quedó como prendida.
0: ¿Sabés qué? Y no te quiero mentir, pero
2: ahora,
0: creo que soy
2: programa,
0: casi...
2: Estabas con la Marengo a la tarde y estabas hablando de Bariloche.
0: Pero hablé de este programa, dije... básicamente.
2: No,
0: además,
2: para mí, parte la editar, no, para además. Mí algo te pasó en Bariloche. Algo
0: sí,
2: te
0: sí.
2: hicieron.
0: Yo creo que me transformé como en una especie de madre influencer.
2: Vos lo hiciste en Bariloche.
0: Yo lo hice en Bariloche.
2: Sí.
1: Ojo con ella Anita en Bariloche, ¿eh?
2: ¿Viste la que debutó en Bariloche que quedó ahí prendida?
0: Quedó pegada ahí.
4: Ay, yo tuve una compañera que tenía la ilusión de debutar en Bariloche y pasó.
1: ¿Y debutó? Mirá qué bien.
4: Sí, fue con un coordinador. Viste que los coordinadores.
0: Sí, tremendos. A nosotros nos tocó uno divino.
7: Claro, no es un buen mensaje el que estamos dando igual.
4: No, pero para nosotros estamos reconvencidas que no, y fuimos todas la división a buscarla para decirle, Marianita, te vinimos a rescatar, le dijimos, ¿pero qué hace? Salió con una toallita.
1: Ah, salgan de acá, ¿qué rescatar?
4: ¿Qué rescatar?
1: Mártela,
4: siempre soñé con
2: eso. Cumpliendo
0: su sueño la mina y todas las amigas, ay, por favor.
4: Por favor, Marianita, volvé con nosotras. No,
1: tómesela. Igual que Anita venga con las botas de esquí es un montón.
0: Me cuesta, todavía no me puedo desprender.
2: Y la campera de coordinador.
0: Sí, sí, y la campera.
4: Sí, basta dice? Con ese buzo.
0: Staff dice. Atrás dice staff. Sí. Es mucho, mucho.
2: Superalo. Bueno, buen día. Mira, este viaje radial es justamente un viaje de egresados. Somos tu viaje de egresados matutino. Sí. Al amanecer, rumbo al, no a Bariloche, rumbo a lo desconocido. Mira, porque sí, pasamos por tantos lugares diferentes. Por eso desde hace tantos años que somos tu familia radial. Buen día.
0: Arriba, ráfaga. Esa.
2: Bueno, hoy es el día mundial del mosquito.
0: Uy, me molesta.
1: Dicen que el tío es el animal más peligroso que hay. Es el que transmite más enfermedades.
0: Es uno de los que más muertes.
6: Es el más letal.
0: Sí.
2: ¿Para qué sirve el mosquito? Pánico acá? Porque hay gente que le tiene como una fobia tremenda, ¿viste?
0: Mira, bueno, yo tuve dengue, así que le tengo un respeto.
4: Yo los odio.
0: Respetazo, son re molestos.
1: Pasa que el...
4: Sí. Te querés dormir, está todo lindo para dormir y viene un mosquito y se te... Aparte le gusta andar por la oreja, ¿viste? Sí. No puedes dormirte.
0: ¿Vos sabés que dicen que el mosquito del dengue no zumba?
4: Mira,
0: no hace, mira, no zumba.
2: Hace reggaetón.
0: Hace otro reggaetón. Pero no zumba.
2: ¿Te das cuenta? Imagínate, está corriendo el mosquito y decís, ¿cuál es que zumba?
0: Escucha.
7: Señor, ¿usted qué baila? Le decía el mosquito.
0: A mí con ese dato de las patitas de color más clarito, las rayitas, me mataron. Porque yo cada vez que veo un mosquito, lo primero que trato es identificar qué patita tiene.
2: ¿Qué más a eso lo matás o no? Dale.
0: No, no.
2: Vos lo matás, no importa si tiene pata o no tiene pata.
0: Yo no lo mato, lo asusto. Cada tanto aparece. No, viste que hay gente que te dice, no me pico los mosquitos. Hay gente que no los atrae.
1: Hay gente que es candidata a la roncha y que se brota entera.
7: Sí, yo soy ronchera vieja.
0: Ay, qué feo.
2: Sí, ay, es bueno.
0: Ay, pará. Ay, la roncha, le decía el barrio.
7: Pero me atacan, dicen que mi sangre es muy dulce.
0: Costa.
7: Me lo dijo
4: Blanco. Ella hace roncha. Hace roncha.
2: Vos un blanco fácil igual también. Es más fácil.
7: No seas guarango. No seas guarango.
2: No, Anita es muy difícil. Anita es buena pica, no podés.
0: Es poquito lo que tiene. Se apoyan y dicen, no, vámonos.
2: Va el mosquito con el pinche ese que tiene, queda se le dobla.
0: Claro, se le quiebra como lo de un pito animado.
2: Es puro hueso, Cuando querés celebrar la aguja y no podés, ¿viste?
0: No sé, pero siempre dicen que la piel tiene que tener una característica particular. No me acuerdo si era pH. Es como los que tienen piojo, ¿no? ¿Viste que hay gente que no se agarra nunca piojo?
2: Fer, bueno.
0: Se resbala. No. Perdón, no.
2: Todo
0: Fernando, lo pasaron por chat al chiste.
6: Yo. Sentí una cachetada, yo una caricia.
2: Bueno, ¿cómo va a estar hoy entonces?
7: Vamos a tener un lindo día, Santi, con cielo bastante nublado, pero 16, 17 grados de máxima por la tarde.
2: El tránsito, bebé.
3: Están contándonos que hay algún inconveniente en General Paz. Dice que está trabado en este momento.
0: Trabé.
3: Por lo demás, está todo tranquilo.

0: Hoy es el día de la limonada también.
1: Qué rico.
2: Me encanta.
3: Con
2: yo
3: menta.
2: Soy catadora de limonadas.
1: Se puso muy de moda.
3: Yo soy muy
2: para
3: bueno.
2: Para mí tiene que ser dulce.
0: A Palermo les encanta.
1: A Palermo le encanta. La jarra de limonada, de pomelada, de naranjada, de tararara.
4: Pero qué bien igual. Qué bueno.
2: Para mí, no solo es con azúcar, sino tienen que hacerle como un almíbar. La buena, buena, buena tiene almíbar.
1: Ah, pero vos querés.
3: Sí, bueno.
1: Eso no es limonada.
3: Es más trucha.
1: Eso es dañina.
3: Claro.
2: Bueno.
1: Qué rico. Qué la limonada. En verano, una rica limonada.
3: Ahora también. Ahora
1: yo hago
3: también
1: mucha limonada
5: en en casa.
3: Yo sé, no
5: lo digo.
1: Pero ¿cómo la hacen? Porque la limonada con el...
3: Agarramos tres bananas.
5: Sí, dos remolachas y una calabaza.
3: 40 gramos de harina leudante.
1: Extraña lo que estás diciendo.
3: Usted no me levante los hombros a mí.
1: A mí lo que me refiero es que la botellita de limón no es la que va.
3: No.
5: Agua con limón exprimido.
3: Dos limones sin semilla, cuatro sobrecitos de edulcorante, medio litro de agua, agarro menta.
1: El edulcorante no es bueno,
3: Fernando. Agarro bastante menta y la licuo toda.
1: ¿Le pones menta?
3: Sí.
5: ¿La licuás, no pones las hojitas enteras?
1: Bien, ahí.
3: Sí, pero bueno.
0: Pasa la menta cuando la licuás se pone como fuerte.
5: Claro, eso te iba a decir. Por eso.
3: No, bien, cuanto más verde, mejor.
5: Yo directamente dejo las hojas así como están.
3: Sí. ¿Adentro del vaso?
5: Adentro de la botella.
1: Hay mucha gente que la pica también, que la hace picadita, la pica un poco.
0: Un poco.
5: Sí, claro.
3: ¿Reventás hielo con un repasador contra la mesada?
5: Sí.
3: ¿O contra la pared? ¿O contra, si los chicos se portaban mal, la espalda de los chicos?
1: Fernando.
3: ¿Y lo pones dentro de la licuadora? Los tobillos también. Riquísimo. Contra las patas de la mesa.
1: Es refrescante.
3: Sí,
6: es refrescante, esa es la palabra.
3: El vaso bien así verde de la menta.
1: Y purificadora, ¿viste?
3: Claro.
1: Te limpia todo.
4: Que te limpia. Si te levantás temprano y te clavas la limonada, un shotazo. Salí corriendo.
3: ¿Un qué?
1: Un shotazo de limonada quiero.
0: Bueno, escuchen, estamos redormidos como ustedes, pero le ponemos toda la onda. 6:29, máxima de cuánto para hoy.
6: 16-17 grados.
0: Y sol, decime que va a estar sol.
6: No, sol pleno como ayer, no. Pero bueno, va a haber algunas nubes.
0: Pero no llueve hoy, que
6: no
0: importa.
6: No llueve.
1: No llueve bien, mientras, chicos.
0: Llueve yo vista, no llueve.
1: Llueve yo vista. Hay nieve.
0: Sí, medio, ¿vamos a brindar?
1: Sí.
0: ¿Como cada mañana? Ahí está, como cada mañana levantamos la copa, pedimos, agradecemos a la vida. Brindamos por la salud, por la amistad, por todas las cosas lindas de la vida y que... Y bueno, aquí estamos, por vos, por nosotros, por la Argentina. Chin, chin, salud, buen día.
7: Feliz día hoy por mi familia, por los míos, por mi pareja, por los nenes, mi hijo, de ella. Bueno, gracias que todos los días salimos a trabajar y que todos los días tenemos un día más de vida.
1: Ay, mi amor, un beso, claro que sí.
8: Siempre voy detrás.
9: Hola chicos, buen día, un brindis por ustedes, por la salud, por el trabajo. Chao chicos.
1: Beso.
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10: batallas. Hoy es para mí, que me cumple, y para ustedes que me acompañan todas las mañanas a mi trabajo.
1: Ay, mi amor, un beso.
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11: Buen día. Yo brindo por la salud y por abundancia de todas esas cosas que carecen de costo y son ricas en valor.
1: Ay, qué lindo, bueno, chichín.
12: Déjenme. Días por venir.
13: Quiero brindar por mí. Hoy es mi cumpleaños, cumplo 50 primeros años. Y segundo, quiero brindar por todos ustedes, que son la gran compañía de todas las mañanas, de todos los que salimos a trabajar a la madrugada tempranito, 4 o 5 de la mañana.
1: Esa, chin chin, y feliz cumple, 50.
0: Feliz cumple, un beso.
14: Buen día, ¿cómo andan? Hoy brindo por mí, porque a pesar de querer bajar los brazos muchas veces, seguimos adelante. Así que esto es solo una etapa, una racha.
1: Claro que sí, vamos, ¿eh?
9: Buen día, chicos. Acá Gastón de Escobar, todos los días yendo a trabajar a Capital. Lindo por ustedes, que tengan salud de trabajo y lindo por mi familia.
1: Bueno, un beso.
15: Hola, buen día a mis amigos del Club del Moro. Quiero brindar por todos ustedes, por la salud. Lo demás es todo cotillón. Que Dios los bendiga. Total. Mando un saludo grande a Ariel de Bahía.

0: Sí, qué temazo. 6:33, buen día. 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
2: Volveré.
0: Bueno, hoy es el Día Mundial de la Papa Frita, así que en un rato vamos a estar hablando de eso.
3: Maravilloso.
0: Sí, maravilloso.
3: ¿Cómo no la vimos de hacer la casa rodante con la papa frita afuera? Ay, no la vimos.
0: Sí.
3: Con grasa.
0: Bueno, vamos a un cumpleaños, ¿les parece
2: bien?
0: Sí,
2: vale, vamos. Sí, es lindo día para ir.
3: A ver, ¿qué hay?
0: Tenemos...
3: ¿Qué habrá, no, hoy? Claro, bajo el signo de que estamos
0: recién. El rugby Felipe Contepomi.
3: Ah, mira vos.
2: Oh. Ay, qué guapo, vamos.
1: Facha.
3: Fachero, el... Felipe.
0: A Maju le encanta el rugby.
3: Sí, me encantan. Siempre hay un rugby en mi vida.
0: Linda, ¿eh?
3: Los guinda, las guinderas.
0: Las guinderas.
3: Tenemos que tener una amiga guindera. Siempre hay una guindera cerca.
0: Demi Lovato, cumpleaños, la cantante.
2: Ay, vamos a ese.
3: Goza, vamos.
4: Ese va a ser bien arriba, ¿no?
3: Ese puede ser muy bueno, ¿eh? ¿De dónde es esta chica, Demi?
2: Norteamericana.
0: Estados Unidos.
3: Sí.
0: La Demi es la que está casada con el productor que no se baña, ¿no?
2: No, esa no es Selena Gómez.
0: No, la Selena es.
4: Ah, pero
0: Selena.
4: Son parecidas, mirá, es verdad.
0: Sí, es cierto.
4: Muy linda de mi voz.
0: El sucio es el otro. Porque hoy estuvimos hablando mucho de Selena Gómez, que está casada con un productor, un chico.
2: Sí.
0: Que leíamos la nota que no se le baña nunca. Ella que a los 15, 20 días que no se baña le dice, che, ¿te parece?
3: ¿En serio? ¿Hay un olor? ¿Tanto tiempo? Sí. Hay olor. Qué feo acostarte con un tipo que no se baña.
4: Le echa la culpa a su vida pasada, a su infancia. No, sí, bañate.
2: Era el novio de la Demi Lovato y decir, no, que esto que no venga, que se confundieron con el sucio.
0: Sí.
2: Claro.
0: Sí.
4: Bañate.
2: No nos van a dejar entrar ya.
0: Sí. No venga, me está escribiendo ahí, dice, no venga. Sí,
3: ni vengan, ni aunque se bañen, dice.
2: Andan diciendo,
0: lavaste la boca. Lavaste vos la boca, me dicen, de hablar de mi marido.
3: Claro.
0: ¿Nunca les pasó de confundirse con que alguien estaba muerto y lo crucen y decís?
3: Estaba muerto vos, me pasó unas veces.
1: Estaba de parranda.
3: ¿Pero qué le preguntas? Con actores me pasó.
0: No, no le preguntás.
3: Ah, porque imagínate.
4: ¿Cuándo lo viviste?
0: Cuando lo ves decís, pero...
3: Pero vos no estabas muerto.
0: Estaba muerto. O yo estoy malo.
1: A mí me pasó con la Laurita.
0: ¿Quién es Laurita?
1: La Laurita era una traba que todos decían, está muerta. Entonces yo llego a un after del día de Año Nuevo a trabajar y veo como una humareda así, como que levantaban polvo, y entre el polvo sale la Laurita. Y le digo, nena, vos no estabas muerta. Uh-huh. Y me dice, ay, vos también con lo mismo.
3: Ay, no, pobre.
4: Se corrió la bola.
1: No, estaba muerta, pobrecita.
0: Salí detrás del humo.
1: Claro, ella salió así, emergió desde las profundidades de el polvo y no estaba muerta la Laurita, había estado presa nada
3: la
1: más.
3: Música que pone
0: The Walking Dead. Bueno, escuchen chicos, a este vamos a ir.
1: Let it go.
0: Tengo un cumpleaños para ir. Vamos a ir al cumpleaños de Fabián Gómez. ¿Quién es Fabián Gómez?
2: Fabián Gómez.
0: El oficial muy conocido.
1: Jules. No. El payaso.
0: Piño Fijo.
4: ¡Piño Fijo!
1: Vamos.
2: Ese no nos van a dejar
3: entrar.
4: ¿Quién es? Tiene que estar de Piñón Fijo, claramente.
1: Y vamos todos de Piñón Fijo.
0: Ese es el tema. Para que nosotros llegamos a la fiesta de Piñón Fijo. Pero Piñón Fijo no está con Piñón Fijo. Y cuando entramos decimos, ¿cuál es?
3: Si está como Fabián Gómez, podemos saludar a cualquier persona. Así, feliz cumpleaños. No, no soy Fabián Gómez. Feliz cumpleaños. No, no soy Fabián Gómez. Ahora, qué garrón tener que disfrazarte todo el tiempo, hasta inclusive para tu cumpleaños, para que te conozcan los invitados.
1: Bueno, me siento un poco
0: tocada. Es que ya la familia, si no se da cuenta
3: quién es.
0: No se da cuenta quién es.
3: Lo tratan de usted.
1: Hace unos años salió la foto de él sin maquillaje, que me pareció un atropello a la identidad.
3: Ay, sí, qué guachada.
0: Ya, ¿para qué? Él tuvo mucho quilombo con los hijos, ¿se acuerdan?
5: Sí, claro.
3: Porque él trabajaba con los hijos, no sé si lo sigue haciendo.
5: Sí, con la hija no se habla.
3: Pero ahí hubo un quilombete, sí.
0: El tema es que él no se puede defender, porque él siempre aparece como piñón fijo.
3: Claro, anda a defenderte vestido payaso.
0: Es como pelearte con Batman, pero...
3: Claro.
0: Como Superman, porque...
3: Claro, con cualquier superhéroe, con el increíble Hulk.
6: Y salir a defenderte vestido de Superman tampoco es raro.
4: Superman prefiero antes que piñón fijo. Claro, te tenés que defender.
5: Pero ¿y acá tiene quién sería piñón fijo? Sormo, ¿no?
0: No, para mí Fernando Carlos es igual. Fernando, para mí Fernando, claro. Carlos, sí.
3: Es muy alto Fernando para ser piñón.
4: Pero yo lo veo a Fernando medio payaso.
0: Si Sormo fuera piñón fijo nos daríamos cuenta.
3: Sí.
4: Al toque te das.
5: Mirá, si trabajamos con piñón fijo no nos dimos cuenta.
0: Sí, no, bueno, chicos, te puedo pasar.
3: Piñón fijo no es narigón. Dame que te diga así.
0: Ahora qué éxito él, ¿no?
3: Sí, es tremendo. ¿Cuántos años de éxito? 20 y pico
5: de años.
3: Claro.
5: Bueno, él hacía show en Córdoba en la peatonal.
3: Capo.
5: La gorra.
3: Por eso te digo,
0: no, y no es... un día fui a Córdoba a hacer unas fotos para una marca.
3: Sí.
0: Y hice las fotos en un estudio que el estudio nada más era de él. Todo el estudio,
3: sí,
0: digamos, era donde él grababa las pantallas y todo. Claro, y me di cuenta que es muy importante. Y yo amo Córdoba porque Córdoba es como un...
5: Es una república.
0: Es una república, aparte. Y claro, él ha sido muy importante primero en Córdoba y después cuando llegó acá a la televisión nacional y fue muy, muy, muy famoso.
3: Claro.
5: ¿Que sabés quién es el responsable de que llegara?
0: Niños, ¿eh?
5: Claro, ¿sabés quién fue el que dijo que sí?
3: El hijo de Suárez.
5: El hijo de Suárez.
3: Claro,
5: claro, le mostró el video y le hizo así para arriba, pulgar para arriba.
0: Bueno, buen día.
7: Yo soy Piñón Fijo y quiero saludar a todos los oyentes del Club del Moro.
0: Piñón. Bueno, mandamos un beso a Piñón Fijo. La verdad que una carrera de chicos muy exitosa y con algo que es muy difícil, que te compren los chicos.
3: Sí.
0: ¿Viste que los chicos
3: no compran cualquier cosa?
0: O no le gustas.
3: Sí,
2: año, viste que nosotros con Panam vamos siempre a Lollapalooza.
0: Sí.
2: Y él no había ido nunca. Y fue este año, y es muy fuerte lo que pasa en el Lollapalooza con todos los chicos grandes que crecieron con su música. No sabes lo emocionado que estaba él con lo que vivió. Y no ha ido nunca, digo, y se arrepintió de no haber ido nunca porque...
0: Igual a ustedes con Panamá es ahora que las pasen en el escenario principal.
2: Sí, para mí sí.
0: Porque sería una fiesta.
2: Sería una fiesta. Para mí tendrían que hacer en el escenario principal.
0: No sé si el principal, pero en uno de los más grandes.
2: Pero sí. Todo el mundo termina hablando de eso después. Pero hacer un mix entre Topa, Piñón y Panamá en el escenario principal sería una bomba, te digo.
0: Un éxito,
2: para el próximo año. Que se los tire para que lo piensen.
0: Ah, mira.
2: Pero es muy fuerte lo que pasa, ¿eh? Es
0: lo voy a comentar, llegó el momento.
2: Sí.
0: Bueno,
2: sí,
0: escucha. CS41. 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
5: Vamos a tener un día nublado, Santi, con una máxima de 16, 17 grados.
0: Tengo unas notas para desarrollar hoy con ustedes.
5: Qué bueno. Ay, qué programa.
0: En un rato tengo un campeonato de chillido de cerdo.
3: No.
0: Uy, sí.
2: Ay, no me digas.
3: No, no.
2: Me da impresión.
3: Yo puedo participar.
0: Sí, no, acá hay varios que podemos.
3: No se hagan acá lo que hay, no sé de qué están hablando,
0: Sí.
3: Pero que le dijiste cerda, le dijiste.
0: No, porque eso es muy de la del
4: chillido. ¿Era una cerdita?
3: Muy del chillido.
0: Muy chanchita.
4: Chanchita.
0: Bueno, buen día. Hoy cumple 78 años Robert Plant, bebé.
8: Nos visitó hace poquito.
0: Sí, sí.
3: ¿Roberto Planta?
8: Grandes shows acá en Buenos Aires.
0: Roberto Planta.
3: Roberto Planta,
0: De Led Zeppelin.
8: ¿Cuánto dijiste que cumple?
0: 7-8. Escúchame, sigue teniendo. ¿Puedes llegar a esos tonos? No.
8: No.
3: Ya no.
8: No. Pero.
0: No, yo digo, la gente cantante que ha exigido tanto la voz. Es muy difícil. Es muy difícil.
3: Y tantos años haciendo esos gritos. Pobre bueno, Robert Planta.
0: Roberto Planta. Escuchen, un día como hoy, en 1915, moría el médico cubano que descubrió el paludismo, la malaria y la fiebre amarilla. Él lo que descubre no son las enfermedades, sino cómo eran transmitidas. Y es el médico, era un médico cubano, Juan Finlay, fue muy importante porque es el que descubre el Aedes aegypti, chicos, el mosquito.
3: Mira, justo hay que leer.
5: ¿Y por eso claro. el día del mosquito?
0: Claro, por eso es el ¿Será? Día del mosquito, claro. Y chicos, es muy importante porque ese mosquito, el Aedes aegypti, es una de las especies en la historia que más gente se ha cargado.
3: Sí, sí, es el que uno de los que más mató.
0: Más letales, más que el ser humano. Digamos, el ser vivo más letal de la historia, no solamente de la actualidad, de toda la historia, es el mosquito. Y este mosquito en particular es el más bravo de todos, o uno de los más bravos. El de ahora, el dengue.
3: Claro.
0: El Aedes aegypti.
3: Bravísimo.
0: Bueno, y este médico cubano, en 1915, lo que dijo es: estas enfermedades existen y se deben y se propagan por este mosquito. Que hoy nos parece una pavada, sí. Pero en ese momento decían: ¿cómo que un mosquito puede hacer eso? Claro. ¿Entendés?
3: Impensado
0: él lo demostró.
3: De haber sido.
0: ¿Qué?
3: De haber sido impensado. Sí, darse cuenta sí. que un mosquito transmite eso.
0: No, yo lo que banco mucho de ese momento del mundo, fines de 1800, principios de 1900, que es cuando salen las grandes vacunas y todo, es que los médicos, los científicos de aquel entonces trabajaban sin nada.
5: Claro, no había nada.
3: Sí.
0: Era su conocimiento y era prueba y error con muy poco. Sí. No es que tienen todo un laboratorio con toda la última tecnología para hacer todo.
3: De hecho, sí. creían que la malaria se contaminaba por el mal aire, por eso se llama malaria, digamos.
0: Eso lo aprendió Bariloche también.
3: Lo aprendí Bariloche. De un coordinador. O sea, yo tenía una amiga que estaba en pareja con una chica que la picó tuvo malaria, se la agarró en el Amazonas. Y dice que le cambiaba la personalidad cuando le estaba porque no te dice que no te curás del todo de la malaria.
6: Qué feo.
3: Entonces le agarraba.
0: ¿Cómo te cambia la personalidad?
3: No, dice que cuando estaba por primero que le venía fiebre anticipada, cuando le estaba por agarrar, digamos, durante el tiempo, porque hizo un tratamiento.
2: Como un brote tenía.
3: Y le se ponía irascible.
2: Ah, mira.
3: Entonces también pensaba si no tenía que ver con el mal carácter, porque en un momento se ponía irascible.
2: Esas cosas muchas tienen que ver. Yo veo en la serie de los médicos, viste que yo soy fanática.
4: Ah, vos sos médica ya por la serie.
2: Yo casi que soy médica por todas las series de médicos que miro.
4: ¿Y?
2: Y contaron, en algún capítulo hablaban de la malaria y del cambio de carácter.
3: Por eso te digo, es mucho más que una picadura, ¿viste? En definitiva, te arrastrás después con los que, por ejemplo, tuvieron dengue, no pueden volver a repetir la misma cepa de la
2: sí,
3: misma...
2: Sí, es claro.
3: Del mismo bicho ni la misma cepa de dengue.
6: No recuerdo un dolor tan espantoso.
3: Es la fiebre del brantahueso, le dicen.
6: Es tremendo.
4: Yo no tuve dengue.
6: Es espantoso.
0: Sí, mejor, estamos vacunados igual.
4: Yo soy.
3: O sea, el bicho.
2: Sí, yo tampoco tuve, pero todas las personas dicen eso.
6: Es imposible el dolor.
0: Bueno, 6:45, chicos, ¿cómo está el tránsito para esta mañana?
9: Vamos sumando algunas cositas que están pasando, contamos algún inconveniente en General Paz. También nos cuentan que hubo un choque en Panamericana a la altura de 202 y que hay muchísima demora.

0: el Club de Moro, jueves 20, chicos. Máxima de cuánto para hoy dijimos?
1: 16, 17 grados.
0: Bueno, es el Día Mundial de la Papa Frita. En un rato vamos a hacer una salida de la papa frita porque se merece un capítulo aparte, chicos. Creo que debe ser el plato más seductor ante el ojo humano que cualquier otro, porque viste que cuando hay papa frita en la mano se te va sola.
2: Se te va sola. Es la mejor guarnición. Sí. No parás. Es una gran guarnición.
0: Es que yo creo que es más que una guarnición, porque puede ser hasta una comida sola.
3: Claro. Sí, claro.
0: Mi tía Marta hacía papas fritas para todos los sobrinos y nos invitaba a comer a todos.
3: Ay, qué rico.
0: Solamente papas fritas.
3: Ay, me encanta.
0: Papas fritas y gaseosa. Oh, y unos buenos erutos.
4: Qué bien.
5: Qué rico.
4: Qué bien.
5: Se mueve la cortina, bueno, viste, después de erutar. Qué guay.
0: Hoy es el día de la limonada, como dijimos también, Día Mundial del Mosquito, Día Mundial, como dijimos también, de la pizza hawaiana.
3: Sí.
0: ¿Viste que la pizza hawaiana tiene amantes o detractores?
2: Sí.
0: ¿La amás o la odias?
3: Sí.
0: ¿Acá quién le gusta? ¿Vos, Bebé, te gusta, no?
1: No, me parece una aberración.
3: Ah, ah, es bien, una Bebé. Falta de respeto, Bebé. Es irrespetuoso.
6: A mí me gusta.
1: Bueno,
0: ¿a vos más te gusta?
3: No, la odio.
0: ¿Vos, Sorbo?
1: No, ni a palos.
2: Yo tampoco, bajo el pulgar.
0: Fernando,
5: yo si quieren les hago el aguante. Si alguien come, me siento en la mesa frente a frente y compartimos un lindo momento de buenas charlas y experiencias.
0: ¿Qué no comes nada, vos? ¿Por qué vas a comer?
5: Pero para no dejar solo a aquel que le guste.
3: ¿Qué vas a comer eso?
5: Le saco la nana igual, ¿no?
3: Y la nana y jamón. Entonces no es hawaiana.
5: Me como el cabito nomás.
0: ¿Y qué tiene hawaiana? Tiene palmitos también, ¿no?
3: A ver.
6: Claro, tiene palmitos, salsa golf, el queso.
3: ¿Y ananá?
6: La salsa y tomate.
3: Es una chicos, te cagas encima, perdón que lo diga así, pero.
7: Es demasiada cosa, una ensalada de fruta.
3: ¡Qué asco!
0: Pará, Fernando, ¿no te gustan los palmitos?
5: No, obvio.
7: No, para mí el palmito va aparte de la ananá, no sé si es la misma.
0: Igual.
3: Sí, la misma, le ponen todo eso.
7: ¿Es la misma pizza?
5: Sí. Igual me inmolo. Creo que no lo probé nunca, pero no me sé que no me va a gustar el palmito. Me parece que me en algún momento lo probé. No, esos palitos blancos de la lata, malísimo.
3: Qué rico. La hawaiana dice que no tiene palmito, es solo ananá.
0: Lo que pasa
3: es
0: que,
3: la de palmito que es la mucho, de palmito.
0: No, porque depende mucho del lugar. En muchos lugares le ponen. Yo he visto algunas que le ponen. Aparte trabajé en pizzería, chicos. Como la pide la gente así. Y he visto algunas hasta con cerezas arriba.
6: No. Sí, tenés razón, Santi. Sí, yo también.
3: Cualquier se sigue cosa. Llamando hawaiana.
0: Claro, porque esto, la hawaiana le llaman. La pizzería es todo lo agridulce, se lo ponen ahí. Obviamente que es la base de tomate con la mozzarella. El ananá y la salsa golf, y muchos le agregan palmitos, le agregan morrones, le agregan, no sé, bueno, aceitunas y o cereza, de acuerdo al lugar.
3: Eso
0: pero es muy agridulce.
3: Cachivache.
0: Sí, un cachivache.
1: Pero la de palmitos, ¿cómo se come o no?
0: A la gente que le gusta el ananá marida muy bien con el palmito y la salsa golf. Pero bueno, es para gusto, ¿no?
3: Para gusto.
0: Como también
3: colores.
0: En muchas pizzerías, que en la pizzería que yo trabajaba estaba la que tenía mozzarella y tenía salchichita y ketchup.
1: Esa le gusta a Fernando.
3: Pero eso
5: no. El ketchup no.
2: Ahí nomás, poquito. Pero no en la pizza, chicos. No,
6: igual la pizza. Más excéntrica excéntrica que comí en mi vida fue en San Bernardo, boloñesa.
1: Pero esa va.
5: Y con chocolate arriba.
1: Boloñesa de piña.
3: El famoso pizza piola de los 90, estaba hablando hace mil, había una pizza de papa que era una delicia. Tenía papa bien finitita y queso.
7: ¿Pero la masa o la...?
0: Arriba. Generalmente cada casa, cada pizzería, cada local tiene su pizza
2: clásico,
0: única.
2: Su especialidad, sí, claro.
0: Sí. Bueno, 6:50. Me encanta porque estamos hablando de comer un hambre,
3: sí,
0: una lija.
3: Tremendo. Imagínate.
0: Yo no puse el tuitazo hoy.
5: Me está jodiendo.
0: Ay, a ver.
5: ¿En serio? Con todos estos premiazos, mira, escribilo, Santiago, dale. Subilo a tus redes, por favor. 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
0: 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Recuerden que estamos regalando la casa número 12 Divina de Vivienda Roca en estos días, ¿eh? Así que hacer los deberes.
3: Ay, qué lindo, chicos.
0: Buen día a toda la gente que se suma. 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
3: Bueno, 7 de la mañana, 8 minutos, estamos en el Club del Moro, estamos en la 100, amaneciendo juntos. Y atención, porque Cetro Hogar presenta el número 1 del deporte, Fernando Carlos.
4: Aplaudan, aplaudan.
3: Señoras y señores.
4: Fernando, que ya van a ver.
3: Mete uno, Fernando, dale.
5: River jugó como pudo, dijo el Chacho Coudet, y hubiésemos firmado el empate mucho antes. Es cierto que llegó en la fase defensiva, y ayer lo contábamos, con muchas complicaciones, casi improvisando a los laterales, teniendo en cuenta que los titulares están lesionados, tanto Montiel como Acuña. El primero fue reciente frente a Argentinos, y Acuña viene ya arrastrando una molestia muscular desde hace bastante tiempo. Fue igualdad 0-0 en Bogotá frente a Independiente Santa Fe. Solo fue 0-0 por los palos a favor de River, que lo salvaron, y por la mala puntería de los delanteros del equipo colombiano, que tuvieron mínimo 3 situaciones claras, clarísimas, no solo promediando la primera parte, sino cuando concluía el partido también Independiente se fue con todo. Es cierto que hay algo de altura en Bogotá, que en algún momento River lo padeció, pero lo positivo es que no perdió, no le marcaron goles, y que define como local la próxima semana. Como dijo Tamendi al término del partido, obviamente hubiésemos querido ganar, no se perdió, definimos con nuestra gente, segundo partido, después de una racha tan adversa con 6 partidos sin sumar y sin marcar. Es cierto que había hecho el gol frente a Belgrano en la final, pero en el torneo local no había gritado goles. Viene de ganarle a Argentinos Juniors. Ayer al menos rescató una igualdad en estos partidos, como siempre se dicen, largos, de 180 y pico de minutos. Define su suerte y en busca de la clasificación a cuartos de final como local. Bien Correa, ingresó Thiago Almada en el segundo tiempo. Algo de frescura le pudo aportar en el ataque. Borré fue sustituido.
3: ¿Para cuánto duró el partido ayer?
5: No, ayer 90 y pico, pero digo, como son de ida y vuelta, en general los protagonistas dicen que son partidos que duran 180 minutos.
3: ¿180?
5: Porque, claro, algunos dicen, bueno, ayer fue el primer, ¿te imaginas? No termina más.
3: Claro.
5: La tanda que tiene ese partido, ¿no? La
3: conferencia,
5: el relator, pobre Giral, 180 minutos. Oh, bueno, a veces con alargue y penales es mucho, pero sí. Bueno, ayer como que se jugó el primer tiempo, el segundo se juega en el Monumental en cancha de River la próxima semana, donde el millonario, el equipo de Coudet, queda mejor parado, tiene que, por supuesto, mejorar su producción futbolística de cara a su gente, en busca de los cuartos de final de la Copa Sudamericana.
3: Argentino. Bueno, hoy es el Día Mundial de la Papa Frita, chicos. Y en bastones, gajos, rústicas, onduladas, rejillas, no sé, la que te guste, como quieras. La papa frita siempre es una vedette, porque le gusta a todo el mundo.
6: Sí.
3: Todo el mundo, cuando ponen un plato con papas fritas en la mesa, la mano se va sola.
7: Sí,
3: se
7: agarra. Te tiras.
3: Y está considerado el mejor acompañamiento del mundo. Es decir, nada suple mejor, nada acompaña mejor un plato, mejor dicho, que una papa frita.
7: Nada.
6: Es una fiesta.
3: Es una fiesta para la boca. Porque tiene crocante, tiene cremosidad, tiene salado, tiene crunch, tiene todo.
7: Es imbatible. Es perfecta.
3: Sí. ¿Cuál es la papa frita ideal?
8: Con provenzal es muy rica.
6: Es buena.
8: ¿Por qué no le gusta, Santiago?
3: Para mí la clásica,
7: la clásica.
3: A mí me gusta la bastón, pero bien finito.
6: Sí, crocante.
7: La finita.
8: Bueno, sí. Uno de los grandes secretos de la papa frita es que vos las cortás, debes frizarlas o congelarlas y luego
6: las freís.
7: La rejilla también es rica, la papa rejilla.
3: A mí la rejilla no me gusta mucho porque la rejilla absorbe mucho aceite.
8: Sí, claro.
9: La rejilla te lastima el paladar.
5: No. Es buena.
9: Se te clava ahí.
7: A mí me gusta, mi abuela le decía las papas mal hechas. Entonces claro. hacía, ponía las papas y las iba como mezclando, entonces iban como pegando. Entonces se hace una cosa así blanda, pero a la vez súper...
3: ¡Ay! ¿Esa cuál es?
7: No. La corta la papa rota, la papa mal hecha.
3: La papa rota.
7: Ah, papa rota. ¡Qué rico!
8: Claro, no, papas rotas es un platillo
7: que
8: español.
7: Que se doraba.
8: Sí, en español, sí. Claro, los huevos rotos. Ay, y entonces sí. esa papa así.
7: Era como la papa antes de la tortilla.
8: No, tengo los huevos rotos, pero es un plato españolísimo.
3: No, lo que pasa es que es así lo que sucede con la papa. La papa es de acá, de nuestra zona, sí, de América.
7: Es perfecta.
3: Y cuando la llevan a Europa, es la que ayuda ese alimento a paliar la guerra.
0: Contra la hambruna
3: de la guerra. Por eso los europeos hacen tanta receta con papa, porque cuando la descubren era fácil de plantar, soportaba muchas temperaturas extremas. Entonces a muchos países les salvó de morir directamente de hambre.
7: Sí.
3: Y la tortilla, por ejemplo, de papa, que tanto nos gusta, sale cuando no había nada más que una papa y un huevo, ¿no?
7: Claro.
3: Entonces hay miles de maneras de preparar papa justamente por eso, porque era una manera de darle un toque diferente a un producto muy fiel.
7: Y llena, además.
3: Y llena.
0: Te da sensación de estar satisfecha.
7: Mi abuela, que era española, siempre en la casa de mi abuela había tortilla de papa.
3: Qué rico.
7: Siempre hacía una tortilla increíble.
9: Los belgas se adjudican la invención de la papa frita.
7: Ah, mira.
0: Es verdad. Y con queso, viste, que en todo hay un montón de lugares.
7: Qué rico.
3: Escuchen, con cientos de formas y cortes y preparaciones, el plato se adaptó a las costumbres. Pero fue Bélgica quien es destacada por la papa frita, porque fue el primer país que le dio como una doble cocción y la presentó justamente como un acompañamiento. Es decir, esa papa que tanto nos gusta, que es la papa bastón, crocante afuera y cremosa adentro, es el estilo belga.
7: Ah, sí, se hacía.
3: Mira. Sí, es como que cada país tiene su papa frita en particular.
7: Ay, qué rico.
8: La nuestra es la de bastón también, ¿o no?
3: Por ejemplo, en el Reino Unido se come mucho el fish and chip.
7: ¿Qué es eso?
3: Ese pescado con las papas fritas.
7: Ah, y las papas pie, ¿le gustan las papas pie? Encantan.
0: Me gustan las papas pie.
3: Sí.
8: Para el pan, igual es global, ¿no?
7: Para
8: el pan, chata.
7: Para otra cosa. Otra cosa, la papa pie.
3: A mí me gusta mucho esa papa que está como que se corta, como así, bien asimétrico, como en cuña. Se fríe. Y después se pone un rato al horno con pimentón y todo.
8: Ah, y queda media anaranjada.
3: Sí,
8: mi
3: madre, sí, que queda media anaranjada.
7: Y también la hierven.
3: Papa brava.
7: Un rato y después
3: la hierven, claro. La hierven y va al horno.
0: Yo el otro día hice eso.
7: Pasan por harina.
0: Herví y después las puse. Les di un toque.
7: Quedan ricas.
0: Con aceite en el horno y me quedaron riquísimas.
7: Pasa que es otra liga la papa frita. Sí. La papa al horno es una liga y la papa frita es otra.
3: Sí, pero la papa, cuando vos a la papa al horno le pones mucha cantidad de aceite o materia de grasa, queda como frita.
8: Es parecido, claro.
3: Es muy parecido.
8: Mira, la papa.
3: A mí me gusta al horno porque queda muy crocante y se quita.
7: Igual para que te quede bien se quitas cuando las freís, tenés que ponerlas con el aceite bien caliente y arrebatarlas cuando las sacás del
8: freezer.
3: Para mí el secreto es, yo la agarro entera y la corto tipo en bastones.
7: Sí.
3: Con la piel, con todo.
7: Ah, con la cáscara.
8: ¿Y la haces con la
3: cáscara?
8: ¿La haces así?
3: Con la cáscara. Lo que pasa es que tenés que tener casi siempre la delicadeza de dejar todas casi del mismo tamaño para que se cocinen igual.
0: Claro, el secreto es
3: porque si no, unas se pasan y otras quedan crudas.
7: Sí. Ese es un
3: entonces, después las lavas bien y sacás todo el almidón. Y ahí o las petés un ratito en el microondas o las servís, después las secás bien. Y les das el último toque en el horno con aceite de oliva, pimentón, sal y todo.
7: Cúrcuma,
3: lo que tengas le metes, especias, lo que tengas. Y te quedan crocantes, como rústicas, bien, bien, bien doradas.
7: ¿En microondas la metes un poco para darle un arrebato?
3: Un rato, yo lo hago así.
0: Yo no lo pongo en el microondas.
7: Qué loco eso, nunca lo he escuchado.
3: No.
7: ¿Hervida o un arrebato de...?
3: No, un arrebato.
7: Un arrebatito.
3: Unos minutos.
7: Claro.
3: Sí, para que no entre cruda al horno, para que no tarde tanto.
7: Sí.
3: Si no tarda,
7: tarda muchísimo.
10: Igual queda
7: tiempo.
10: Más crocante cuando haces ese proceso.
3: Sí,
10: pero
3: porque
10: igual
3: te queda cremosa dentro.
7: Papa frita, chicos. No hay con qué darle. Frita.
3: Para mí, la papa frita es la papa frita en grasa.
7: Sí, bueno, además.
3: Mi vecina Mari las hacía que eran tipo fosforitos, parecían chiquititas. Cortadas perfectas con cuchillo. Fritas en grasa.
7: Porque la
8: de la casa hamburguesa es grasa, o sea, castigo de Dios. Sí. Cuando te quieren castigar ahí, lo que te hacen es filtrar la grasa con la de las papas.
3: Por eso son tan ricas.
8: Claro, por eso son exquisitas. Pero
7: chicos,
8: lo que hacen
7: frita
8: es...
7: Frito.
8: Papa frita con huevos.
3: ¿Qué combinación? Vos sé que acerca mandaron a la cumbre la gente de mostaza. Qué rico, por favor. Qué rico, un balde de papas fritas.
5: Uy, qué rico.
3: Era tarde, aparte. Vos sé lo que me comí todo después.
7: Qué delicioso.
3: De programa. Porque la papa frita es a cualquier hora.
7: Claro.
3: Hasta media hora de desayuno trae que comemos. Sí,
8: y no te das cuenta porque vos comes. Y tenés el balde ahí y comes.
7: No paras nunca más.
3: Sí, sí, sí.
8: Nunca trae más.
3: Bueno, Día Mundial de la Papa Frita, vamos a aplaudir.
7: Gracias.
8: Bravo. ¿Qué van a mandar?
3: Y que sigue el aplauso para porque Fernando Carlos fue presentado recién por Cetro Hogar y no lo aplaudieron en la final.
8: Claro.
3: Me está reclamando acá.
7: Gracias a todos.
3: Él tiene un destaque.
7: Sí, lo pidió
3: por contra.
8: Por hora.

0: ¿cómo va a estar hoy?
1: Vamos a tener un día nublado, Santi, pero con alegría, 16, 17 grados de máxima.
0: Bueno, este caso se dio en Brasil, escuchen, porque una nena estaba lavando los platos, ayudándole a la mamá a lavar los platos, ¿viste?
2: Sí.
0: La típica, se levantan, algunos levantan la mesa, otros... Y la nena empezó a reírse y pensaban que la nena estaba jugando. Pero pasaban los minutos y no paraba de reírse. A la media hora la familia la llevó al hospital. Hay algo que genera el cuerpo que se llama crisis elástica, que es un tipo de poco frecuente, es como una especie de epilepsia, pero bueno, más allá de eso, pobrecita, el tema, imagínate, es no parar de reírte.
3: Chico, lo que te duele la panza.
2: Ah, pero le fue para algo que patológico que le pasó, no,
0: claro.
2: Es que se estaba riendo.
0: No, no es que se estaba riendo. Pero imagínate,
2: no
0: te estás cagando de risa.
4: Y la gente y piensa que...
3: este loco, ¿cuándo para? Claro.
0: Me acuerdo, para yo era pendejo, un día fui a una pizzería que les contaba la otra vez, y cuando traen la pizza, que tardaban mucho en traerla, bien ansioso como fui siempre, yo era pibe, tendría 12, 13 años, cuando me sirvo el triángulo de la porción, el primer triángulo que me meto, grande, un amigo hace un chiste y me queda el triángulo acá en la
4: glote.
2: No
4: te podés
0: y vos
4: morir,
0: que yo veía, en ese momento se me detuvo la vida, y yo vi que todo el mundo hablaba, gritaba, comía, qué sé yo, estaba en la de ellos.
2: Y vos en esa pausa de la muerte.
0: Y yo me estaba muriendo, y en ese momento pensé, si yo no resuelvo esto solo, nadie se va a dar cuenta
2: que lo que me está pasando, claro.
0: Entonces yo hacía...
2: Ay, no, qué feo. Chiflea, muy peligroso.
0: Hasta que en un momento me paro, y así mi amigo me decía, ¿qué le pasa, boludo?
3: Claro.
0: ¿Qué
3: arma?
2: Por favor,
0: Nadie entendía que yo me estaba muriendo.
2: Desesperante.
0: Vi un vaso de agua que había arriba de la mesa y empecé a tomar agua de a poco y empezó a...
2: ¿Y ahí te bajó?
0: A bajar. Sí.
1: Advierte que le quedó un espacio para que pase el agua.
0: Me dio pánico,
3: chicos.
0: ¿Nadie
3: se dio cuenta, entonces?
0: Nadie se daba cuenta.
2: Y en el despelote, mucho eso.
0: El quilombo del lugar... Con música fuerte y qué
2: sé yo.
0: Nadie
2: registró.
0: Nadie se da cuenta.
2: Claro, todo el mundo estaba en otra. El queso derretido es un peligro.
0: El otro día comí unas empanadas. Unas empanadas de verdura con queso.
2: Con queso.
0: Y cuando me meto un bocado, queda un pedazo de queso del otro lado, digamos.
2: Sí.
0: Te puedes ahogar con eso. Mucho
2: es
0: cuidado con
2: peligroso.
0: Los chicos. Sí.
2: Sí.
0: Sí.
2: Muy peligroso.
4: Estos programas, Las Mil Maneras Más Horrendas de Morir.
1: Me encanta.
4: Yo también. Si cuando lo engancho en el cable, lo miro. Hay varios que se murieron de esa manera.
0: Y Guille no se puede sacar el hipo.
3: Claro. Uy, qué bravo estuvo.
2: Mi viejo
3: una
0: vez tuviste, Guille.
3: Y no sé si no fueron 3 días.
2: Pero no es tan letal eso como. Mi vieja se atoró con la saña.
3: Todo, ecografía, todo y nada.
2: Aparte debe ser enloquecedor.
3: Ahora, quiero contarles algo que me pasa. Que el otro día encontré a otra persona que también le pasa. Se me acalambra el medio del estómago. Abajo de donde está el pecho, la paloma, el pechito de paloma,
2: como
3: ahí abajo.
2: El agujerito.
4: En el esternón.
0: Sí,
4: ¿qué
0: tendrá que ver con
1: diafragma?
0: El bypass, Guille.
3: No, Santi, vos sabés que fui a hacerme todos los estudios y no hay nada. Y a veces se me acalambra.
2: Pero muscular,
3: se acalambra
2: entonces.
3: El gemelo del pie.
1: No.
0: ¿No te vas a comer una bola de pelo que son muy peludos?
1: No.
3: Sin que no saben lo doloroso y te morís.
2: Qué feo.
3: Me ha pasado acá en el control.
0: Pero es muy doloroso.
3: Me muero y en un momento se afloja.
4: Qué raro.
3: No, acá en el medio,
2: En el esternón.
1: Es del bypass.
3: No es bypass.
0: Debe ser de eso.
1: ¿Y cómo?
3: No es bypass.
1: Puede ser.
3: Pero detecté que me suele ocurrir cuando estoy en una situación de estrés.
1: Exactamente.
3: Por ejemplo, no sé, apurado porque tengo que resolver algo y me tengo que ir antes, no sé qué, y esto que el otro, y me pasa ahí.
1: La entraña te agarra.
2: Y ahí
1: rico el entraño,
0: pero qué horrible,
1: qué
0: cuando el mundo cree que es una cosa y vos en realidad
4: te estás
0: padeciendo.
4: Ay, sí,
0: claro.
2: Sí,
0: porque que nadie te pueda ayudar. Imagínate, la nena empieza a tentarse. Los padres dicen, ay, qué divertido, que en el momento decís, estás bien y no paras de reír.
3: Mira, ¿se acuerdan cuando dije tenía hipo?
2: Lo acabamos de decir.
3: ¿En serio? Vieron que hoy no vino, ¿no? O sea, se
1: nos viene. Desde el lunes no viene. Pero escuchá.
2: Qué bien los padres que se dieron cuenta que era un quilombo, que había algo patológico. Porque si no, vos te cagás de risa hasta que mañana.
0: Bueno, para. Pero Sorbo, ¿vos lo dijiste en serio esto?
2: Sí.
3: No,
2: sí,
3: y ayer estábamos jodiendo.
0: Fue un chiste. Sí, fue un chiste, me preocupa.
1: Y le dije, Guille, no entendí un chiste, le dije. Claro. En Mary Poppins, los tíos empiezan a reír y se van al techo. ¿Se acuerdan de esa escena?
2: No.
1: Ellos se ríen. Entonces el sillón se empieza a levantar. Y los tienen que bajar de una pata del sillón.
2: Ah.
1: Y se van por el cielo riéndose.
2: Me acordaba de eso.
1: Claro, en Mary Poppins es.
2: Bueno, esto es Mary Poppins.
0: Estuvo en la Biblia, la arena. Para ustedes, escuchá.
1: Y cómo no, ¿quién no quiso ser Mary Poppins?
0: Y nadie, ¿quién quiso ser Mary Poppins? Yo ni la tengo junada.
2: Mary Poppins.
1: Ay, por favor.
2: Todas quisimos ser Mary Poppins.
0: Sí. ¿Vos quisiste ser Mary Poppins?
2: Y volar con el paraguas.
4: Pero para mí Anita es Mary Poppins.
2: Sí.
0: Yo no, Anita es Olivia.
4: Para, yo Olivia. La veo Mary Poppins que saca de la camioneta.
2: De todo.
1: ¿Qué camioneta? Mary Poppins no tenía camioneta.
2: Pero
4: la jornada de esta época. Es la Mary Poppins del Club del Mono.
0: No, ese más la flaca escopeta. Linda Pérez.
2: Claro. Ella también comía espinaca. Espinaca también.
0: ¿Qué?
2: Ah, linda. Pero no, la de Popeye. Comía espinaca linda también, Olivia.
1: Y preguntarle a Linda Pérez, que está vendiendo en la Casa del Teatro.
0: Escucha, divina la obra de Linda en la Casa del Teatro, es una diosa lo que está haciendo.
2: Sí,
0: ay,
2: sí, sí.
0: Pará, poné Popeye, Guille. Ay, ¿por qué no hacemos Popeye acá?
2: Y Sorbo es Brutus. Este que es todo musculoso, todo grandote.
0: No le digas así, no te burles.
1: Bebé, la espinaca.
2: Bebe
1: Popeye. Ah, qué bueno, pero bebe.
0: No, si yo soy Brutus.
1: Amaba Popeye.
2: No, es Popeye. Amábamos a Popeye.
4: Sí, a mí me encantaba Popeye.
2: Que se hizo siempre para mismo, que los chicos comieran espinaca.
4: Era siempre lo mismo, pero vos esperabas ese momento en que Popeye comía la espinaca y podía con todo.
1: La película con Robin Williams fue un fracaso, ¿te acordás?
0: Sí. Sí, la película.
4: Yo me enteré acá.
0: Que encontraban en todos lados. Escuchen, Popeye es una historia más antigua de lo que parece. Nació antes que Mickey Mouse.
4: Mirá.
0: Como personaje de enorme popularidad. Popeye fue creado por un dibujante llamado Ed Seeger. Apareció por primera vez en 1929. Lo curioso es que Popeye no era originalmente el protagonista. Entró como un marinero secundario, contando unas aventuras de marinos.
2: Sí.
0: Era un marinero rudo, tuerto. Le costaba ver de un ojo. Su novia, Olivia, existía antes que él. Es decir, Olivia fue antes que Popeye.
2: Ah.
0: Y las espinacas, la asociación inseparable se consolidó cuando él comía las espinacas, ¿se acuerdan, no? En los años 30.
1: Sí, claro.
0: Y desarrollaba superpoderes. Tuvo un impacto cultural enorme. Popeye se convirtió prácticamente en una publicidad involuntaria de la espinaca.
2: Claro.
0: Para generaciones de niños. Pero imagínate que hablamos de 1930, chicos. Es más, cuando nosotros éramos chicos, veíamos Popeye, era una cosa antigua.
1: Pero no dijimos acá que era que la casa de espinacas lo puso a Popeye, claro, para vender.
2: Yo me acordaba de eso, que habíamos leído alguna vez.
5: Se dice
2: algo
5: que
2: pasaba con la espinaca.
5: Salvando las diferencias, es algo similar a lo que pasó con el pistacho. Dicen que la campaña para que el pistacho fuera viral empezó hace unos 5 o 6 años.
1: ¿Viste?
5: Los productores de pistacho vieron que iban a tener una superproducción.
2: ¡Boom!
5: Que estaban sobreestoqueados y dijeron: tenemos que hacer algo, porque si no, se nos va a echar a perder todo el stock.
0: La hicieron.
5: Escuche, entonces se generó.
0: Claro, se generó toda la movida. Popeye no fue creado como una campaña publicitaria para vender espinaca, ese es el mito.
2: No fue creado, pero
0: no,
2: después...
0: No, el personaje nació en 1929.
2: Claro.
0: Lo que pasa es que tuvo tanto éxito que devino en eso, obviamente. Que los chicos empezaron a comer espinaca justamente por él.
1: Claro, en el 31 hubo una campaña, me contaba Bebe que él la vio por la tele. En el 31 estaba la campaña para promover una dieta saludable, entonces ahí incorporan la espinaca a la sala.
0: Por eso, pero no, bueno, pero.
5: Claro, pero Popeye no era por
0: creado,
5: eso.
0: No, claro.
2: Pero no nació para la campaña,
0: Pero suele decirse por eso, suele decirse que los chicos comían espinaca por una publicidad y no. Popeye fue creado. Como un dibujo
2: antes,
0: animado,
2: claro.
0: Como con un dibujito, y después se asocia y después se genera el mito. Lo que pasa es que, claro, pasaron tantos años que es como que se reescribió. Viste que la historia, según quien la cuente,
2: sí, igual está bueno que le haya dado un sentido
0: alimentario. No, la espinaca sale.
1: Y la espinaca es histórica,
0: claro. Lo que pasa es que originalmente sale como un dibujito de en una especie de cómic de dibujo animado de marinos. Claro. Y estaba ella, y estaba Brutus también.
5: Ah, claro. Y no le daban bola a la comida, hasta tenía, que lo sumaron.
0: No, y, claro. Y después se le da una protagonista. Claro.
6: Y debido a peleas callejeras, tenía un solo ojo, un ojo tapado. Ay. Entonces, por eso el nombre.
1: Era tuerto.
6: Popeye, que es ojo saltón. Popeye. Mira cómo te sorprende.
3: No, no la tenía esa, Popeye.
6: Gracias.
3: Bien.
2: Gracias por ver.
3: No la tenía esa.
0: Bueno, chicos, es un programa de cultura general.
2: Claro. Qué manera de aprender. Y con gente muy, sí, muy, muy arriba, que sabe mucho.
0: Sí. Bueno, vuelan, chicos, vuelan.
3: ¡Oh, Nico!
0: Sí, llega el momento favorito de acá de los compañeros, los amigos del Club del Moro. Momento para arrancar el día. 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

0: con el hola, hola, buen día. Hola, hola, hola.
1: Hola, hola, hola. Un besito para todos, especialmente para mis hijos que se están preparando para ir al cole y los amo mucho. Un beso de Córdoba.
2: Un beso, Córdoba.
3: Hola, soy Gael, vivo en Wilde y el saludo para hoy son mis amigos de quinto A, de Nico, Felipe y Simón, de LAC, de las AC. Besos para toda la radio.
2: ¡Ay, beso! Amor,
0: ¡qué buena banda esa,
4: Buen día, Club del Moro. Estamos yendo a la escuela con mi papá y mi hermano. Soy de Mercedes. Me alegran todas las mañanas.
2: Chao. Beso.
5: Buen día, Club del Moro. Acá estamos Marco, Mariano y Vito yendo al cole, como todas las mañanas, escuchándolo.
2: Un beso, mi amor.
6: Hola, hola a todos. Desde
0: hola.
6: Acá de Neuquén Capital. Me estoy preparando para ir a trabajar a la bodega. Así que les mando un saludo a todos.
2: Besa, chin, chin.
0: Hola, hola.
7: Soy Vito. Mi mamá me está llevando al jardín. Y yo soy de Mar del Plata. Y tengo sueño.
2: ¡Ay, mi amor!
8: Buen día, chicos, ¿cómo están? Nada, le quería decir que me autodiagnostico del moro dependiente. Y nada, no quería dejar pasar un día más y decirle, agradecerle, porque son la compañía de todos los días. Soy Johnny de Solano.
2: Un beso, mi amor.
0: Johnny, tratamiento prolongado esto, ¿eh?

0: Chao.
1: Un beso, mi amor.
2: Hola, Club del Moro, ¿cómo están? Bueno, somos Gabriel Silvana, estamos yendo de Tandil al aeropuerto de Ezeiza. Nos vamos al Mundial de Tenis para Ciegos a Lituania a representar a la Argentina.
1: ¡Bravo! ¡Bravo! ¡Bravo! ¡Bravo! ¡Muchos éxitos! ¡Buen viaje!
3: Hola amigos, yo soy Piñón Fijo y quiero saludar a todos los oyentes del Club del Moro, en especial a los chicos que están yendo a la escuela. Les dejo un pedacito de una canción.

0: tengan un día muy feliz.
1: Qué bueno, feliz cumpleaños. Feliz cumpleaños a Peñafijo, hoy 7:34. ¿Qué premiazos tenemos, Fer, en esta mañana?
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1: 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Bueno, chicos, se los prometí.
2: Sí.
1: Tenemos un campeonato de, esto es en Francia, de chillido de cerdo.
3: Ah,
1: es gente que se va, escucha, es gente que se va, se viste como un cerdito, una cerdita.
3: Sí.
1: Y hace el mejor chillido posible.
3: Pero es con personas.
4: Y sí, claro. ¿Y qué va a hacer?
1: ¿Con... ¿Y con qué va a hacer?
5: No, ella no, pensó que eran los chanchitos iba que llevar... iban y hacían.
3: Claro, vos ibas con tu chanchito.
5: Y eso no. No me gusta. Claro, en lugar del ladrido de perro, que vos llevas tu perro a que ladre, llevabas el chanchito.
1: Estos son personas, ¿eh?
3: Estos son personas.
1: Claro.
3: Ay, me da ganas de...
1: Bueno.
3: Qué impresión.
4: Sí, Santi, volviendo a tu ahogada con la pizza.
1: Sí.
4: Cuando hiciste ese sonido, podrías haber participado, ¿eh?
3: Claro.
1: Imagínate.
3: Claro.
1: No, pero lo mío era más delfín. Era más delfín.
3: Claro.
4: Claro. No entraba claro. Aire.
1: Bueno, el campeón francés es un hombre llamado Noel, que lo luce con orgullo la medalla que le dieron.
3: ¿Y qué te parece?
1: Viste que Francia es como la cuna culinaria del mundo.
3: Sí.
1: Y hay mucho producto derivado del cerdo que ellos le rinden honor, le hacen culto.
5: Sí. Claro, no hay carne vacuna entonces, tampoco.
1: Claro, entonces esta fiesta viene de hace cientos de años. Ahora derivan en esto, en que la gente va, presentan sus embutidos, sus chacinados.
3: Qué hermoso.
1: Y además le agregan a estas ferias, como fuera una fiesta popular acá.
3: Claro, una nota de color.
1: Claro, le agregan. Es como si para la fiesta del queso le agregan a hacer, no sé, como el ruido de la vaca. ¿Entendés?
3: Claro. La fiesta del chorizo colorado.
6: Igual me da como ganas de vomitar, no sé, porque el ruido es fuerte,
3: muy fuerte.
6: Es muy visceral ese sonido. Fuerte, sale como fuerte. No sé de dónde sale.
1: Más de 4.000 personas se juntaron para el campeonato francés de chillidos de chancho.
3: 4.000 personas siendo de chancho.
6: Están al pedo.
3: Sí. Ah, qué tiempo tiene.
6: Están al pedo.
3: Qué pasión igual, sí, ¿no? Es una pasión.
1: Pero pará, entonces la gente escucha, sube un escenario, vos subís un escenario y te vestís como un chanchito.
3: Ay, me encanta.
4: Sube vestido disfrazado también.
1: Disfrazado.
5: No están disfrazados, están vestidos de chancho.
3: Claro,
5: no es lo mismo.
3: Claro, no es lo mismo.
5: No es un disfraz.
7: A mí me da impresión, no me gusta este tono.
3: Me parece muy difícil porque son sonidos que te rompen la garganta.
7: Claro.
1: Y vos te pones la naricita, te pones el trajecito.
3: Para
1: Costa, vos tenés un trajecito de unicornio.
5: Yo tengo, sí, yo soy un unicornio en mi casa, sí.
7: ¿Le cortás el unicornio?
5: No, pero tengo el traje de la chanchita de los Muppets, tengo de Miss Piggy.
8: Ah, bueno, han cantado bingo.
5: Sí, porque yo hacía un show que era de Muppet Show y yo era Piggy y atrás mío...
1: Qué sensual.
3: Ay, no, qué lindo.
1: Bueno, para Sorbo, ¿qué sería?
5: Mensajes de muchos varones por ese traje.
1: El tucán.
3: ¿Qué te sale?
1: ¿Campeonato de tucanes? No.
3: El mosquito le sale.
1: Campeonato de mosquito.
4: De caballo.
1: Es un mosquito.
4: Campeonato de caballo.
1: ¿Vieron las propagandas de mosquitos? Que siempre hay dos mosquitos como medio desalineados.
4: Hablan,
1: que hablan.
4: Sí, ¿no? Y hablan, sí.
3: Hablan, claro.
5: Entre ellos.
1: Sorbo.
5: Son malísimos.
4: Como en su momento también el de la cucaracha, ¿te acordás?
1: También.
3: Sí.
1: También. Pero campeonato de qué animal serías vos, podría ser.
4: Para mí de caballo.
7: Ay, a ver.
5: El reproductor.
4: O de caballo o de toro. Una de esas dos.
3: Ay, toro. Ay, torito, toro.
1: Torito campeón.
5: Toro está chido.
1: Mirá lo que es chido. Y pero es que vos decís ese torito vacuna, ¿eh?
3: Sí, tal cual.
5: Ese torito no vacuna, Santi, por favor.
4: Bueno, ¿eh?
3: No sabemos.
4: Claro.
1: Escucha, ¿pero sabes hacer los ruidos?
7: A ver.
3: ¿El toro?
4: Espera, estaba practicando el del cerdo. Hasta ahí llego.
1: A ver, el cerdo. Es muy bueno, chico.
3: Está bien. Es talentoso, ¿eh?
1: Es talentoso. Fátima Flores.
3: Fátima está temblando.
1: Presenta la factura, fin de mes.
2: Una cosa de loco.
7: Eso. Y ahora va a estar toda la mañana.
1: Pará, Fernando, vos no vas a hacer ruido porque nos vamos a preocupar.
2: A ver. Sí, no.
1: Hacelo.
2: No, cuando haga así.
1: Con ese corazoncito no.
3: No, corazón de conejo no puede, che. No, pero un julepe. Tenete a mano el carné.
1: No. Se ahoga.
3: Mátame,
1: es
3: muy difícil, chico.
1: Hacelo, Edith.
7: Hacelo. Yo me anoto en el de gallina, ¿no hay?
1: A ver, Edith.
5: ¿Cómo es una gallina? A ver.
1: No, qué bien.
5: Está clueca. Sí. Está clueca. Escucha.
1: Abajo le resale la gallina.
2: Sí.
1: Sí. Pará. Pon la gallina que habla en Ray Guille. Pon la gallina que habla bien. Ese es Majo, mira.
5: ¡Sandra! ¡Es genial!
3: ¡Ah, buenísimo!
5: ¿Quién son el oyente?
1: ¡Patricia!
6: ¡Patricia!
3: ¡Que Dios te preserve la garganta!
6: ¡Patricia!
1: Vos Fernando, vos casi en la gallina, chicos.
5: Dale,
1: Fernando, vos.
5: Elegí uno, dale.
1: Yo te puedo hacer.
3: Un ruido, hacer no te
5: puedo. Y vos sos un galán, un pingüino.
1: No, yo lo que no, pasa es que Fernando infla la papada.
2: Claro, no es radial.
1: Ah, de sapo.
2: Claro, el sapo.
1: Perato de sapo.
2: No es radial, bueno. Pero, pero me puedo anotar tranquilamente.
1: Dale, en otro programa lo haces. Sí.
2: Mira, bebé.
1: ¿Viste cómo infla?
3: Impecable.
1: Para la gente que no nos ve, por supuesto, les cuento que escuchen. Fernando Carlos infla la papada. ¿Vieron que hay varios animales que como que regurgitan?
3: Ah, claro.
6: Sí.
1: Bueno, el muchas azúcar.
3: Para darle de comer a la cría.
6: Claro.
1: Sí.
3: Bueno,
1: coste una cerdita o una.
4: Sí. Unicornio.
1: Sí. Unicornia. ¿Vos, Anita?
3: Y yo lo que me pidan.
7: A esa.
3: El servicio.
6: Yo quiero ver al cerdito
1: también. No, pero erutaste, Anita, es un asco.
5: Anita, eso es un
1: estrés. Anita también es serio.
3: Te quedas guardado y esperaste.
1: Mira, pajarito, es serio.
3: Estás con las ganas de erutar de la. Es una cerdita esta, el bebé.
6: Sí.
4: Una gaviota, ¿no?
5: Ah, cada cerda, ¿eh?
3: A ver.
4: La cilindrina está llorando.
3: Es muy difícil hacer el cerdo, chico. Otro concurso. Aparte, tené cuidado porque esto te sale mal y terminás descompuesto.
4: ¿A vos te sale? Santi.
3: A ver, Santi.
1: A mí me sale, creo que soy un relincho.
4: A ver.
1: ¡Ah!
4: ¡Pará!
1: ¡Potrillo!
2: ¡Mate ese potro!
3: ¡Está bien!
1: Es un potro, sí.
5: El moro. ¿Viste que los caballos le ponen el moro? No sé por qué.
3: Cada uno
5: representa. Es una raza, ¿no?
1: Sí.
3: Es el arca de Noé esto, chicos.
5: No, yo pensaba en el oyente que se toma el 320 para venir de Banfield, de acá se toma el 128 para ir a otro lado, que decía, soy del moro adicto, qué sé yo. Entonces llega.
4: Está escuchando a los animales.
5: Llega a la burrera y dice, che, ¿qué venís escuchando? No, dice una radio.
3: No. De gente que hace ruido de animales, es re divertido. Pero así hacen los chanchos.
4: Yo no lo había escuchado nunca.
3: Puede ser una voz humana eso, puede ser un humano eso.
6: No puedo creer que haya alguien que entrene esto, porque aparte, sí. ¿Qué lo hacen en el edificio?
1: Un talento, pero aparte imagínate, vos ya de chico te ven en tu casa y dices, qué talentoso.
3: Claro, ¿cómo se dio cuenta que le salía el chancho?
1: De chancho, sí, escuchá.
5: Sí, pero es como la batería de personaje de Sorbo, mira.
4: Es más, tengo más animales.
1: A ver, qué bueno.
4: A ver.
1: Claro, sí, pará, no, escuchá. Es como la Zenón, la granja de Zenón.
5: La granja de Zenón, a ver. Es un gorila.
4: Ahí va, perfecto.
1: Bien. No, es un chimpancé eso.
4: Sí, depende si es claro. Fino o maro. Eso, después tengo el.
5: Me encanta. ¿Eso qué es? ¿Un ave?
3: Esa sí, es.
4: Una bebé, de ¿te gusta?
3: ¿El chajá?
1: Mira lo.
5: El hermano Cuesta.
1: Es un bebé.
3: El hermano Cuesta.
6: Pero parece el verdulero esperando.
1: Chicos, pará, somos la colifata, ¿eh? Para venir acá de.
4: El bicho feo.
5: Sí, de zoonosis. Para venir. Sí.
3: Están preguntando.
4: Quieren castrarlos, así ya no se reproducen.
5: Claro, la verdad que si nos reproduzcamos, nos van a castrar.
3: ¿Hasta qué hora estamos? Están preguntando para ver si llegan a venir.
5: El gato capaz engorda, ¿viste? Más.
1: Bueno, buen día.
5: ¿Qué otro animalito tenés, Sorbo?
4: Sí, el bicho feo lo tenés.
1: A ver.

11-3700-100, nuestra vía de comunicación para el yendo. ¿Con qué animal estás viajando? ¿En qué línea de colectivo? ¿En qué ramal de tren? ¿Hacia dónde? ¿Con quién? Es jueves, llévate la campera porque a la noche cuando vuelvas va a estar fresco, dijo Costa. 11-3700-100, el yendo, pasadas las 8.

0: 7:44. ¿Qué premios tenemos?
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0: Bueno, chicos, estoy leyendo una nota que dice que deberíamos hacer todos los días un simple ejercicio que mejora nuestra salud.
3: A ver.
0: Escuchen, deberíamos ponernos en... A ver, vamos a sacar unas zapatillas.
1: Dale.
0: ¿Vale? Sí. Vamos a descalzarnos.
3: Dale.
0: Nos tenemos que parar en el sobre el suelo y elevarnos con la dejando la punta del pie, ¿entienden? Como si te pararas en punta de pie.
3: Ah.
0: Es un simple ejercicio.
2: ¿Y eso qué produce? ¿Qué hace?
3: A ver.
4: Acá estamos todos haciendo.
0: Ponerse de punta de pie, sí, o en puntillas, como se llama, es un ejercicio muy simple. Hay mucha gente que no tiene equilibrio y tiene que agarrarse una silla, ¿no? No se van a caer.
4: No.
2: Sin zapatilla, Anita.
3: Pero Anita.
0: Sin zapatilla mejor.
2: Descalza.
4: Anita puede hacerlo con bota de lluvia.
0: Bueno, primero, los beneficios de ponerse en puntita de pie todos los días. Primero mejora la circulación.
4: Sí.
0: Después fortalece los músculos de las pantorrillas y los tobillos. Mantiene las piernas tonificadas.
4: Sí.
0: Favorece la reducción, esto es muy importante, el estancamiento circulatorio.
4: Claro.
0: Dice que como estamos tanto tiempo sentados en este momento, es como que la sangre se estanca. Entonces, ponerse en puntita de pie favorece la reducción del

0: estancamiento circulatorio pélvico-anal.
1: Porque favorece el retorno venoso. Eso es lo que hace.
0: Porque te queda, la sangre te queda como ahí, a la mitad de camino. Claro. ¿Entendés?
2: Sí, pero son las posiciones de la danza eso
0: también. Ahora, después fundamental, chicos, mejorar el equilibrio. Viste que la gente cuando se hace grande y no hace ejercicio va perdiendo el equilibrio.
3: Sí, claro.
0: Esto deberíamos hacerlo cuando nos levantamos y antes de ir a dormir, porque cuando nos vamos a dormir y hacemos este ejercicio, es decir, hacemos 20, 30, 40 como puntillas o te pones en puntita de pie, bajás y subís lentamente, favorecer la relajación del cuerpo y lo que hace esto es que irriga la sangre, es decir, ayuda a la circulación. Vamos a hacerlo.
1: Vamos a pararnos.
0: Sí. Vamos a pararnos. Sí.
4: Párate.
0: Vamos. Vamos.
5: Sí. Ay, otra vez.
2: Un. De nuevo sacarme
1: otra vez.
0: Subo.
1: Dale.
0: Bajo.
1: Sí.
0: Subo.
2: Bajo.
0: ¿Ves que estamos como bombeando?
1: Pero no se cuelguen tanto de la mesa de trabajo.
0: Claro. No se agarren de la mesa. Hay que hacerlo sin agarrarse, chicos. Somos todos gente joven. Subimos. Bajamos.
1: Hermoso,
0: subimos, te pones en puntita de pie. Si no puedes hacerlo solo, te agarras de algo. Pero esto para la gente grande también es muy importante. Haces 20 cuando te levantás y 20 cuando te acostás.
1: Sí.
0: ¿Por qué? Porque dice que esto ayuda principalmente
1: al retorno venoso.
0: Bombear la sangre. Claro, lo que hace es que circule más rápido la sangre por todo el cuerpo.
1: El músculo que está en la pantorrilla se llama gastrocnemio. El que vos le decís el de la pantorrilla es el gastrocnemio.
4: El gemelo.
1: El gemelo, exacto. Y es el que hace el retorno venoso. Por eso, con la flexión del metatarso, que vos decís, ponete en puntita, media punta, ahí activás.
0: Es que todas las venas más importantes están ahí, chicos, en las piernas.
3: Ay, a mí me encanta que me hagan
0: pasar. ¿Viste? Para cuando hacen el bypass.
3: Sí.
0: La vena obstruida.
4: ¿Sacan de ahí?
0: Lo que hacen es sacan de la pierna.
2: De la pierna,
0: y te hacen como un puente en el corazón. ¿Se entiende? Las venas que van al corazón.
3: Ay, sí.
0: La parte obstruida es como que le ponen un agujerito, hacen de una punta. De la otra punta de la obstrucción hacen otro y te ponen esa vena como por afuera. Hacen como si fuera un torniquete de un lado, un torniquete del otro. Te abren las dos venas y, bueno...
1: ¡Qué maravilla! ¡Qué maravilla!
2: Ahora no lo explico mejor. Con un cardiólogo.
0: Lo explico mejor. ¿Cómo? No, pero se entiende lo que digo, ¿no? No,
2: sí,
0: cuando
2: claro,
0: hay una obstrucción...
2: Capulla no lo hubiera explicado mejor, ¿eh?
0: Cuando hay una obstrucción, lo que hacen es sacarte un pedacito de vena de la pierna, que son las venas más gruesas, más gordas, las que están ahí, y te agarran como si fuera un pedacito de vena, y en la obstrucción le hacen como si fuera un camino alternativo.
1: Así lo
0: explicó Favaloro, así igual.
2: Igual le dieron el premio en Michigan. Anita, ¿cómo haces para caminar en puntas?
1: Lo que pasa que no es lo mismo caminar sobre la punta que sobre el metatarso. Camina sobre el dedo gordo, ya te digo.
3: Ah.
1: Pero porque estás en la punta de pie con una, o sea, tiene un plomo, tiene un...
0: Bueno, pero esto no es lo que hay que hacer, ¿eh?
1: No.
4: Acá el movimiento. Subir y bajar, el movimiento del famoso ejercicio de gemelo.
1: Flexión del metatarso.
0: Es bombear, chico, es bombear la sangre.
1: Exacto.
0: ¿Y ustedes sabían por qué la gente tan alta vive menos?
1: ¿Por qué? ¿Por qué no le vuelve la sangre?
0: Uno de los motivos es ese. Cuanto más alto sos,
4: te golpea la cabeza.
0: Claro.
2: De la puerta.
6: Sí. Por el marco.
0: Por eso, Sorbo, ya que estás casi en 1.90, es hora de volver a escoger.
4: Tengo que bajar otra vez, sí, me pasa.
1: Va a terminar siendo peligroso.
4: Otra vez vuelvo.
0: No, es que te estás yendo muy alto.
1: Claro.
0: ¿Viste esa planta que vos pones en tu casa que se te va en un día?
4: A mí me dijeron tenía que crecer y yo empecé.
2: La trepadora, la famosa trepadora.
4: Ahí está, y sigue subiendo. Igual depende, a la mañana soy más alto, a la noche cuando me voy a acostar, ya al estar cansado estoy como...
2: Y pero ahora con este ejercicio que te pasó el cardiólogo...
4: voy a estar mejor.
2: A estirarte.
4: Pero a veces me siento, viste, encorvado. Debe ser por eso, justamente.
1: Por la altura, hijo.
2: Sí, es
1: la
2: altura. Volumen.
1: Qué molestia para
0: mucha
1: vos.
0: Facha.
1: Tanta altura.
0: No, pero para lo cargo, el Unai que mide 1.90 y pico, o Fernando Carlos que mide 1.80.
2: Bueno,
0: para
2: vivir
0: Sorbo,
2: menos.
0: Que mide
2: un...
4: Vamos a vivir menos.
0: No, todo tiene que hacer más fuerza para bombear. Para que la sangre circule.
4: Vos, Fer, cuídate. En serio.
1: Ay, qué atrevido, Santiago.
2: Pablo es muy alto también.
4: Pablo también es alto.
1: Pablo
6: es alto, pero tiene mucha masa muscular. 1.84.
2: 1.84.
6: Es muy magro.
2: Tan guapo.
4: Estoy cada vez más magro.
6: Uh-huh.
1: Ay, pará.
6: Mucho huevo, Pablo.
1: Viene con huevos, se trae huevitos.
4: Y le traigo a Fernando también.
1: Sí, le trae.
4: Hay que hablar con la gallina.
0: Yo le decía una cosa, por favor. Cuídense y hagan todo, pero no hagan un culto de eso. No
1: han comido huevos.
4: Cada uno, Santi, igual.
0: Parece que uno está. El olor a huevo lo fumamos nosotros.
4: De acá para allá con los huevos.
0: Hay olor a huevo. Hay olor a huevo.
4: ¿Cuándo comí un huevo delante tuyo, Santi?
1: Nunca.
0: No, Fernando Carlos. Está careando casi.
4: Ahí tiene, el huevo arriba del escritorio.
1: Fernando está cacareando.
2: Santiago, es hemos trabajado con un señor que venía en tanga y comía tum.
4: Pollo. ¿Qué temprano?
6: Pollo en tupper.
2: Pollo en tupper.
0: Sí. ¿Vos sabés lo que es un tupper de pollo a las 6 de la mañana?
2: 6 de la mañana y en tanga. Pollo hervido.
0: Bueno, escucha, tanga turquesa. El otro día Pablo sacó un tupper con huevos.
1: Sí.
0: Y empieza a pelar unos huevos. Yo dije, nos estamos tocando el fondo de
4: olla. ¿Y con qué lo pelé?
1: ¿Con qué lo peló?
0: Y dice, escucha, se come un huevo, dice, y este va para Fernando, le peló el huevo a Fernando.
1: Sí, sí. Ay, eso qué es un buen compañero.
4: Se me pegaba la casca.
1: Eso es un buen compañero.
6: Gracias, para mí Pablo, me la pro. Un
4: buen compañero. Mirá, oh, ahí te entra un waffle de avena.
0: Es un asco.
1: Como sano deberíamos todos desayunar huevo.
4: Ay, bueno, qué lindo comentario.
0: No, acá es venir a ponerse. No, este programa es venir a ponérsela. Después en tu casa ponerte,
2: claro, es solo exposiciones.
1: Hagan lo que quieran. Acá sí. Factura, hidrato, grasa.
4: Ahí llega el faraón igual, con todo lo que hay que decir.
5: Igual Bert, si no entrenar, no solo come huevo, comer bien.
6: Entrenar.
5: Hay que entrenar.
2: Claro, como
5: hace todo. Todo va de la mano, ¿no?
6: Es que a Fernando le falta huevo. Por eso.
1: Ay, bueno. Bueno, habló Schwarzenegger,
0: sí,
1: ¿no?
0: Paren un poco.
1: ¿Por
0: Guille?
1: No sé, por vos. Agresivo entre ustedes.
5: ¿Qué es esto? Mira, mira, mira.
1: Sorbo, dejá de dar, porque esto da lástima.
0: Basta, sean buenos compañeros.
1: Le tiró de la cabeza a Edith para que le llegó al miembro. Yo no quiero presenciar esto.
6: Oiga.
1: ¡Pablo! Basta, se
0: pone. Bueno, atención.
2: Bien. Ella lo permite.
0: Atención, atención, atención. 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
9: Hola, yendo en esta mañana donde buen día.
10: Buenos días, Club del Moro. Acá Claudia, yendo al trabajo de José León Suárez a Belgrano en el tren Mitre. Besos.
9: Beso.
11: Buen día, buen día.
9: Hola.
11: Yendo con el interno 534 de la 26. Besos, que tengan un buen día.
12: Besos. Hola, buen día. Soy Isabel. Y estoy yendo desde Lanús en el 28 hasta Pompeya para tomarme el 31 para ir al Hospital Ramos Mejía, donde estoy cursando la carrera para técnico en hematología.
13: ¡Esa! ¡Beso, Isabel!
14: Buen día, soy Adriana de Merlo, yendo de Merlo a Castelar en el 392 a trabajar, se ha dicho.
13: ¡Esa! ¡Vamos, 392!
15: Buen día, bajando del 152, yendo hacia la trabajación. Que tengan un excelente día.
13: Me gusta la trabajación. Un beso.
16: Hola, soy Nancy de San Fernando, yendo a mi trabajo a Palermo en el 15.
13: Beso, Nancy.
17: Buen día, Club del Moro, acá, yendo en el 53 a La Boca.
13: Beso.
9: Bueno, ha llegado ella, chicos. Me pidió hoy si no pueden mirarla. A los ojos, no quiere que la miren a los ojos.
18: Ay, pero se me van los ojos.
9: Se van los ojos.
13: Ay, pero hoy está la pucha.
9: A ver, no la miren, por favor.
13: Bueno,
9: vení, Marcela. Vení. Ahí está. Ahora sí, fuerte el aplauso, Marcela Tauro.
19: Hola, buen día, buen día, buen día, buen día, buen día, buen día. ¿Cómo les va? Con el 95% de humedad, vine.
13: Nos trae actualizado.
19: Por favor, Anita.
9: Está humectada.
19: No sabés cómo estoy.
13: Qué tremendo, Marce.
19: Tremendo. ¿Cuántos días faltan para el verano?
18: Para la primavera estamos ahí.
19: Sí, estamos ahí. Escúchame,
9: bueno,
19: este
9: buen
19: tema.
9: Día. 8:10, tu tema, Marcela.
19: Mi tema.
9: Bueno, ¿cómo va a estar hoy?
20: Bueno, Santi, tenemos 17 grados de máxima para hoy con cielo bastante nublado.
9: Bueno, ahí estamos.
19: Ahí
9: ¿qué
19: permisos
9: tenemos, Fer?
21: Tenemos de todo, porque se van las entradas para la obra desde el jardín con Guillermo Franchella, los premios de Barraza, la gift card de las Margaritas, las cenas en Parrilla Don Benito, los accesos para Cinemark y las camisetas alternativas de la selección argentina y las pelotas triondas azules. 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
9: Y le das like.
21: Claro.
9: Bueno, en mayo pasado, la Ferrari presentó el primer auto eléctrico en su historia.
19: Ah, mira.
13: No sabía que Ferrari tenía.
9: ¿Qué?
13: Ah, es un prototipo.
9: Es un prototipo que lo pusieron a la venta para la Fundación Ferrari. ¿Y saben cuánto lo acaban de vender en una subasta en California?
22: ¿Cuánto?
13: Ay, no sé.
9: 40 millones de dólares.
13: ¡Monstruoso!
23: ¡Por Dios!
20: Y porque es el número cero, claro.
9: Pero explícame comprar un auto por 40 millones de dólares.
13: ¿Para qué, además, carísimo? ¿Qué
9: la hiciste con herencia, Cacho, de la abuela? Sí.
13: Me compré un auto eléctrico. Sí, me pareció una buena idea.
9: Bueno, se llama Luce o Luche.
13: Sí, Luche.
9: Y con un precio altísimo.
13: Es un poco caro.
9: Según los organizadores, bueno, lo recaudado va para una fundación. Para financiar programas educativos, claro, había detrás de esto una obra benéfica.
13: Claro.
19: Pero
13: chicos, 40 bueno, palos.
0: Claro, lo que el valor de esto es que Ferrari es una de las marcas más importantes, claro, más icónicas del mundo, y es el primer auto que ellos presentan en la historia eléctrico. Es decir,
20: claro,
0: es la primera
20: vez que ellos presentan
0: un auto que tiene otro tipo de, sí, de motor y funciona con otra energía, ¿no?
1: Ahora, ese prototipo en varios años va a salir muchísimo más, seguramente.
0: Sí, no sabemos si va a salir algún día al mercado. ¿Entendés?
19: Claro, claro.
0: Pero que los prototipos no son autos que después se hacen.
19: Es como
0: en serie.
19: Colección. Algunos, esto. Es de colección. El auto, sí, es muy lindo, tiene un muy lindo diseño, como casi todo lo que hace Ferrari. Es celeste lo que veo. ¿Viste qué raro?
0: Sí, es un color celeste. Celeste. Con, sí, el techo negro. Sí, ellos tienen. Viste que los Thanos tienen dos o tres colores que le pertenecen a ellos como retro.
19: Sí, sí.
0: Ese como el celeste del Fiat 600, parece, ¿viste?
19: Sí.
1: Claro.
13: Ah, sí. De la Vespa.
0: Claro, después está el rojo Ferrari, que es un rojo particular. ¿Se acuerdan que cuando Ferrari le hace la Ferrari negra a Diego fue pedido? No lo hacían, no lo habían hecho nunca.
19: La Ferrari.
1: Claro, era roja la Ferrari.
0: Pero bueno, mucha gente se pregunta, ¿por qué esto cuesta tanto? Bueno, porque es el primer auto que saca esta marca tan emblemática, con otro motor, con otra energía y qué sé yo. Entonces esto, a lo mejor en 20, 30, 40, 50, 100 años, cuesta 20 veces más.
1: Claro, en la famosa subasta.
0: Sí.
1: Hace 40 años.
0: Es que le van a usar para dar la vuelta.
13: Lo que te tiene que sobrar para gastarte 40 palos en una cosa que no anda ni para atrás ni para adelante.
0: A lo mejor es una carcasa.
1: Ah, ¿qué decís? ¿Que ni siquiera anda? ¿Qué es solo?
13: Sí, no, bueno, anda.
0: Anda,
13: pero sí. ¿Cuánto?
20: ¿Cómo no va a andar? ¿Cómo aparte, me voy a comprar un auto que no
0: tiene,
20: anda?
0: Lo que tiene esto de diferente es que es el chasis cero de Ferrari para un auto eléctrico. ¿Entendés?
13: Claro.
0: En la serie de chasis, este chasis, el primer chasis que se hace para este tipo de motor.
20: Claro, por eso decía que es el número cero.
0: Eso es lo que vale, claro. Vale que es el uno, el cero.
13: Igual uno tiene esto en la casa, ¿y qué hace con esto? Y nada.
1: Y pero este debe tener...
13: No,
0: para fanáticos,
13: lo saca,
0: sí. Salí,
13: te lo chocan.
0: Pero pará, sin ir a estas cosas que son imposibles. Pero vieron que hay mucha gente que se compra cosas para tenerlas.
13: Colecciona.
0: ¿Cuánta gente hemos visto, cuántos vecinos hemos tenido? Gente que tenía autos y los lustraba todo el tiempo.
13: Sí.
0: Los sacaba una bolita una vez por semana y los guardaba.
13: Muñequitos. Yo conozco mucha gente de 40, más 40 que junta muñequitos.
19: Muñequitos o autos de colección, chiquititos.
0: Yo tengo a la Toy Story, a vos. Y al vaquero los tengo a los dos.
13: Qué lindo.
0: En la cocina está en una repisa.
19: ¿Y no se lo dejan tocar a la chica?
0: Pará, y el otro
13: Otero.
0: Día. Y el otro día mi hijita me los hizo bajar.
19: Y sí.
0: Y
13: lo solió.
0: En un momento estaba jugando como medio así como al límite. Y le dije, no, hija, no. Entonces,
19: está mal.
0: Explícame
19: eso.
0: Por qué. Yo sé que está mal, pero no es más fuerte que yo.
13: Y sí. Bueno, vos con el Charlotte. ¿No? ¿En tu familia no era el Charlotte?
0: En mi familia había una latita de Charlotte que nunca se abría, Marcela.
19: ¿En serio? ¿No se abría? ¿Por qué?
20: No, porque solo ocasiones muy especiales.
0: Y un día con mi hermano lo terminamos abriendo. Comiendo solo cucharadas, esas cosas.
13: Es amargo, ¿eh?
21: Bueno, por ejemplo, yo tengo muchas camisetas y a veces Vero me dice, necesitamos lugar. ¿Por qué no las sacas? Regálalas. Sí, dale.
13: Es cierto.
21: Donalas.
13: ¿Para qué juntas?
21: Si no las usas, ¿para qué juntas?
13: Cierto.
21: Pero Gonza.
1: ¿Entiende?
0: ¿Cuántos años hemos tenido las camisetas que nos regalaban en viaje de quinto año en la... Yo tengo una de Brahma.
21: Ah, mira.
13: Yo también. No, mentira.
21: Yo tengo igual.
1: Yo, por ejemplo, recuperen a Anita, chicos.
21: Yo tengo el guardapolvo de quinto año.
19: ¿Para qué?
0: ¿Para qué?
13: ¿Para qué?
1: Bueno,
13: lo de las camisetas de fútbol es tremendo, varones. O sea, fíjense qué les pasa. Porque no es que ustedes salen a caminar y se ponen la camiseta de Ronaldo.
1: ¿Cuál es el problema si no la usás vos?
13: Para.
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0: Muy, pero muy buen día, que dicen que cuentan cómo les va. Bienvenidos a la mañana de hoy, bienvenidos a esta, la emisión de hoy. Aquí estamos en este día jueves. Ya 20 de agosto, jueves 20 de agosto, estamos empezando a vivir, compartir y disfrutar un nuevo encuentro. Esta renovada propuesta de cada día. La bienvenida para todos, gracias como siempre por estar en sintonía en frecuencia de 93.3 en este lugar de encuentro, este punto de encuentro que tenemos en el dial cada día, cada mañana. La cita impostergable que, por supuesto, se extiende hasta la una de la tarde, como sucede siempre y también en esta mañana, actualidad, información, muy buena música hasta la una de la tarde.
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0: Abríamos musicalmente la mañana de hoy, esta mañana accidentada, ¿eh? Tuvimos un corte, se plantó en la computadora por este ratito, pero ya y nuevamente estamos al aire de la ciudad. Bueno, el buen día para los que van llegando a la sintonía, los que empiezan a vivir su día, que nos eligen como cada mañana, en este punto de encuentro que tenemos de lunes a viernes y hasta la una de la tarde. Actualidad, información, buena música, lo que nos espera por compartir a lo largo de toda esta emisión de hoy, en este, el jueves 20 de agosto, aquí en Buen Día Ciudad.
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Las 8 y 32 exactamente en la mañana de hoy, ¿eh? Mañana de este día jueves, el jueves 20 de agosto, como siempre, hasta la 1 de la tarde, a través del dial 93.3 en FM Ciudad, disfrutando, compartiendo un nuevo encuentro del buen folclore, que es en verdad lo que ocupa esta primera parte del programa. Invitándote a que te quedes ahí quietito, quietita en el dial. Bueno, y si te moves, para mandar un mensajito al 2355-411032 y ponerle música a la mañana, elegir y programar lo que querés escuchar, dedicar, para sumarle información a este día o dejarnos alguna inquietud, alguna opinión, lo que quieras y lo que necesites, como siempre, te recuerdo a través de un WhatsApp, audio, texto, en el 2355-411032.

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1: Exactamente en la mañana de hoy, en esta la mañana del jueves, así vamos, compartiendo, disfrutando del buen folclore como siempre. Momento ya de saber, repasar todo lo que ocurrió durante la noche de ayer, detallar lo que dejó el último sorteo de quinielas del día, cómo se cerró el día más importante de la semana con Loto y Quini, que es en verdad lo más atractivo y el motivo por el que el miércoles, cada miércoles, es el día más importante. La cabeza para la ciudad del 2166, el 2166, completaron los 10, el 478, 245, 728, 287, 441, 701, 089, 397 y el 978. La provincia tuvo como primer premio durante la noche de ayer al 2763, 2763, completaron los 10, el 018, el 251, 602, 916, 108, el 051, 919, el 427 y el 065. En Santa Fe, el primer premio anoche, 778. La cabeza para Córdoba, Capicúa, el 989. El primer premio en Entre Ríos, el 133 y en Montevideo, 623. Te recuerdo, el 166 en la ciudad, 763 en la provincia, 778 en Santa Fe, 989 en Córdoba, 133 en Entre Ríos y el 623 en Montevideo. Lo que respecta a la noche de ayer, se completó con los sorteos de Loto y Quini, que, como te contaba, es lo que hacen que se destaque realmente el miércoles y se transforme en el día más importante de cada semana. El Loto dejó vacante anoche la versión tradicional, 3.509 millones de pesos, en tanto que la versión Match también quedó vacante con un acumulado ya de 1.377 millones de pesos. La versión de Esquite, que también quedó vacante, con 1.890 millones de pesos. En el Salio sale con 5 aciertos, 6 ganadores. Cada uno de los 6 ganadores cobrará 6.194.000 pesos. Y se completa todo lo ocurrido durante la noche de ayer con un nuevo sorteo del Quini, que dejó vacante la versión tradicional con un pozo acumulado de 1.100 millones de pesos. La segunda vuelta también quedó vacante con idéntica cifra, 1.100 millones de pesos. La versión revancha, que quedó vacante también y con un acumulado ya de 4.324 millones de pesos. Y en el siempre sale con 5 aciertos, 30 son los ganadores. Cada uno de ellos va a cobrar 11.676.000 pesos. Esto fue lo que ocurrió durante la noche de ayer. Entonces hablamos, por supuesto, de todo lo que dejó en cuanto a quinielas. Por supuesto, Loto y Quini, recordamos, todo vacante. Hoy es día de quinielas y, claro, para quien lo quiera ya, ir participando y apostando para Loto y Quini del próximo fin de semana.

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0: 8:46 exactamente en la mañana de hoy. Bueno, así vamos, compartiendo y disfrutando del folclore con un montón de mensajes, con mucha gente ya del otro lado, poniéndole como siempre, buena onda, buena música esta mañana. Mira, Ramona de Pepe, como digo yo siempre, me dicen por acá y muy tempranito en la mañana: nunca dejes que el éxito se te suba a la cabeza y nunca dejes que el fracaso se te suba al corazón. Buen día, Hugo. Bueno, qué bonita frase. Buen día, Ramona. Gracias como siempre. Saludos a mi querido amigo Pepe. Mari, que anda por allí también y muy tempranito, me dice buen día. Bueno, buen día, Marta. Perdón, Mari. Marta es la que viene, la que escucho y a la que le digo buen día.
1: Hola, buen día, Huguito. Bendiciones. Que tenga un lindo día. Pásame un chamamé para mí, para mi marido y para mi primo, el Pato, que está en el campo. Gracias, Hugo. Anotarme el sorteo si hay. Mi número de documento 3914.
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0: Bueno, mi amigo Omar, que me dice por acá: muy buenos días, Hugo. ¿Podrás pasarme la milonga El Orejano por Cafrune? Gracias, me cuenta, me pide el amigo Omar por acá. Bueno, el saludito. Gracias, Omar, como siempre, por estar ahí en frecuencia, en sintonía. Y ya se viene, ¿eh? Lo que se viene es justamente lo que nos está proponiendo para esta mañana, Cafrune con El Orejano.
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0: Bueno, algunos de los muchos mensajes que van llegando por aquí al 2355-411032, ¿eh? Podés mandar el tuyo, te recuerdo, al 2355-411032, mensaje de texto, mensaje de audio. Bueno, la manera en la que podés agregarle, sumarle, ponerle música a la mañana, información, dejarle alguna opinión, alguna inquietud, bueno, lo que quieras y lo que necesites.
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1: Así vamos, ¿eh? Compartiendo la mañana en la emisión de hoy con un montón de mensajes, con mucha gente que anda por aquí en frecuencia, en sintonía de 93.3 en FM Ciudad. Bueno, Mónica que nos escribe, me dicen buen día Hugo, que tengas un hermoso día. Bueno, muy buen día Moni, gracias como siempre por estar en frecuencia. Roxana que anda y también como cada día, cada mañana, la saludo, buen día.
2: Diego, pasame un tema de Celebrera de las Pampas y una más de Chilletea. Para mí, para mi marido y peluquita.

0: Hablando y de mensajes, me dicen por acá, hola Hugo, somos Teresa y Ángel. Queremos saludar a nuestra hija Eugenia, que está cumpliendo años. Pasale un tema de los Tequis y después alguno de Daniel Agostini, cualquiera. La queremos mucho, terminan y cierran diciendo en el mensajito. Bueno, el saludo para Tere, para Ángel, pero y principalmente de ellos, para su hija, para Eugenia, fiel oyente, vecina también Eugenia. Euge, que la pases muy, pero muy bonito. Que tengas un bonito día hoy, que la pases re lindo, realmente feliz cumpleaños.
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0: Bueno, algunos de los mensajes que han llegado por aquí en el 2355-411032. Laura, que anda por ahí, me dice 20 de agosto, Día Mundial de las Papas Fritas. Uy, qué rico, una de las comidas preferidas de todos, realmente. ¿A quién no le gusta la papa frita? Después discutimos si quieren, si es buena, no, si es sana, si rompe las dietas, si engorda, pero en verdad, y como rico, realmente riquísima.
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0: Buen día, Oguito, que tengas un bonito día, pasate un lindo tema, me cuenta, me dice Laura, al tiempo que, como les conté, me mandaba justamente esto, una imagen que muestra el 20 de agosto como el Día Mundial de las Papas Fritas.
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Lindo tema, realmente. Lo quiero dedicar para mi querido amigo Héctor, que seguramente anda en frecuencia escuchando FM Ciudad, compartiendo con nosotros la mañana, y uno de sus temas preferidos era este que pasaba aquí en la mañana.

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1: 9:28 exactamente en la mañana de hoy. Bueno, ya quiero compartir con ustedes la información que tiene que ver con el clima. Lo que nos espera en este día de hoy, en este jueves 20 de agosto, en cuanto a clima, ¿qué vamos a tener durante el día de hoy?
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1: 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Bueno, les cuento lo que en materia de clima se viene para el día de hoy. 20 grados, la máxima prevista para hoy. El cielo totalmente descubierto, este sol que tenemos y vemos, disfrutamos desde temprano, vino para quedarse durante todo el día. Hoy es un día de mucho sol, mejor aún que el de ayer, que de hecho fue bueno. Y decíamos hoy, con una temperatura que alcanza los 20, 25, estaría un poquito por encima la máxima de los 20 grados. Te recuerdo, con sol a pleno, cielo totalmente descubierto y el viento alcanza fuerte, o relativamente fuerte hoy, alcanza casi los 40 kilómetros de máxima, viento del sur suroeste durante todo el día. Esto es lo que nos espera durante el día de hoy, algo ventoso, hasta 40 kilómetros, viento sur suroeste durante todo el día, sol a pleno que vamos a tener hoy, con un cielo impecable celeste, y con una temperatura que anda ahí por los 20, 25, por encima, poquito pero por encima de los 20 grados, te diría que es casi un día de primavera, este que vamos a tener hoy, jueves 20 de agosto. Bueno, te voy a contar el extendido, como siempre, en un ratito nada más, lo que se viene desde aquí y hasta el próximo, ya muy cercano fin de semana. 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

0: Bueno, así vamos, avanzando, disfrutando de más folclore, ya entrando en la parte final del folclore hoy, pero tengo todavía un montón de mensajes pendientes todavía por acá, así que los vamos a ir escuchando poco a poco, a ver qué dicen nuestros oyentes, amigos de cada mañana.
1: Hola Hugo, buen día. Me encantó el tema ese de estar al pedo, y como no estoy al pedo, como mi buen viejo jubilado, me encantó, la verdad que pegás justo con ese tema. Muy bueno, che.
0: Sí, es lo que siempre digo, que hay que, porque uno se queda con el título, ¿no? Estar al pedo, o se da para la broma, o para cargar a alguien, pero en verdad es un tema con una letra profunda, y realmente estar al pedo, para Jorge, para todas las personas que se han jubilado, es en realidad un acto de justicia, ¿no? Porque han trabajado toda la vida y es el momento justamente de estar al pedo, pero realmente con una muy certera y justa letra. Bueno, y que yo lo descubrí por mi querido amigo Héctor. Mirá, fue Héctor el que en realidad, por una hermana suya, me contó que me lo empezó a proponer porque se lo había hecho escuchar. Hoy le había comentado sobre el tema a una hermana y a partir de allí empieza a sonar y lo piden habitualmente cada mañana. Bueno, tengo muchos mensajes, muchísima gente que anda por allí en frecuencia. Mi amiga Mirta que me dice que buen día.
2: Buen día, Huguito, buen día, buen día. Buen jueves para todos, hoy tenemos sol, así que a disfrutar. Está fría la mañana, pero está linda. ¿Me pasarías a Amando? Creo que por Jorge Rojas, puede ser. Y anotame en el sorteo si se puede, 2-11. Gracias, Huguito, que tengas un buenísimo día. Bendiciones.

0: El amigo Pepe Lechu, que anda por acá, me dice muy buen día. Bueno, me pone el saludito de cada día. Le mando un saludo muy grande. Marta, que me dice buen día para todos, que tengan un excelente día. Si podés pasar, Facundo Sarabia. Gracias, me cuenta, me pide Marta por acá. Bueno, hablando y de lo que tiene que ver con mensajes, mira, 1, 2, 3, 4, 5 mensajes, mi amigo Trini. ¿Qué cuenta Trini? Buen día, Trini, querido.
1: Baja el volumen del aparato, me queda un
0: claro,
1: rato.
0: Me imaginé.
2: Qué buen tema, buen día, Huito, buen día. Ahora sí que estoy al pedo. Siempre tengo algo para hacer, pero son menos las preocupaciones que tengo ahora. Es lindo estar al pedo, ¿eh? Pensar muchas cosas para hacer. Digo, Huito, ¿sabes algo del accidente ese que hubo ayer? No sabes nada. ¿Cómo fue? Bueno. Menos mal que no está la vieja, si no me saca por el patio, ya que estoy al pedo. Menos mal que no está la vieja, ahora que estoy al pedo, ¿no? Qué bien tema, qué lindo tema, qué verdad eso. Sí, tío, aparte de un lindo tema, dice mucha la verdad, y mucha verdad del tema. Bueno, hay que tomarlo con humor, eso de estar al pedo, hay que tomarlo con humor, ¿qué va a ser?

¿cómo estás? Espero que estés bien. Quiero que le pases un tema a Hilda Jote, que se encuentra cumpliendo años en el día de hoy, y a Vanessa Garro, que están cumpliendo años en el día de hoy. Les mando un beso, un abrazo, que pasen un buen día.

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2: Ya activo, Chango. Plan B.
3: Hola.
2: Oscar Chaqueño, querido.
4: ¿Qué hace, trapito? ¿Cómo andás?
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5: Trapito, querido.
2: Convoca a la tropa, hermano, que se está armando como pamacho. No hay que perderse la ETA.
5: Sí, señor, ya está todo listo. No hay ningún problema.
2: Estamos de 10.

0: Bueno, y así estamos en el final de esta primera parte del programa en este día jueves. Me queda el mensaje, mira, el amigo Talo anda por ahí. A ver, lo vamos a escuchar, a ver qué cuenta Talito. Buen día, Talo.
1: Buen día, Hugo. ¿Cómo andás? Feliz día para vos, para tu amiguino.
0: Gracias, Talito.
1: A ver si nadie te ha pedido palabra de tango, te voy a pedir este buen tango

El tango de cada día, el de cada mañana. Ay, espero no haberme olvidado de nadie. Creo que he escuchado y he complacido a todos realmente en esta mañana de hoy. Muchísima cantidad de mensajes, ¿eh? Como siempre, feliz de recibir un montón de mensajes de gente que está del otro lado, que nos hace saber que anda por ahí. Bueno, realmente es para nosotros, para mí, sumamente importante. Bueno, hablando del tango, es lo que se viene, es lo que cierra, como siempre, esta primera parte de hoy. Terminado el tango, se viene ya la información, la actualidad, lo que habla el país y el mundo en esta mañana.

0: 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Este, el tango que me había pedido, el que me había propuesto nuestro querido amigo Talo, dedicatoria de por medio y, por supuesto, cerrando la primera mitad de programa. Esta primera mitad que, como siempre, está destinada a lo nuestro, con mucho folclore, pero y también con la música ciudadana, tangazo, realmente el que proponía Talo hoy. 10:02 exactamente en todo el país, tiempo de noticias.
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temas y los títulos más importantes, es lo que habla el país y el mundo en la mañana de hoy, en esta mañana de jueves 20 de agosto, presentados como siempre por G36 para su nuevo y único local en calle 24 entre 7 y 9. Tengo grabadas horas de Eser y Medo sobre la corrupción en el gobierno de Milei,

esto es el título central, pero en realidad son las palabras justamente de quien manifestó esto en diálogo con Página 12 desde el hospital donde se recupera del atentado que sufrió. Se trata de Nadia Belger. Aseguró que su ex pareja Fernando Cerimedo, un hombre clave del núcleo libertario, le contó que el gobierno de Milei era una olla a presión, plagada de corrupción. También confesó que ella grabó en secreto sus revelaciones y que está dispuesta a aportarlas como prueba a la justicia argentina. Bueno, esto es el tema central, es el gran tema de las últimas horas. Recordemos que vive de manera milagrosa porque Cerimedo justamente contrató sicarios para que fueran a matarla. A pesar de haber sido baleada y a muy corta distancia, sobrevivió. Debió hacerse la muerta para evitar que le sigan disparando y hoy, en plena etapa ya de recuperación, pone a no solo Cerimedo, sino ahí también a Javier Milei y a su gobierno contra las cuerdas. Los deudores salen a la calle. Hoy se concentrarán frente al Ministerio de Economía miles de deudores junto a las centrales sindicales y los movimientos sociales. Casi 6 millones de personas hackeadas por moras de más de 90 días. Un ingenuo suelto en tribunales. El ex diputado Espert presentó un escrito de 160 páginas para explicar que no sabía que Machado estaba vinculado al narcotráfico. Bueno, entre las declaraciones irrisorias en este último caso y en las últimas horas se pudo leer y conocer justamente esta que tiene que ver con el ex diputado Espert. Recordamos a quien hasta el último momento aguantó realmente el presidente Milei, justamente en plena etapa preelectoral. Recuerdan ustedes, Espert, que iba a ser el principal candidato y todo lo que a partir de allí sucedió, porque encabezaba la lista, apareció en las boletas, pero en realidad el candidato terminó siendo otro, porque Espert terminó involucrado en una causa de corrupción entre tantas que tiene hoy el gobierno nacional. Préstamo de 130 millones, no de 13, bueno, justamente y hablando de corrupción, el hermano de Adorni, Francisco, corrigió ante la justicia su declaración jurada. Dijo que se olvidó un cero en un crédito, había declarado y manifestado que había pedido un préstamo de 13 millones, cuando y en realidad eran 130 millones. Un cero era lo que dice, le faltó justamente cuando hizo su declaración jurada. Justificación inconcebible. La ministra Monteoliva admitió que aumentaron un 30% los suicidios en las fuerzas de seguridad, pero advirtió que se incrementaron en toda la sociedad. Bueno, sin darse cuenta, o quizá tratando de suavizar un número horroroso y trágico que tiene que ver con que el 30% de los suicidios tienen que ver con las fuerzas de seguridad que responden al gobierno nacional, dijo que en realidad los incrementos en suicidios ocurren en toda la sociedad y no solamente en las fuerzas de seguridad. Y esto pone a las claras que en el actual gobierno nacional y como consecuencia de sus políticas sociales y económicas han aumentado notablemente los suicidios en la Argentina. Más temas y más títulos hoy. Recordemos, esto tiene que ver también con los títulos de la última hora. La cláusula anti-China en la privatización del Belgrano Cargas, ¿qué es y cómo funciona? Bueno, por orden del gobierno de los Estados Unidos, y estos límites lo puso justamente el gobierno de Estados Unidos, el que cabeza Trump, para que Argentina tenga cláusulas anti-China, que es el gran competidor mundial que tiene los Estados Unidos y que, lógicamente, le ha manifestado al gobierno argentino que no tiene que hacer negocios con China. Griezmann habló de la actividad económica, los cambios implican sacrificios, fue lo que manifestó justamente. Milei hablará entre empresarios, ministros y gobernadores, esto tiene que ver con lo que se viene en estas próximas horas. Los ejes de los próximos discursos del presidente Milei, bueno, tiene que ver con lo que se ha programado en cuanto a lo que tiene que decir y manifestar en una especial y complicada etapa para el gobierno nacional. Convocaron a una reunión para actualizar el salario mínimo vital y móvil. No hay plata que alcance, clave para sueldos y también para prestaciones. Alerta a los mercados, Estados Unidos rompe un récord histórico y su deuda supera los 40 billones de dólares, es lo que dice hoy también otro de los temas centrales en este día. El gobierno privatizará el Belgrano Cargas con 50 años o por 50 años y limitará la presencia de empresas de Estados Unidos.
extranjeros, principalmente de China. Son los temas y los títulos, es lo que habla el país y el mundo en esta mañana, presentados como siempre por G36.

Bueno, un poquito de música country que hemos tenido aquí en la mañana de hoy. En esta, la mañana de este día de hoy, de este jueves 20 de agosto. Hay que salir al sol, lo cuenta, lo canta, lo dice. Y te digo, casi que es una recomendación de Fito Páez. Hay que salir al sol, hoy lo tenemos, aprovechemos, ¿eh? Porque realmente tenemos un día estupendo en este día de hoy. Una temperatura que anda por encima de los 20 grados, 25 aproximadamente, casi 21 de máxima. Lindo día, la verdad.

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0: Bueno, así vamos, ¿eh? Se me escapó el suspiro, tenía el micrófono abierto. Si ustedes supieran las condiciones que estoy trabajando, puré de pastillas de carbón, toda la noche sin dormir, con fiebre, pero feliz de poder estar con ustedes como cada mañana. Lo que queda de mí está acá arriba, como siempre compartiendo con ustedes la mañana y la emisión de hoy. El resto va rumbo, ¿vieron allá donde se prendió fuego las ramas el otro día? El sector de cloacas, ahí justamente. Pero bueno, hay un viejo dicho que lo dice, yerba mala nunca muere. Así que estoy totalmente tranquilo, que no será más que esto, seguramente, de lo que ya peor de lo de anoche, imposible. Hoy cambié el cafecito y los huevos duros de cada mañana, que son mi desayuno, por regulanes. ¿Saben ustedes? ¿Lo conocen al regulanes? Bueno, recuerden nuestro número de teléfono, es el 2355-411032. Comunicate con nosotros, ponele buena onda, ponele buena música, sumale información a la mañana de hoy.
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0: Bueno, avanzamos aún un poco más en la mañana de hoy, ¿eh? En esta mañana de este día, hoy jueves, con un montón de mensajes, ¿eh? Tengo de un buen rato todavía algún que otro mensaje pendiente. Quiero cumplir con todos y lo vamos a hacer, claro, como siempre, tratando de complacerlos a todos. Bueno, anda Graciela por ahí, me cuenta que, buen día.
1: Buen día, Huguito. Anda acabando media congestionada. Pero escuchándote. Dedicame un tema, porfa. Y el tango del Dalo está bueno. Yo soy viejita, así que también lo quiero escuchar. Gracias, Hugo.
2: Hola, Hugo, pasemos un saludo.
0: Dos amigos de la casa, ¿eh? Graciela, aprovechando para agradecer el tango que programó mi querido amigo Taloy, mi amigo Titino, por ahí pidiendo un saludito también. Bueno, le mando un saludo muy grande para el amigo, para él y los que con él, allí en el taller, están como siempre en sintonía y en frecuencia de 93.3. Médica personal, señora, compañera, hinchabola, te diagnosticó gastroenteritis. Tranqui que estás bien medicado, me puso Vero G. Yo confío plenamente, el día que me quiera desaparecer del plano, la tiene totalmente fácil Vero G. Me pone una pastilla en la mano y pum, adentro. Ni pregunto. Así que me diagnosticó gastroenteritis. Qué mal la pasé, por Dios, ¿eh? Qué mal la pasé. Más tiempo en el baño que en la cama, 39 casi de fiebre.

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34 son los minutos que pasaron ya de las 10 de la mañana de hoy. Mirá lo que suena como cortina. ¿Cómo te cuidás? ¡Pah! Me pone Guada por acá, que le encanta esto, ¿verdad?

0: entonces.
1: Vamos. No, eso te pasa por andar tomando frío, haciendo el pichero temprano. No, hay que salir con la lagartija después de la siesta. Hay que salir temprano. A veces por ahí a tomar aire y hay las consecuencias, ¿ves? Mira lo que te pronosticó esta señora. A la cama, muchacho, a la cama.

0: ¿Qué te pasa? ¿Has tomado sal inglesa? ¿Que andas apurado? ¿Cambiado los huevos duros por los regulanes? ¿Qué tomaste? ¿Sal inglesa? ¿Cómo no? Como en el tiempo de la colimba. ¿De acuerdo? Dice, anda, leerlo al soldado y nos daban sal inglesa. Escuchaban sal inglesa en el mate cocido. Leer y marosca que andamos diciendo. ¿Y a vos te pasa lo mismo? ¿Eh? ¿Todo bien, compañero? Muy bueno la música, todo. Así que un abrazo grande. ¿Eh?
1: Entendente.
0: Y hoy, pero ¿qué va a ser intendente? Si este intendente, yo corro el lugar de Franco Colapinto, ¿verdad?

Momento ya de saber, repasar todo lo que ocurrió durante la noche de ayer, detallar lo que dejó el último sorteo de quinielas del día, cómo se cerró el día más importante de la semana con Loto y Quini, que es en verdad lo más atractivo y el motivo por el que el miércoles, cada miércoles, es el día más importante. La cabeza para la ciudad del 2166, el 2166, completaron los 10, el 478, 245, 728, 287, 441, 701, 089, 397 y el 978. La provincia tuvo como primer premio durante la noche de ayer al 2763, 2763. Completaron los 10, el 018, el 251, 602, 916, 108, el 051, 919, el 427 y el 065. En Santa Fe, el primer premio anoche, 778. La cabeza para Córdoba, Capicúa, el 989. El primer premio en Entre Ríos, el 133 y en Montevideo, 623. Te recuerdo, el 166 en la ciudad, 763 en la provincia, 778 en Santa Fe, 989 en Córdoba, 133 en Entre Ríos y el 623 en Montevideo. Lo que respecta a la noche de ayer, se completó con los sorteos de Loto y Quini, que, como te contaba, es lo que hacen que se destaque realmente el miércoles y se transforme en el día más importante de cada semana. El Loto dejó vacante anoche la versión tradicional, 3.509 millones de pesos, en tanto que la versión Match también quedó vacante con un acumulado ya de 1.377 millones de pesos. La versión Desquite, que también quedó vacante, con 1.890 millones de pesos. En el salario sale con 5 aciertos, 6 ganadores. Cada uno de los 6 ganadores cobrará 6.194.000 pesos. Y se completa todo lo ocurrido durante la noche de ayer con un nuevo sorteo del Quini, que dejó vacante la versión tradicional con un pozo acumulado de 1.100 millones de pesos. La segunda vuelta también quedó vacante con idéntica cifra, 1.100 millones de pesos. La versión revancha, que quedó vacante también y con un acumulado ya de 4.324 millones de pesos. Y en el siempre sale con 5 aciertos, 30 son los ganadores. Cada uno de ellos va a cobrar 11.676.000 pesos. Esto fue lo que ocurrió durante la noche de ayer. Entonces hablamos, por supuesto, de todo lo que dejó en cuanto a quinielas. Por supuesto, Loto y Quini, recordamos, todo vacante. Hoy es día de quinielas y, claro, para quien lo quiera ya, ir participando y apostando para Loto y Quini del próximo fin de semana.

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Las 10:48 exactamente en esta mañana de hoy. Mañana de jueves, linda mañana, lindo día el que tenemos hoy. Realmente un día espectacular. Bueno, recuerden que ahí con nosotros se comunican a través del 2355-411032. Que nos pueden pedir un tema, programar la música de la mañana, que nos pueden hacer llegar alguna información, un dato que se transforme en alguna información destacada del día. Nos pueden acercar alguna opinión, trasladarnos una inquietud, simplemente dejar un saludo, decirnos, acá estoy, como siempre, en la frecuencia de 93.3. Te enganché de la charla media, me cuenta Elena por acá, pero bueno, estás vivo, o sea, las pastillas te hicieron bien. Olga, que me pregunta, me dice, buen día Hugo, ¿sabés algo del accidente? Bueno, vamos a estar en un ratito hablando sobre lo que dolorosamente ocurrió durante la tardecita noche de ayer. Un accidente ocurrido en la Ruta Nacional 188, muy cerquita de Ameguino, y que le costó la vida a un jovencísimo ameguinense de tan solo 19 años. Bueno, hay un informe oficial que nos ha hecho llegar el comisario Gerardo Imhoff, que lo vamos a compartir en un ratito nada más, hablando justamente sobre este tema.

0: Hablemos del clima, repasemos lo que en materia de clima vamos a tener durante todo el día de hoy.
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0: 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Bueno, les cuento lo que en materia de clima se viene para el día de hoy. 20 grados, la máxima prevista para hoy. El cielo totalmente descubierto, este sol que tenemos y vemos, disfrutamos desde temprano, vino para quedarse durante todo el día. Hoy es un día de mucho sol, mejor aún que el de ayer, que de hecho fue bueno. Y decíamos hoy, con una temperatura que alcanza los 20, 25, estaría un poquito por encima la máxima de los 20 grados. Te recuerdo, con sol a pleno, cielo totalmente descubierto y el viento alcanza fuerte, o relativamente fuerte hoy, alcanza casi los 40 kilómetros de máxima, viento del sur, suroeste durante todo el día. Esto es lo que nos espera durante el día de hoy, algo ventoso, hasta 40 kilómetros, viento sur, suroeste durante todo el día, sol a pleno que vamos a tener hoy, con un cielo impecable celeste, y con una temperatura que anda ahí por los 20, 25, por encima, poquito pero por encima de los 20 grados, te diría que es casi un día de primavera, este que vamos a tener hoy, jueves 20 de agosto. Bueno, te voy a contar el extendido, como siempre, en un ratito nada más, lo que se viene desde aquí y hasta el próximo, ya muy cercano fin de semana. 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

0: Bueno, con mensajes, decíamos en el 2-3-5-5-41-10-32, los vamos a ir leyendo, escuchando como siempre.
1: Nuestra historia comenzó con palabras.
0: Anda mi amigo Pepe por ahí, ¿qué cuenta uno de los Pepe? Tenemos varias Marta, tenemos dos o tres Pepe. Bueno, ¿qué dice uno de los Pepe, mi querido Pepe Scoponi? Buen día. Claro, quería mostrar que andaba en frecuencia el hombre. Muchas gracias, Pepe, querido. Abrazo muy grande para vos.

de Ancaló, más acá, viene de aquel lado. Impresionante también. O no sé si es del basurero y el mismo humo lo lleva. Impresionante, no se puede abrir las puertas, nada.

Hablando de mensajes, me dicen por acá: hola Hugo, ¿cómo estás? Muy buenos días. Estamos convocando a toda nuestra comunidad a acompañar a los trabajadores de la salud en nuestro reclamo salarial ante la desigualdad existente entre nuestros salarios y los de funcionarios jerárquicos. Por este motivo, hemos organizado una marcha pacífica mañana viernes 21 a partir de las 9 frente a la municipalidad. Para nosotros es muy importante contar con el acompañamiento de nuestra querida comunidad, así como día a día ponemos el cuerpo, nuestro tiempo y nuestra mejor voluntad para brindar una atención humana y de calidad. Hoy necesitamos que nuestra comunidad también nos acompañe y haga escuchar nuestra voz. Les pedimos, por favor, que nos ayuden a difundir la convocatoria y acompañarnos. Toda muestra de apoyo es muy valiosa para nosotros. Muchas gracias, termina diciendo este mensaje cuasi comunicado, ¿no?, que nos enviaba gente del hospital, que bueno, están en un claro reclamo de condiciones, mejores condiciones de trabajo, un pedido de mejores salarios. Y bueno, ha sido el tema, sin duda, de los últimos días en el distrito de Florentino Medina. Bueno, lo cierto es que, como lo dice la nota, están convocando a toda la comunidad para que los acompañen mañana, viernes, a las 9 de la mañana. Van a realizar una pequeña marcha de unos pocos metros desde el hospital y hasta la municipalidad para, bueno, y piden el acompañamiento. Destacan en esta nota y en este comunicado que, así como cada día ponen el cuerpo, ponen tiempo, la mejor voluntad para brindar la mejor atención humana, de calidad y profesional a todos los vecinos de Ameguino que necesitan justamente del sistema de salud local, bueno, hoy también necesitan ellos del acompañamiento de la comunidad. Y los invitan a participar, a que los acompañen mañana, viernes, a partir de las 9 de la mañana, en esos pocos metros que van a transitar desde el hospital y hasta la municipalidad de Florentino Ameguino, donde seguramente van a ser recibidos por las autoridades, por el intendente, y a partir de allí seguramente con un diálogo que ojalá llegue a buen puerto. Lo merecen realmente. Yo he destacado los números, lo que cobran, lo que les pagan. Por ejemplo, estando de una guardia pasiva y con el teléfono siempre prendido y expectantes para responder en la urgencia de manera inmediata, y tener que cobrar por un viaje, un traslado en alguna emergencia, en algún accidente, por ejemplo, a Junín, 5 o 6 horas entre que salen de su casa y vuelven, y tan solo 18, 20, 21 mil pesos de viático. No les alcanza para una hamburguesa realmente. No hablemos ya de si es una mamá, quien, esta enfermera que me mandaba el mensajito, si no me equivoco, tiene chicos. Y seguramente tiene que buscar una persona que le cuide sus hijos, hijas, mientras cumple justamente con un traslado como enfermera arriba de una ambulancia, con todos los riesgos que ya es salir en una ambulancia a la ruta. Y ni hablar que si tiene que convocar a una persona que le cuide sus hijos, tiene que pagar 10, 12 mil pesos la hora. Y si son 5 o 6 horas, realmente una fortuna si lo comparamos con lo que les pagan, con la miseria que cobran, lamentablemente, por subirse a una ambulancia cuando están en realidad en guardia pasiva, no están en el hospital trabajando, quizá estaban en su casa, quizá en un encuentro familiar, quizá descansando, que lo merecen, y se tienen que inmediatamente abandonar todo lo que están haciendo y con quien estén para acudir a ese llamado por tan solo 18, 20, 22 mil pesos. Voy a tratar de tener la cifra exacta ahora.

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0: 11:25, exactamente en la mañana de hoy. Hablando sobre lo que anoche ocurrió, un gravísimo, fatal accidente sobre la ruta nacional 188. Bueno, lo cierto es que ocurrió, como lo decíamos, durante el día de ayer, aproximadamente a las 19:45. El informe de prensa que nos hacía llegar el comisario Gerardo Imhoff hace algún rato en la mañana, temprano, dice lo siguiente: con fecha 19:45 horas se toma conocimiento del siniestro vial en Ruta Nacional 188, kilómetro 310. Constituido el personal policial, constata una colisión entre un camión Ford Cargo 1722 con acoplado, conducido por un masculino de 49 años, domiciliado en Junín, que circulaba en sentido Granada-Meguino, contra una motocicleta Honda Wave conducida por un masculino de 19 años, domiciliado en esta ciudad, quien circulaba en sentido Ameguino-Granada. Producto del siniestro, el conductor de la motocicleta resulta fallecido. El conductor del camión fue trasladado al nosocomio local a los fines de extracción sanguínea y demás diligencias de rigor. Se solicita médico, policía y científica, policía Junín, a los fines de efectuar labor específica, autopsia y la posterior entrega a los familiares del rodado involucrado y que habían sido secuestrados a fines periciales. Intervino la ayudantía fiscal de Ameguino y también la fiscalía de Junín. Esto es lo que dice el informe oficial que nos ha hecho llegar la comisaría local, el comisario Gerardo Imhoff, que nos enviaba justamente hoy temprano, iniciado este día, esta información. Lo consultamos incluso acerca de si había participado otro vehículo, había una versión que daba cuenta también de una camioneta, y nos manifestaba que no surgió en la investigación por el momento ningún otro vehículo salvo el camión y la moto. Esto es lo que nos enviaba el comisario Gerardo Imhoff en la mañana de hoy, entonces, que no pudo salir al aire porque no estaba en la ciudad de Ameguino, estaba en una reunión, y nos enviaba entonces este comunicado, este triste episodio ocurrido durante el día de ayer, con un resultado trágico de un joven, muy joven, de 19 años, de nuestra ciudad, que murió al ser embestido justamente por un camión que circulaba por la Ruta Nacional 188 a escasos 3 kilómetros de la ciudad de Ameguino. 11 de la mañana con 28 minutos exactamente en todo el país. Seguimos así, compartiendo esta, la mañana y la emisión de hoy aquí. Recuerden nuestro número de teléfono 23-55-41-1032, la manera que tienen, como siempre, de poder comunicarse con nosotros.
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0: Así, este maná del momento, este Vivir sin aire con Cari León. Es un conocido tradicional tema este que compartíamos en la mañana. Vivir sin aire, tema que data del año 1993. Recuerdo exactamente el año porque fue cuando inaugurábamos el primer estudio de FM Ciudad en Calle 11. Y entre las novedades musicales de aquel momento surgía este de maná, Vivir sin aire, un excelente tema, romántico tema, y en este caso una nueva versión con Carin León que ha hecho Maná y que realmente es espectacular. Como siempre, buena música, mucha información a lo largo de esta mañana. Bueno, hablemos de un tema que, así como el reclamo de mejores condiciones de trabajo y lógicamente y también sumamente importante, un reclamo auténtico, legítimo, de mejoras salariales por parte del personal de salud del distrito de Florentino Ameíno. En los últimos días hubo un tema que realmente ha tenido un tratamiento en las redes, un tratamiento en la sociedad. No hay lugar donde no se hable realmente de lo que ocurrió en el Consejo Deliberante en la última sesión, donde un proyecto de ordenanza se visibilizó lo que había sido y que se denomina un aumento encubierto para los funcionarios de planta política. Ustedes saben que hacía no mucho tiempo atrás, algunas semanas atrás, algún mes atrás, quizá algo más, habíamos hecho mención de, en la primera parte del año, un repetido reclamo en el Consejo Deliberante y cada vez que había oportunidad de hacerlo por parte de los que integran el bloque de Fuerza Patria para que se publicaran los recibos de todos los de planta política, porque desde el mes de noviembre y hasta bien entrado este año 2026 no se habían publicado más los recibos. Bueno, y esto terminó después de la publicación descubriéndose seguramente el motivo por el cual no se publicaban. En el mes de enero, los funcionarios de planta política recibieron un beneficio de un incremento del 40%. ¿De qué manera? A través de algo que, si es cierto, realmente lo permite la Ley Orgánica Municipal, la LOM, como se le dice habitualmente para los que se desarrollan fundamentalmente en el área política. La Ley Orgánica Municipal, entre otros beneficios, le permite a los funcionarios cobrar este adicional de función o de dedicación exclusiva. ¿Qué significa? Lo dice la misma frase, las mismas palabras, dedicación exclusiva. Para poner un claro ejemplo, por ejemplo, cuando asumió Telechea en el 2015, tuvo que cerrar su veterinaria para dedicarse exclusivamente a la función pública y a la conducción de su gobierno municipal. No está mal, corresponde, claro está, que cobre la dedicación exclusiva. Entonces, a partir de allí, cobraba la dedicación exclusiva porque tuvo que abandonar su actividad privada para destinarla 24/7 a lo que tiene que ver con la función pública. Eso es la dedicación exclusiva, que es verdad, lo permite la Ley Orgánica Municipal. Ahora, lo que apunta este proyecto es que si en todo este tiempo, en todo este largo tiempo que incluye años, la inmensa mayoría de los funcionarios de planta política no cobraban esta dedicación exclusiva y este beneficio, este adicional de dedicación exclusiva, lo tenían que implementar y cobrar justo ahora, cuando no hay plata para nada, empleados municipales con sueldos congelados desde octubre del año pasado hasta el momento, porque hasta hoy siguen sin ningún tipo de incremento, con una administración totalmente paralizada, bajo el lema no hay plata, en un perfil totalmente austero del municipio que encabeza Nahuel Mittelbach, y que lógicamente eso significa menos plata en salud, menos plata en educación, menos plata en ayuda social, es decir, no hay para nadie porque no hay plata. Pero sí había plata, se pudo descubrir y quedó totalmente develado y revelado para el incremento de los salarios a través de esto, que reitero, permite la ley orgánica municipal. No es algo, no es un delito, no es algo que no corresponda, lo pueden hacer. El tema es que no deberían haberlo hecho porque justamente en un contexto de austeridad, de no hay plata, incrementarse los sueldos, en algunos casos hasta 1.100.000 pesos, es una barbaridad de plata. Pero vamos a escuchar de qué manera fue presentado este proyecto a través del cual se pide al intendente municipal que dé de baja los decretos a través de los cuales les asignó a los distintos funcionarios de planta política este beneficio que terminó incrementando los salarios de los funcionarios públicos ni más ni menos que en un 40%. Vamos a escuchar de qué manera se daba justamente este tratamiento y esta presentación del proyecto de ordenanza de Fuerza Patria.
1: Fuera del orden del día, de los bloques, bloque Fuerza Patria. Proyecto de minuta de comunicación. El Consejo Deliberante de Florentino Ameghino solicita al Departamento Ejecutivo el pedido de anulación del aumento por actividad exclusiva a funcionarios de planta política.
2: Tiene la palabra el concejal Barro.
3: En verdad es un tema que merece mucha atención. Seguramente entre las personas que están siguiendo esta transmisión hay muchos empleados municipales. Empleados que han cobrado hace un par de días atrás un bono por única vez en el año de 100.000 pesos y que no tienen un aumento en los haberes desde hace 8 meses. La última paritaria se realizó en octubre, paritaria que incluyó cuánto se iba a aumentar en octubre, en noviembre y en diciembre. En todo el periodo que llevamos, ya más de medio año, 8 meses, en este 2026, los empleados municipales no percibieron ningún aumento. Tras ese reclamo que se empezaba a sentir, les dieron un bono de 100.000 pesos a los que cobraban hasta 1.300.000 pesos. Y lo cierto es que el único, entre comillas, beneficio que le habían dado al empleado municipal era un mínimo porcentaje del presentismo en el mes de marzo, de esta manera dejando afuera de cualquier tipo de beneficio, incremento o ingreso a todos los empleados municipales jubilados. Porque eso, claro está, no tienen presentismo. Entonces no cobraban ningún tipo de incremento. Y ahora lo que esto vengo a presentar es lo que en realidad es necesario no solo hacerlo público, sino verdaderamente, y supongo que ustedes van a estar de acuerdo con nosotros, es pedirle al intendente municipal que retroceda en los decretos a través de los cuales le generó un aumento encubierto del 40% promedio a todos los funcionarios de planta política. Y están escuchando bien, ¿eh? Las enfermeras, la gente del corralón, todos los empleados municipales están escuchando bien. Mientras a ustedes no les aumentaron en los últimos 8 meses, el intendente les aumentó el 40% los ingresos a los integrantes de la planta política. Y lo voy a mostrar para que ustedes lo vean. Ahí lo pueden ver. Directora de bromatología, Coqui. 757.000 pesos fue el incremento que tuvo en el mes de enero con respecto a diciembre. 757.000 pesos. Así fueron todos, yo traje algunos nada más. Por ejemplo, la directora de cultura, ¿saben cuánto cobró de aumento? 753.000 pesos. Lo pueden ver bien, ¿eh? 753.000 pesos es el aumento que el intendente le dio a María Pía Garbuglia. Martina Petersen, la mayoría de la gente no la conoce. Esa es la diferencia que ustedes ven ahí. 1.100.000 pesos. 1.100.000 pesos es el incremento que tuvo de diciembre a enero en los ingresos por el recibo de sueldo. También como dedicación exclusiva. Y voy a mostrar dos últimos, que en verdad tiene que ver con la directora de deportes, que tuvo un incremento de dedicación exclusiva de 611.000 pesos. Y lo dejo aparte. Y el otro es Alejandro Paltanavicius. Incremento de 510.000 pesos. Esta persona, Alejandro Paltanavicius, es el que por estos días y siempre le dice a los empleados municipales que no les puede aumentar porque no hay plata. Eso es verdaderamente, y los empleados que nos están viendo, los que nos están escuchando, saben de lo que estoy hablando, es el responsable de trasladar la palabra y la decisión del intendente. Yo entiendo que no es una decisión de él, ¿eh? Esta es decisión del intendente. Les dice, me dijo el intendente que no hay plata. Es el encargado de decirle, pero él se aumentó el sueldo 510 mil pesos a través del decreto que le extendió o que generó el intendente Nahuel Mittelbach. Y voy a ir, porque en verdad pensé que lo había imprimido, pero no. Hablo nuevamente y pongo el ejemplo de la directora de deportes. 611 mil pesos que cobra de incremento en su recibo de sueldo a través de la dedicación exclusiva. Lo mismo pasa con el secretario de Obras Públicas. El secretario de Obras Públicas recibe un sueldo sumamente importante y además, y entre otros beneficios y adicionales, le dan el de adicional por función y el adicional por actividad exclusiva. Les cuento qué es la actividad exclusiva. Es cuando un funcionario renuncia a toda otra actividad porque se dedica exclusivamente a su función y tarea dentro del gabinete municipal y dentro del municipio de Florentino Ameghino. Por lo tanto, no puede ejercer otra actividad mientras esté cobrando la dedicación exclusiva. Pero ¿qué es lo que pasa? Y lo decía con la directora de deportes. A la mañana, los horarios de funcionamiento del municipio son de 7 a 13. Esta docente, profesora de educación física, tiene horas. ¿Lo sabían ustedes? Que da clases por la mañana en lugar de estar trabajando y cumpliendo funciones en el municipio. Da clases en distintas escuelas. Una de ellas donde trabaja también la presidenta de este cuerpo. Entonces, no le corresponde cobrar. Pero no solo que no le corresponde cobrar, debería devolver la plata que ha cobrado, porque en verdad, si un empleado municipal llega tarde dos veces, le quitan el presentismo, en la tercera lo suspenden y en la cuarta lo echan. Este gobierno municipal, ¿a qué empleado le permite que todos los días o determinada cantidad de días al mes se retire del trabajo dos horas para ir a trabajar a otro lado? ¿Lo hacen? ¿Lo contemplan? Nunca. Al contrario, lo castigan. ¿Por qué a los funcionarios que cobran millones de pesos le permiten que se vayan a dar clases a una escuela una, dos, tres horas? Y lo mismo ocurre con Sabatarelli, el secretario de Obras Públicas, que tomó hace muy poco horas por la mañana en la escuela que él dirigía. ¿Qué órdenes le da a todo el personal de Obras Públicas? ¿A quién recibe, con quién charla de trabajo si está dando clases en una escuela? Y le pagamos la dedicación exclusiva. Pagar dedicación exclusiva es cuando está realmente las 24 horas del día, todos los días, a disposición del trabajo en una casi emergencia permanente. Ninguno de ellos, o la gran mayoría, cumple con ese requisito, por lo tanto no debería cobrarlo. Seguramente ustedes leyeron en las redes sociales hace poco, cuando se habló tanto de la triquinosis en Lincoln, hubo una publicación en las redes sociales de alguien de Ameghino que se quejó porque fue sobre el fin de semana largo que hubo, el último, a realizar y analizar una muestra de un cerdo que habían matado y que pretendían carnear. Y salió una empleada a contestarle de bromatología y le dijo, lo que pasa que empezábamos un fin de semana largo. La dedicación exclusiva contempla sábados, domingos y feriados. Por eso la cobran. Si no están dispuestos a trabajar el sábado, el domingo y los feriados, ¿para qué van a cobrar la dedicación exclusiva? Yo le quiero decir a esa vecina que se había quejado por la falta de ese servicio que tenía razón. Salieron como a callarla y a decirle que era fin de semana largo. Tienen la obligación. Sí, por eso cobran por la dedicación exclusiva. Están cobrando el 40% más de un sueldo para dedicarse exclusivamente, incluyendo sábados, domingos y feriados en todos los horarios y no solamente de 7 a 13, de la función que cumplen. Entonces, estamos ante un hecho muy grave, pero sumamente grave, porque les reitero, cuando los empleados o la planta política cumple con las con los requisitos para cobrar la dedicación exclusiva, está bárbaro. Pero ni siquiera eso. ¿Saben por qué? Porque no es el momento, no es en el contexto donde hoy un intendente se puede dar el lujo de darle 40% de aumento, más allá de que la ley se lo permita, a los de planta política que ganan 3, 4, 5 millones de pesos, y no aumentarle con ese hermoso verso de que no hay plata, ni siquiera un centavo a los empleados municipales. Ni un centavo, ni uno. No hubo aumento. No hubo aumento, nada. Quedó congelado en diciembre y nunca más le aumentaron en 8 meses. Porque además, lo poquito que le dieron, no remunerativo, que no incide en nada, es un pequeño porcentaje del presentismo que, imagínense, si faltaran un ratito, no 2 horas por día como estos docentes que se van, ya no lo cobran. Entonces creo que, llamando al sentido común, convocando a la responsabilidad y la honestidad que todos los concejales tenemos, tenemos que coincidir en tratar sobre tablas este tema, porque es urgente, para que en la liquidación de este mes ya no perdamos esta cantidad de millones. ¿Saben cuántos millones significa la dedicación exclusiva de estos funcionarios que en enero empezaron a cobrar este aumento encubierto? Casi 10 millones de pesos. Trasládenlo al año y tenemos el salario de más de 150 empleados de lo que están cobrando estos funcionarios, que lo único que tienen de dedicación exclusiva es el ingreso. Y algunos sin corresponderle porque en el horario de trabajo dentro de la municipalidad están trabajando en otro lado. Entonces es fundamental que dé marcha atrás con el decreto antes de irse, quizá, o acá tenemos ahora la próxima intendenta. Bueno, si quiere mostrar responsabilidad, tiene una muy buena oportunidad para demostrar que realmente es responsable, porque creo no debe estar de acuerdo en que a los empleados no le aumenten durante 8 meses y que con esto se lleven semejante cantidad de plata todos los meses los que más cobran, porque ya de por sí cobraban mucha plata. Y fíjense si hay voluntad realmente de generar más plata para los funcionarios de planta política, que a la inmensa mayoría les agregó el adicional por actividad exclusiva. Ya cobraban el adicional por función. Ahora, ¿qué pasaba? Había un par que no cobraban adicional por función, pero sí cobraban adicional por exclusividad. Entonces a eso lo que hizo fue agregarles el adicional por función para que todos cobren todo. Todo lo que le pueden sacar, lo sacan. Absolutamente todo. Bueno, yo les pido que con un poco de coherencia, no, ni siquiera les pido que ya devuelvan lo que cobraron, porque reitero, no es ilegal, es incoherente. En un año donde no hay plata para la salud, no hay plata para la educación, no hay plata para viajes, no hay plata para prótesis, no hay ayuda social y no hay aumento para los empleados municipales, lógicamente, ¿cómo se entiende que hay 10 millones por mes para aumentar los sueldos de la planta política? No entiendo. ¿O tiene algún sponsor? Entonces, pido coherencia, demostración de transparencia y honestidad, que tanto se nombra acá, y de responsabilidad a quien en horas será intendenta, que tiene toda la potestad y la libertad de poder dar marcha atrás con estos decretos. Y además lo que pide y el espíritu de este proyecto es que ese dinero, que sin dudas está, la plata está, son 10 millones de pesos, quedó demostrado porque lo vienen cobrando a lo largo de todos estos 8 meses, la plata está, porque la están pagando, la cobraron. Bueno, que al dejar de cobrarlos con este decreto que va a anular la intendenta interina, sea destinado y distribuido a todos los empleados municipales. ¿Saben cuánto significaría? 5% mensual. El 5% mensual le mejoraría el salario a todos los empleados municipales. Así que,
4: por favor, concejal Iglesias. No voy a hablar más, le voy a dar el gusto. Le pido el tratamiento sobre tablas para que tenga la oportunidad de hablar y decir todo lo que le
5: pasa. ¿Cómo fue acordado el tratamiento sobre tablas?
6: Muy bien, señores. Concejales, hay un pedido de tratamiento sobre tablas, se va a votar por la afirmativa Vaz Media Aldea Parentini, por la negativa Verde Zagar Botti Rodríguez Iglesia Verón Alfa Gémez. Se va a pasar a la Comisión de Presupuesto y Hacienda.
7: Ahora ya llamamos comisión.
6: Señor concejal, por favor.
0: Bueno, así se presentaba este tema, ¿no? Ustedes escuchaban al concejal Iglesias, Matías Iglesias, que le molestaba que se hablara tanto, ¿no? La extensión en la presentación fue lo que le molestó realmente. Para poder expresarse, se le daba la oportunidad de tratar sobre tablas, debatirlo en ese mismo momento y esa misma noche, y por qué no ya votarlo, y se negaron. Pero ¿saben qué es lo más grave? De todo este tiempo que pasó, hay sesión nuevamente el próximo martes. Y este tema no se va a tratar porque Julieta Botti, que es la que preside la Comisión de Presupuesto y Hacienda, no llamó para que este tema se pueda tratar en comisión. Es una reunión que se tiene a puerta cerrada y donde se hace el despacho que después permite que se pueda votar y debatir en sesión ya en el Consejo Deliberante, que hubiera ocurrido este próximo martes. Bueno, Julieta Botti es la encargada de, una vez más, meter en un cajón, dejar cajoneado, planchar este tema y este proyecto de minuta de comunicación, a través del cual se le pide al intendente municipal que retroceda, que dé de baja esos decretos que permitieron un aumento encubierto del 40% a los funcionarios de planta política. No se va a tratar en la próxima sesión, salvo que tiene tiempo hasta el lunes. El lunes, un día antes de la sesión, llame a comisión Julieta Botti, cuando la vean le preguntan, che, ¿por qué no llamás a tratar este tema? ¿Te parece bien y justo que a los empleados de 500.000 pesos les congelen durante 9 meses los sueldos y ustedes, los de planta política, se aumentaron entre 400.000, 500.000 pesos y 1.100.000 pesos el sueldo? ¿Es justo? Che, ¿por qué no había plata antes para otras cosas, entre otras cosas, para aumentarle a los empleados municipales, pero sí hay plata para aumentar por una cifra millonaria realmente a todos los de planta política? Bueno, quedó en un cajón. Ojalá se desempolve, se abra el cajón y el próximo lunes llame justamente Julieta Botti, reitero, Julieta Botti, que es la encargada. Tenemos que empezar a, lógicamente, identificar quién es quién en el Consejo Deliberante, porque si no, es muy fácil ir en contra de los vecinos de manera secreta, anónima, y realmente no se enteran de las cosas que pasan en el Consejo Deliberante. Y es importante que sepan quién es quién, qué vota, qué dice y a quién defiende.

sí hay plata para aumentar sueldos de la planta política que ganan 4, 5, 6, 7 millones de pesos? Me escribían recién y me ponían, entre otras cosas, por acá, profe de inglés también da clases y es empleada municipal. Claro, ya lo sé. Tuve acceso a las declaraciones juradas y puedo ver las horas en las que Pía Garbuglia, quien es directora de Cultura de Ameghino, da clases por la mañana, que es el horario en el que debería estar trabajando en la municipalidad. Bueno, da clases en la escuela agraria, también trabaja en lo privado y cobra dedicación exclusiva, como si estuviera exclusivamente para la municipalidad de Florentino Ameghino. No solo eso, sino que además en los horarios de trabajo de cualquier empleado municipal de 7 a 13, está dando clases de inglés, en este caso en la escuela agraria, entre otras, ¿no? Seguramente es por eso que me lo contaba esta oyente, que me pone, profe de inglés, también da clases y es empleada municipal. Seguramente tenía que ver con este tema. Y bueno, hay mucho por hablar sobre este tema. Voy a dejar algo para mañana porque tengo un montón de mensajes y quiero cumplir con todos, pero haciendo un análisis de esto. Entre otros proyectos, y hablando del Consejo Deliberante, presentamos un proyecto y también fui el autor de eso. Me estoy refiriendo a la exención fiscal, impositiva, de tasas a todas las personas que cumplan 100 años. Que en realidad es un reconocimiento, es un premio a la trayectoria de vida, a la trayectoria cívica, al cumplimiento efectivo en tiempo y forma del pago de los impuestos a las tasas municipales durante los últimos 20 años, y que algo que no desequilibra para nada las arcas municipales, porque ¿cuántas son las personas en el distrito que tienen más de 100 años? Una mano sobra para contar los casos, ¿no? Tampoco se llamó a comisión para tratar este tema. Todo lo que presenta Fuerza Patria queda en un cajón. Y a partir de ahora vamos a decir quién es la persona y el concejal que tiene que llamar, porque preside una comisión, a tratar ese tema en comisión, con toda la oportunidad que tienen de poder pedir una reforma, agregarle, quitarle, sacarle, cambiarle algo, y después hacer el despacho y lógicamente tratarlo y votarlo. Bueno, tampoco. Keke Parentini fue autora de un realmente muy necesario proyecto y de un tema que es fundamental, tiene que ver con la salud mental. ¿Cuántos de ustedes han ido a pedir turnos y tratamientos con profesionales, con psicólogos, psicólogas, con psiquiatras, y o no encontraron, o dentro de la situación que están viviendo, que es muy grave, les han dado para uno, dos, tres meses adelante, y después cuando empiezan el tratamiento se empieza a complicar porque hay pocos, vienen poco y es mucha la gente que necesita, entonces terminan abandonando, quedan con la medicación inconclusa. Bueno, o cuántos son aquellos que vienen con problemas de adicciones, que también lamentablemente queda incluido dentro de los problemas de salud mental, y que no tienen el tratamiento de recuperación que realmente se merecen. Para eso no hay plata. Pero además, en el Consejo Deliberante, ¿saben lo que hicieron con todos estos proyectos? Los metieron en un cajón. Nunca más llamaron para hablar de enfermedades y salud mental, nunca más nos llamaron para poder terminar convirtiendo en ordenanza ese gran premio para nuestros queridos abuelos cuando alcanzan y superan los 100 años en Florentino Ameghino. Es un reconocimiento, es un regalo de la sociedad medinense para ellos por la trayectoria de vida, por todo lo que han aportado al distrito, ¿no? Porque pagaron sus tasas y sus impuestos en tiempo y forma durante una enorme cantidad de años. Tampoco, no, porque lo presentamos nosotros. Ustedes vieron que proyectos de ordenanzas o ordenanzas ya concretas. La última, que tiene que ver con la calle 9, a la que le impusimos el nombre de uno de los grandes luchadores de la autonomía de Ameghino. Bueno, lo cierto es que brillan por la ausencia los carteles que identifican a toda la calle 9 con el nombre de Ernesto Giacomo Donato. Mucho antes, hicimos lo propio con la calle 13, la calle en la que vivió hasta el día que falleció otro de los luchadores por la autonomía de Ameghino, José de Glis. Nunca lo

0: hicieron. También proyecto de Fuerza Patria, impusimos el nombre de Diego Armando Maradona a la calle 10. Nunca el intendente cumplió con lo que dice la ordenanza y que es una obligación para él de ponerle y colocarle el nombre de Diego Armando Maradona a toda la cartelería de la calle 10. Cuando murió el Papa Francisco, la llegada de Francisco a, o de Jorge, ¿no? Porque después lo del Papa Francisco, pero digo, lo de Jorge Bergoglio a ser Papa fue uno de los hechos de la historia argentina más importantes. Cuando falleció, también proyecto de Fuerza Patria, le impusimos el nombre a ese paseo frente a la iglesia y la plaza de Papa Francisco. Había que demarcarlo, señalizarlo y poner así algo que lo identifique con ese nombre. Tampoco lo hizo. Pero cuando es la apertura de las sesiones ordinarias, sin ponerse colorado, el intendente dice y habla de respeto mutuo entre el Consejo Deliberante y el Poder Ejecutivo. Falacias, realmente, y decíamos, palabras demagógicas. El que no lo sabe, busque lo que es demagogia y se van a dar cuenta que tenemos un intendente que no dice lo que siente, mucho menos lo que va a hacer, sino simplemente lo que quiere que la gente escuche. Y entre otras cosas, esto poco de lo que yo he hablado ahora demuestra justamente de que es así, verdaderamente.
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La verdad que es una falta de respeto, Hugo. Una falta de respeto a los jubilados. ¿Quién va a llegar a los 100 años hoy? Si cuando vas al hospital no te dan un remedio cuando estás enferma. Te puedes morir en cualquier momento. No te ayudan en los remedios, no te ayudan en nada. La verdad, es una falta de respeto. Con todo lo que están haciendo, es una vergüenza. Lo primero que te dicen, ¿tenés PAMI? Sí, tengo PAMI, mija, pero no tengo para comprar un remedio. Porque si yo compro un remedio, no pago la luz, no pago el gas, no pago nada, me cago de hambre. Es así de simple. ¿Qué parte no entienden?

Bueno, Marisa, muy atenta a la radio, nos estaba escuchando y me manda la captura, ¿no? Fue a buscar demagogia cuando yo usé el término y me manda la captura de lo que significa, ¿no? La demagogia es una forma de hacer política en la que un líder busca ganar o mantener el poder al decir a la gente lo que quiere oír, usando halagos, mentiras y promesas falsas en lugar de usar la razón. Se considera una mala forma de la democracia. Muy atenta, ¿eh? Como yo dije, al que no sepa lo que significa demagogia, que lo busque y ver si coincide o no con esta lamentable y triste realidad. Más clarito, échale agua, me cuenta aquí después de que me mandaba esa imagen.

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0: Bueno, se ha viralizado mucho y lo quería compartir para aquellos que quizá no tienen un contacto permanente con las redes sociales, ¿no? Pero no deja de tener un toque gracioso. Es un hecho real, ocurrió en una nota periodística. Lo cierto es que, bueno, tienen que escuchar, ahora se los voy a hacer escuchar, pero en Pringles, vecinos denunciaron a un vecino que en su casa, a la vista, casi sobre la calle, había colgado distintos ejemplares de chancho jabalí, ¿no? Ya estaban listos, les había sacado el cuero. Y lo acusaban de, en realidad, comercializar. Que era la gran duda que quedó justamente sobre esto. Pero escuchen por qué esto se ha viralizado de una manera que anda prácticamente por todas las redes sociales. Y escuchen qué fue lo que sucedió.
1: Bueno, estamos con Gabriel Molina en su propiedad y, bueno, llamó la atención. De hecho, nos avisaban en la radio algunos vecinos interesados en saber qué estaba pasando, si había venta clandestina de carne o, como dice acá el señor, esto tiene una explicación, están los efectivos policiales también. Nos dicen que ahora viene bromatología. ¿Cómo estás, Gabriel? ¿Qué está pasando acá en tu casa?
2: En mi casa no está pasando nada, está todo normal. Estoy, agarro chancho jabalí, mando a analizar y voy a hacer chorizo, como hice el otro día que le mostré a los muchachos, y voy a hacer de vuelta. Estoy en mi casa.
1: Bien. Okay. ¿Esto lo haces habitualmente vos?
2: Cada día por medio, cuando 15 casás, días, cuando caso, los hago chorizo, panceta y los consumimos.
1: Está bien.
2: O le regalo a algún amigo, está todo ahí, se mandó a analizar ayer, antes de ayer, ahora se mandó a analizar de vuelta. Nada más que eso.
1: ¿Vos siempre trabajás así, la carne colgada acá, la mesita, el mate?
2: Para no ensuciar adentro.
1: Bien. ¿Y esto te ha ocasionado algún problema alguna vez?
2: Y siempre algún vecino, viste, que no tiene para comprar un huevo frito. Ese es el tema, le da envidia y llama a la policía. Pero puede venir la policía, puede venir todo. Y tengo permiso por todos lados, es consumo para mí. Y que no lo puedo tener en mi casa. Ya si no puedo tener mi propiedad, un chancho colgado. Ahora, yo le quisiera decir a todos esos vecinos, a todos esos vecinos, que se dediquen a cuidar a las mujeres de ellos. Porque yo estoy soltero y por ahí ataco por el lado de las mujeres de ellos. Porque si no tienen otra cosa que hacer, bien, voy a empezar a dedicar a las mujeres y los vecinos de los que hablan. Ese es el problema que tienen.
1: Bueno, pero más de algunos se va a enojar.
2: Que se enoje, lo arreglamos enseguida en el medio de la calle, ni un problema.
1: ¿Has tenido algunos encontronazos con la policía, con la patrulla? ¿Tiene que ver con una cuestión personal hacia vos? ¿O
2: no,
1: también
2: pero
1: has
2: cuando
1: tenido algún desliz y justamente
2: no,
1: se ha convertido?
2: No, desliz ninguno. Lo que pasa es que había otra clase de gente. Otra clase de gente había en la patrulla. Pero es como yo digo, les molesta que yo agarre un chancho o... Pero no me molesta a mí ni la patrulla ni la comunal. El chancho está habilitado en toda la provincia de Buenos Aires, en toda la provincia está habilitado. Yo caso con permiso, tengo 40 campos con permiso. No tiene nada de raro.
1: ¿Casas con perros?
2: Caso con perro, caso con arma. Ahí están los chalecos de los perros míos no están lastimados, están gordos, están todos con veterinaria, desparasitados. Remedio para las pulgas que hoy les toca. Así hay que tenerlo los perros. Los perros hay que tenerlos bien. Así de simple.
1: Bien. ¿Y si viene un vecino a comprarte carne acá?
2: Se la regalo.
1: No la vendes, se la regala.
2: No, la regalo. Al que realmente necesita, se la regalo.
1: Bien. ¿Qué te dijo la policía ahora que se busca?
2: Nada, porque hubo una denuncia, pero ya han hecho miles de denuncias. Que había denunciado a un vecino que estaba vendiendo carne. No sé. Que venga el vecino a ver que me diga, a ver que estaba vendiendo carne. Y si la quiero vender, la vendo si es mía.
1: Bien. ¿Estos animales vos podés probar qué procedencia tienen? Sí. Los que están acá.
2: Ahí están, y es chancho, ¿eh? Las pezuñitas.
1: Espera, tampoco es habitual que uno pase por una casa y vea la carne colgando. Me refiero
2: claro,
1: a eso.
2: No es habitual porque la gente, como tiene tanto hambre, no está acostumbrado a ver tanta carne. Ese es el problema. Por ahí la gente se asusta.
1: ¿Conoces a los que están cuatreviando por acá, por el pueblo?
2: Acá nos conocemos todos. Todos nos conocemos.
1: O sea, vos tenés información, que la digas es otra cosa.
2: No, la información no sé de dónde viene. De que nos conocemos todos en Pringle. Todos nos conocemos. A esos tienen que agarrar. A los que andan robando, como los que le mataron el caballo a mi viejo, le sacaron 2 cuartos. De eso no hay nada, no salió nada, no hay ninguna noticia, ninguna denuncia.
1: No escuchamos nada.
2: Claro.
0: Bueno, realmente no deja de ser irrisoria, ¿no? Ustedes escucharon, bueno, ¿cómo? ¿Qué le pasaría con los que lo denunciaron? Son todos casados, tienen mujeres y yo estoy soltero, dijo. Y, bueno, iba a ir en búsqueda de que se cuidaran porque iba a ir en búsqueda de las mujeres, de aquellos vecinos que lo habían denunciado por tener carne y estar acusado por sus vecinos, o al menos poner en alerta a las autoridades de la probable venta de esa carne.
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12:39, estamos muy cerquita ya del final, de cerrar la mañana y la emisión de hoy. Nos pedían que reiteremos la invitación para lo que será esta marcha y esta convocatoria desde el hospital y hasta la MUNI, hasta la municipalidad, mañana. Todos los empleados de salud, trabajadores y trabajadoras del sistema de salud, que van a manifestarse en el día de mañana, piden el acompañamiento de la gente. Nos contaban recién, Hugo, no es contra nadie, es a favor de todos. Y tienen razón, casi un eslogan, que no es contra nadie y que es a favor de todos, porque todos necesitamos de un buen sistema de salud. Y entre otras cosas, con una manera de invertir, donde además de la inversión que tiene que ver con la complejidad y demás de cada hospital, como está, por supuesto, equipado, además también es una inversión los salarios, ¿no? Porque, sin duda alguna, es una de las principales inversiones que tiene que ver con los profesionales de la salud, porque son prácticamente todos profesionales de la salud, de enfermeras, enfermeros que han estudiado, que se han formado, que se han preparado, que han elegido por vocación pura una profesión que no todos estaríamos dispuestos a ejercer. De hecho, yo creo, no elegiría justamente la enfermería como una actividad que llevaría adelante toda mi vida, y valoro principalmente a quienes sí eligen esto, ¿no? Pero es necesario, están realmente en una situación sumamente grave. Nos han contado algunas historias, la mayoría endeudados, endeudadas, con tarjetas de crédito ya que no pueden utilizar, pero parte del poco sueldo que cobran se los quedan los bancos, las instituciones bancarias, porque no han podido cumplir con los pagos correspondientes y por lo tanto no ven prácticamente el dinero de ese poco sueldo que cobran. Bueno, mañana es una buena oportunidad para reivindicar a todos los trabajadores y las trabajadoras de la salud. Hay una invitación abierta, me quedo con lo que habían escrito y habían publicado. Así como día a día ponemos el cuerpo, nuestro tiempo y nuestra mejor voluntad para brindar una atención humana y de calidad, hoy necesitamos que nuestra comunidad también nos acompañe y haga escuchar nuestra voz. Eso es lo que dicen en una parte del comunicado. Bueno, y en las redes sociales se puede apreciar que hay un gran apoyo de toda la sociedad, ¿eh? Mucha gente que está compartiendo, acompañando y anticipando que mañana se van a hacer ese ratito, esos 10 minutos 15, hacia el hospital y frente al municipio para acompañarlos en un clarísimo reclamo que tiene que ver con mejoras sustanciales en los salarios, en los sueldos de los y las trabajadoras del hospital y del sistema de salud, todo en Florentina Medina.

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0: Glacial.
1: Y si te cuento los motivos. Guarda, no agarré la misma música. No. A ver, pone de nuevo. A ver, pone motivos. No, nada que ver. Pero hubo un alguito, Me quedó el ópera.
2: Ya está enganchado.
1: A ver, pone. ¿Quién dice que no duele? No, es lo mismo.
2: Dicen que viajando se fortalece el corazón. Esa es medio parecida,
1: Y esta es la que... Y a ver, motivos.
2: Dicen que viajando...
1: Y a ver la anterior. Ojo, aún algo... El oído está muy fino el mío,
2: Qué bueno,
1: un algo hay.

0: pasó?
1: No,
0: bueno,
1: porque hay un tema con una pareja que el muchacho, claro, tiene 37.3 de fiebre.
2: Sí.
1: 37.3 es fiebre.
2: Es fiebre.
0: No, es febrícula.
1: Ay, no empecemos con esa, que no fiebre, que es sí fiebre, es fiebre, fiebre, que la febrícula. 37, más de 37 fiebre.
0: Es como el preinfarto.
1: Sí.
0: O sea, todos tenemos preinfarto. Si nos vamos a infartar, estamos en preinfarto.
1: Yo no lo tengo, por ejemplo.
0: Y si no nos vamos a infartar,
2: el infarto es un sustito.
0: No, pero no es un sustito.
2: Sí, me dio un sustito.
0: A ver, o tenés un infarto o no tenés. Preinfarto estamos todos.
1: Claro. Si nos vamos
0: a infartar.
1: O sea, al que le está pegando los vasos, dice, no, para, es un preinfarto.
2: Es un sustito.
1: ¿Qué es? Lo estoy teniendo. Lo estoy teniendo.
0: Y si no lo tenés, ¿qué es?
1: ¿Qué sería?
0: No es infarto.
1: Y el post, no sé cómo, que no se entiende.
2: Bueno,
1: no,
2: hay gente que ha ido a una guardia por un infarto y eran gases.
0: No, y hay otros que era un infarto.
2: Presiónate.
0: Igual no es esto, no es consejo. Lo que hay que hacer es ir al médico.
1: Sí. Claro.
0: Bueno, dicho esto, que es lo que tengo que decir por la ley, sí, bueno, dígame.
1: Porque te menosprecian lo que vos sentís. Entonces, este muchacho que tenía esa fiebre, que la mujer lo empieza como a cargar, a gastar. Sí, ya me está poniendo cara porque vos sos esa. Entonces le empieza, ¿con el que te lleva el pirobano?
3: Para entender qué siente un hombre cuando tiene 37 grados de febrícula, tenés que parir.
1: ¿Por qué decís febrícula?
3: Ahí entendés el dolor que tiene un hombre, déjate de
1: joder. Pero porque vos escupiste al pibe y yo no puedo tener fiebre, tranquilo.
3: Están muriendo con 37 grados.
0: No, no, son medio de se le trabó mal.
1: Porque vos...
2: Claro. Salió de cola.
1: Claro, ¿qué? ¿No puedo tener la fiebre tranquilo?
3: Sí.
1: Tengo 37.
3: Bueno,
1: ¿crees que te llame a mamá para que te haga la sopita?
0: Ahora, pará,
1: sí,
0: ahora, flaca. pará. Yo te voy a decir una cosa. Ay, por Dios. Eso es tu fiebre. No vaya a ser que esos 37.3 los tenga el más chiquito.
1: Anda al colegio.
0: No, al revés. La madre con el nene.
1: Ah, sí.
0: No. No, porque mi enfermedad no vale. No, porque mi enfermedad no vale. Mirá Pelufo cómo asomó la cabecita. Mirá Pelufo, está Pelufo ya. Y miró como diciendo.
2: Era razón.
0: Diciendo, vamos, hermano, somos los conductores, la Asociación de Conductores Argentinos.
2: No. Pero también lo que tiene que el chico, le das el jarabe de para la fiebre y se le pasa enseguida y está pum para arriba.
0: Y el amor. Y el amor y el cariño y los abrazos al niño.
3: Y sí.
0: Y yo no necesito un abracito.
1: No,
0: a mí no me duele la vida.
3: Me contagias.
0: Yo no puedo llorar.
2: No.
0: Yo no me deprimo.
2: No.
0: Yo hay cosas que no puedo también en la vida y me duelen.
2: Y me tengo nada.
0: ¿Tengo un abracito de la persona que tengo al lado?
1: No. Por...
0: Yo a veces le tengo que decir a Sole, ¿no me das un abrazo? ¿Te reís? ¿Te reís porque pensás que lo invento para la radio?
2: Pero más
0: si,
2: no.
0: Si vivieras en mi casa, me escucharías a mí decir, a veces. Oh. Ahora, hay algo de cierto.
2: Yo a veces te veo que estás comiendo solo una carne porque llegas tarde.
0: Pero también vamos a decir cuál es el contexto.
2: Muy mal
0: presentado. Ahora voy a decir todo. Porque se, después se lo merece.
3: Claro, ahí va.
0: Ella se está levantando muy temprano porque lleva a los chicos. Yo después me voy inmediatamente a la radio, no llego. O es el. Pero yo antes que salga, estoy dormidito todavía.
3: Ella también.
0: Sí, ella también. Y yo digo, ¿no me das una abrazo?
3: Bueno, dale, rápido,
0: desde acá, no, me abraza bien y todo. Pero, y la febrícula y todo para los nenes. Ahora, los nenes, es como...
2: Sí, bueno.
1: Y mi más chiquito tiene fiebre, llama a Crescenti.
3: Y más bien.
1: Llama al SAME. Ahora,
3: obvio.
1: Que Guido no vaya a tener 37.3.
0: No tenés nada. Y con el padre hace lo mismo, tampoco, no tiene nada.
2: No tiene nada.
0: Ni el padre ni yo.
2: Claro.
3: No, exacto. ¿No?
2: Porque exageran mucho, eso es verdad.
1: No exageramos, ¿eh?
0: Exageramos.
1: Sentimos.
0: Sabemos que nos va a pasar algo grave.
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0: Qué lindo el viaje que se va a venir.
1: Hermoso, hermoso.
0: 7 de septiembre, pero además es espectacular. Qué bárbaro ir a Disney de este modo, ¿no? Sí. Avianca Business Class Américas. 5 noches en hoteles de Universal de Orlando Resort. 5 noches. Oh, los helados que te vas a comer a la noche después de haber ido a los parques. Digamos, se ríe Guille Hernández, pero posta. Pues son las cosas que no te imaginás después del viaje. Lo que es una maravilla de Disney son los olores de Disney.
2: Total.
0: Son los olores, ese. Ya entras a ese Magic Kingdom, haces así, no sé qué ya están haciendo. Hay un olor a caramelo riquísimo.
1: Y siempre hay una musiquita que te acompaña de fondo. ¿Viste?
0: Y pasan esos Charleston, ¿viste? Que pasan esos.
2: Y el desfile de carrozas después, tiene un horario específico.
0: OMG Florida Rentals.
2: En la casa totalmente
0: equipada. Olvídate. 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Bueno, vamos a habilitar la fila del check-in para que en este momento se sume una persona más. Es todo para dos personas, pero se suma una a esta fila que se está armando, que es la fila priority del viaje a Disney, ¿eh? Así que llama 51-67-0100.
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0: nombre. Hola, Paola, su cutrolo, su curiolo, cuirolo.
1: Cuirolo.
0: Sí, lo dije mal, la verdad.
1: Es complicado.
0: La verdad que lo dije mal. No, no es complicado, soy yo. Cuirolo.
1: Cuirolo.
2: Bueno, cuirolo. Cuirolo. Claro, pues cuirolo. Es una palabra grave.
0: Paola, cuirolo. No, cuirolo.
2: No, es esdrújula.
0: Cuirolo. Escúchame.
1: Sí. ¿Cómo estás, Guido?
0: Bien, ¿vos? ¿De dónde sos?
1: Bien, feliz. De Pergamino.
0: De Pergamino.
1: Yo nací en Arrecife, pero hace 20 años que vivo en Pergamino.
0: Muy bien.
3: Ya de Douglas, no. Por ahí era de Brown de Arrecife antes.
1: De Brown de Arrecife.
3: Claro.
0: Sí. ¿Y Michael Douglas, te gusta?
1: También, sí.
0: Oíme, Paola.
1: Sí.
0: ¿Con quién te irías en caso de ganar para dos personas Orlando?
1: Con mi marido.
0: ¿Y cómo anda ese Dorima?
1: ¿Cómo?
0: ¿Cómo está la pareja?
1: Bien, anda trabajando, bien.
0: ¿Y la
1: bien.
0: Pareja en qué punto está? ¿Hace cuánto están juntos?
1: 20 años.
0: ¿Y la pareja?
2: Qué lindo, te felicito.
0: ¿Del 1 al 10 cuánto está hoy?
1: Un 9, digamos.
0: Un 9,
3: bien.
0: ¿Y
3: bien.
0: ¿cómo estaba en el primer año la pareja?
1: Y mirá, nos conocimos en la facultad.
0: En la facultad, ahí cuando se conocieron estaban
1: juntos.
0: Ahí estaban en 10.
1: Sí, claro.
0: Sí. Y después.
1: Nos fuimos a vivir juntos después de casados, así que también.
0: ¿Cómo? Primero se casaron y después se fueron a vivir.
2: Claro, como debe ser.
1: El de Arrecife, el de Pergamino.
0: ¿Y pasó por momentos de 5, de 6 la pareja?
1: No, siempre fuimos compañeros.
0: Qué lindo, Paola. Buen viaje para que hagan, ¿eh? Ojalá.
1: Ay, sí, ojalá.
0: Ya
1: sí.
0: Estás en
1: tenemos,
0: el... Decime.
1: Tenemos 3 nenas también.
0: Oh. Ay, ¿3 nenas de cuánto?
1: De 10, de 12 y de 16.
0: Uy, qué divertido. Paola, estás en la fila del check-in. El aplauso para vos.
3: Paola.
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0: 21:45, 20 de agosto. Hay noticias que son curiosas. Como por ejemplo en Italia, este hincha que juega un amistoso. O sea, el hincha no lo juega, el hincha lo va a ver. A la Juventus. Pero este hincha que lo ve, entra al campo de juego.
1: Claro, es la Juventus contra la filial de la Juventus antes del arranque de la temporada.
0: Una foto con un jugador.
1: Sí.
0: Bueno, entra muy rápido, muy nervioso, muy ansioso por la foto. Se intenta frenar, pero claro, la carrera desbaratada lo hace que se resbale y barre sin intención al defensor Federico Gatti.
2: No.
0: Y lo lesiona.
2: Me estás cargando.
0: Posiblemente se pierda la primera fecha. Fíjate este hombre. En el centro de Lomas de Zamora. Lo tuvo que atender una ambulancia. Fue a la gomería para emparchar una rueda. Se la emparcharon. Más no se la ajustaron bien. A las pocas cuadras.
3: Uy, qué peligro. Se le salió la rueda.
0: ¿Y?
3: Volcó, chocó, se lastimó.
4: Todo. En ese orden.
5: Esa lista de tareas pendientes te está mirando fijo, ¿eh? Ok.

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6: Fuerte el aplauso para Sarasa.
7: Dale.
6: Está Pacheca de Mela.
7: Sorprendida aquí en el programa esperando por Sarasa todos los días.
6: No vino viejota.
7: Sorprendida.
8: Estaba descansando un poco acá con Mariano Pelufo, que lo sigo desde Show Bichos.
9: Es verdad.
10: Show Bichos.
8: Sí, Show Bichos. Julieta Prandi. Vino Julieta Prandi.
10: Hola. Julieta Prandi.
8: ¿Cómo?
10: Viejota, ¿la miraba Julieta Prandi?
8: Sí, siempre, seguí toda su carrera.
10: ¿En qué programa la veía con Rosín?
8: La vi mucho con Rosina, a mí me gustaba esa, Julieta Prandi.
10: ¿Y qué hay? ¿Qué otra Julieta Prandi?
8: Hay un montón de Julietas Prandi.
11: Ah, la de Zapping, por ejemplo.
10: ¿Con quién estabas en Zapping?
11: Con el Pelado López.
7: Pelado.
10: Ah, el Pelado López. ¿Cómo le cae el Pelado López a viejota?
8: Más o menos.
10: ¿Pero por qué?
8: No sé. Tiene que sentar acá y tiene que ser evaluado por mí.
10: Ah, bueno, alguna vez va a venir el Pelado que está. El Pelado, el exitoso Pelado.
8: Exitosísimo, eso sí.
7: Ah, por total.
10: ¿Y a Julieta Prandi la veía en Poné a Francella?
8: Sí.
10: ¿Le gustaba?
8: Con algunas amigas, éramos más jóvenes. Antes de salir los avos a
10: más
8: tomar.
10: Jóvenes. ¿Cuántos años tiene, viejota?
8: 74.
7: ¿Y eso fue No es tan vieja.
11: Agregale un par.
7: No es tan vieja.
8: 84, yo siempre me quito edad.
10: Ah, 84.
7: Ya me parecía.
9: Se saca el IVA.
10: Ah, sí.
8: Me saco 10.
10: Pero el IVA de proveedor, el 10,5.
9: 10,5 de informática.
8: Nosotros los sábados salíamos con amigas a comer pizza y eso, y veíamos poner a Franchella.
10: ¿Dónde? ¿La pizzería misma?
8: No, antes de salir.
7: Al bingo, al bingo iba mucho, viejota.
8: Entonces antes de salir mirábamos. Ya salíamos con ganas. Salíamos con ganas.
10: ¿Y por qué qué les pasaba con poner a Franchella?
8: No, no se hacía reír.
10: Él
8: nos cambiaba,
10: hacía...
8: nos cambiaba la voz, nos cambiaba el día.
9: Una moneda más, porque se le está yendo. Un pesito más.
10: Un pesito más a la máquina.
9: Sí, porque se
10: está... cuando se... sale más.
9: Dale, sale marrón, se va para el marrón.
7: Acuerdo.
10: Tiene un... Mira, Julieta está acá.
8: Es un papelón.
10: Sí, obvio, está mirando como diciendo, este es el pase, dice Julieta. Esto es lo mejor que tienen. Y bueno, lo que...
11: Esto es lo que hay.
10: Para presentarle a Sarasa, es lo que tenemos para presentarle.
8: Es lo mejor que tenemos con lo que tenemos.
10: Claro. Damos lo mejor para el pase, te lo juro,
9: claro.
10: Mariano.
9: Sí, porque es un increscendo.
10: Claxo, decime, viejota, el chiste.

0: ver.
1: ¿Qué?
0: En que los dos tienen el pajarito azul.
2: Está bien.
1: Bien, no está mal, Pelu.
3: No, está bien.
0: Okay. Ponele otra.
1: Sí, ponele otra moneda.
0: Yo no tengo mano, póker que no hay.

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0: curioso.
1: Un día rarísimo, pero ponele que sí. Pero ponele que sí.
0: No, está bien el día. Subió la temperatura.
2: No, pero te digo, lo baja que tenemos la vara. Que tenés, vos decís un día precioso, bueno, un día nublado, porque
0: con lo
2: como
0: que
2: venimos.
0: Veníamos,
2: claro,
0: que no
2: venimos tan mal. Venimos tan golpeados con el clima. Que decimos, ¿y si no salió el sol?
3: Sí. Es que no hace frío, pero va a ser frío. Hacia no, la noche.
0: No me pinches el globo antes de empezar, porque resulta.
3: Soy la voz de la verdad.
0: Hoy está agradable, entonces banquémoslo.
1: Sí. Anita habla verdades.
0: Hola Polar viene, ya dijo.
3: Verdades, claro.
1: No, Anita habla verdades. Hola a todos, bienvenidos a Sarasa. A 7 minutos de las 2 de la tarde se pone en marcha nuestro jueves. Y acá estamos, che, arrancando con Tuti. ¿Cómo les va? ¿Cómo estamos?
0: Bien, estamos bien. Con mucha aura, ¿sabes?
1: Estamos full aura, aura
0: sí,
1: full.
0: Sí.
1: Gente, no estamos farmeando aura, estamos aureando farma.
2: ¿Sabes qué tengo ganas el fin de semana? Ir aureando a un lugar de, donde estén farmeando aura. No, obviamente no a participar.
3: ¿Con el mate?
2: ¿No? Pero a ver, ¿cómo es? ¿Me entendés? Digo, a ver, ¿qué hacen? ¿Cómo empieza la batalla?
0: Sí.
2: ¿Se organiza?
3: ¿Cuál es el point? Porque antes ponerle los flowers estaban acá en el abasto.
2: Claro.
3: ¿Hay un point de aureros?
1: ¿De claro. farmeadores de aura? No sé.
3: O en cualquier plaza, o sea.
2: Quiero saber, ¿hay un tiene la moneda a ver quién arranca?
0: Claro. Chicos, ¿cómo están ustedes con su nivel de aura? Propio.
1: Yo vengo medio. He estado en mejores momentos.
3: Pero no digas así si viniste hoy de saco.
1: No, pero porque viene como una cosa a la mañana.
3: Pero te levanta
2: Laura. Hoy tenés zapatos.
3: Claro.
1: Sí, una botita medio rara. Mira.
3: No, raro es para nosotros verte
0: en
3: zapatos. Es verdad,
0: doy fe.
1: Pero bueno, sí, hoy tengo un día particular.
0: Hoy está. Bueno, pero cuando estás a tope,
1: sí.
0: ¿En qué se destaca tu aura? ¿Dónde brilla tu aura?
1: Buen humor.
0: Bueno,
1: en el buen humor, sí,
0: okay.
1: Sí. Hago chistes, la cosa fluye, me divierto.
0: Perfecto, ahí está tu aura. Sí. Anita.
3: Cuando puedo decirle que no a una porción rica de torta o de chipá o lo que sea, es porque estoy bien de aura. Cuando,
0: claro,
3: cuando no me maneja la situación.
0: Disciplina.
3: Cuando me maneja la situación es porque no estoy bien de aura.
1: Cuando la harina no te domina.
3: Claro,
2: claro,
3: exacto,
2: claro.
3: Va por ahí.
2: Cuando hago una compra que sé que no tengo que hacer, ¿por qué? Porque no la tengo la plata. No la voy a poder pagar, pero le hago igual.
3: O no lo necesitas directamente.
0: Ahí decís que tenés aura.
2: Lo hago igual, porque digo, quilombo para mañana. Ahora disfrutar.
1: Problema para el Santiago del
2: futuro.
1: Problema
2: para el Santiago del
0: futuro. O sea, lo opuesto a Anita. O sea, cuando no tenés disciplina.
3: A él le sube el aura.
0: A él le sube.
1: Cada uno tiene su propia aura. Su
2: termómetro de aura.
3: Aurómetro.
1: Autopercepción de aura. ¿Vos?
0: La mente positiva.
1: La mente positiva.
0: Sí. Y también la disciplina, Últimamente estoy muy disciplinada.
1: Bien, sí, claro. De hecho, vení de gimnasio.
0: Vengo de gimnasio. Estoy entrenando 5 veces a la semana.
3: Tremendo.
1: Es un montón.
3: Tremendo. Yes.
0: Está bueno.
2: Pero fíjate lo bien que hace ir al gimnasio una actividad deportiva.
0: Que levanta
2: posada,
0: el ánimo.
2: Que un día nublado decís, qué lindo día.
3: Claro.
2: Qué lindo día.
0: Estoy allá arriba, ¿cómo?
2: Claro. Si está todo nublado, frío. Pero ella lo ve lindo. ¿Por qué? Porque es una actividad física.
3: Sí,
2: el cuerpo
3: movió.
2: Es el cuerpo.
3: Sí, movió las cachas.
0: Sí,
2: claro.
0: Sí. Además, cuando tenés disciplina y constancia y empezás a ver los cambios, decís, esto está buenísimo.
3: Sigo.
0: O sea, y luego para mí. No, no, no para el resto. O sea, para mí.
1: Mirá.
0: Eso es aura.
3: Aurera vieja, la prendí.
2: Bueno, aurera de la vieja escuela.
0: Sí,
2: vieja y
0: sí,
2: peluda.
0: Sí,
1: porque
0: sí.
1: Hubo botineras. Hubo raqueteras.
2: Sí, sí, sí, sí.
0: Y ahora hay aureras.
1: Aureras.
0: Hay aureras.
1: A ver, ¿cuál es tu nivel de aura? ¿Cuál es el nivel de aura que estás manejando? ¿Qué es lo que marca tu nivel de aura? ¿Dónde lo ves? ¿Dónde lo notás? ¿Dónde lo notamos nosotros?
0: Total.
1: Contanos, arranca Sarasa, 11-3700-07, escuchamos.
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2: Ocho minutitos pasaron de las 2 de la tarde hasta las 5, zaraciamos juntos sin parar. Y está muy de moda la palabra aura, farmear aura, sí. Ni hablar. Para algunos es un concepto rarísimo, pero creo que más o menos todos vamos entendiendo por lo menos lo que es el aura. Y cada uno, somos todos distintos, por supuesto, tiene un tipo de aura o se destaca en algo, o por lo menos siente que en eso brilla de alguna manera,
3: sí,
2: ¿no?
3: Sí.
2: Disciplina, no disciplina. ¿Vos en qué mostrás tu aura? A ver.
4: Hola, zaraceros. Bueno, me sube el aura cuando tengo un buen día de trabajo. Es un día positivo.
3: Bien.
2: Claro.
3: Me gusta.
2: Claro.
5: Es fundamental llegar a casa y cambia cuando tenés un buen día y cuando tenés un mal día.
2: Total.
6: Mi aura fluye cuando me acuerdo de mi infancia, que jugábamos en la calle hasta tarde. La bolita, la pelota, la escondida.
3: Qué lindo
5: es.
3: Sí.
5: Es nostálgico.
2: Qué lindo.
3: Qué lindo eso. Jugar en la vereda, la pelota.
7: Yo tengo un re aura cuando voy al gym. Ahí lo doy todo.
5: Como vos, Juli.
3: De los tuyos. Bien.
2: Te recarga. Es así, te recarga. Te cambia,
3: claro,
2: el chip.
3: A ver vos, ¿cuándo tenés el nivel de aura elevadísimo? Aura más mil. ¿En qué momento de tu vida? ¿Cuándo ocurre qué? ¿Cuándo haces qué? ¿Cuándo estás en situación de qué? ¿Eh? Contanos, dale, que te escuchamos en Sarasa.
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0: Asian. Transmite LRA Radio Nacional, junto a todas las emisoras de la cadena nacional de radio y televisión del país, con motivo de preguntarle si alguno recuerda cómo era la melodía de la canción de Mate Cocido Tarahui, o si Yo tomo mate cocido y qué. Hasta aquí, la transmisión de la cadena nacional de radio y televisión.
1: La estás cantando, lo estás deseando. 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
22: Seguimos juntos hasta las 5 de la tarde con mucha zaraza y con buena música. ¿Te quedás?

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1: 2:30 y seguimos juntos en este jueves disfrutando de la tarde saracera y hablando de auras y de en qué momento vos sentís que tu aura brilla más mil con todo, a ver.
2: A mí lo que me sube el aura es salir de trabajar y con estos días nublados que no vemos el sol hace un montón, comerme 3 facturas, 2 medialunas de grasa y 1 hojaldre con dulce de leche.
1: Mira, no. las tiene hasta identificadas.
3: Me diste una envidia.
1: ¿Viste? Por Dios.
4: A full, cuando cocino para mis hijos. Cuando vienen, yo estoy pero a pleno, así, y una cáscara negra, un queso cáscara negra para rallarle en las pastas. ¡Oh, riquísimo!
1: ¡Qué rico! Mirá, un picantito, esos quesitos picantitos, ¡qué rico!
5: Mi aura creo que es totalmente magnífica cuando abrazo a mi manada, cuando salgo así y viene toda la manada corriendo a recibirme. Y no solo mi manada, cuando toco un perrito callejero y le hago un mimo.
1: El contacto con los animales. Si habla de manada son un montón.
6: El aura que uno puede tener cuando se siente en la casa y está todo ordenado, todo limpio, vos te sentás, te relajás y decís, ¡ah!, con un vaso de vino en la mano.
1: Es verdad, sí, tal cual.
7: Se me eleva el aura cada vez que le tiro color y barniz a un auto.
3: Claro.
8: Hola chicos, ¿cómo están? Bueno, a mí me sube el aura cuando escucho buena música, cuando bailo.
3: Siempre. La música siempre levanta.
5: Y
3: moverse,
5: claro.
1: Cuando le ganás la batalla a la cocina, viejo, y colgás el trapo amarillo en señal de gané.
3: Gané.
1: Obvio, triunfé. Claro.

0: casa.
1: Seguimos araciando juntos, descubriendo cuál es esa aura que tenés, en qué te destacás y cuándo sentís que vibra fuerte tu aura. A ver.
2: ¿Saben cuándo siento que mi aura fluye de una manera indescriptible que pocas personas por ahí lo puedan comprender? Es cuando estoy con mi grupo, con un grupo de amigos en particular.
1: Sí. Es que ahí sos tu verdadera esencia, sos vos.
3: Sos vos. Dale que sos vos.
1: Y sí.
4: Yo tengo aura cuando voy al baño. No queda nadie en casa, se van todos.
5: Bueno. Se ríe sobre el final del mensaje.
3: Porque es eso. Él tiene aura en ese momento, sentado en su trono. Julieta lo mira, no entendiendo.
1: No,
3: es
1: que, ¿en qué momento se le ocurrió que llamar para contar eso? Estaba buenísimo.
3: ¿En qué momento? Sí.
6: Le pareció una buena idea, ¿no?
7: Sí. Hola, Saraceros. Mi aura se pone a pleno cuando estoy sentada en un avión y despega hacia el norte argentino.
5: Y despega la nave.
6: Qué lindo cuando despega la nave.
1: Qué hermoso.
6: ¿Cómo se activa nuestra aura cada día cuando despega la nave? Siempre. Y sabemos que hay tanto Saracero y tanta Saracera del otro lado.
1: Es que sí.
6: Qué lindo, che. Qué lindo.
1: Qué hermoso este grupo humano, chicos.
6: Sí, la verdad que sí. Ustedes, chicos, ustedes me mejoran el aura.
5: Ay, qué lindo.
1: Ay, y tenés el aura lindo, tenés el aura subido, el aura lindo como para hacer un budín.
6: Bueno, yo dije jueves o viernes y hoy es jueves.
5: Ah, claro. Jueves.
6: Dije jueves o viernes.
1: ¿Cuánta guitarrita vas a sacar de acá?
6: Y mañana es viernes. No. Tengan
1: fe. Sé el orden de los días. Hoy es jueves.
6: No me pierdan.
1: Saraceros, ustedes están escuchando, ¿no? Hace meses que está con el budín.
6: ¿Cómo está el clima mañana, Anita, para un budín? ¿Hay un budín? ¿Chance de budín? A ver.
5: Y si lo sacás calentito del horno, sí, porque la mínima va a ser de 7 y la máxima de apenas 13.
1: ¿Te das cuenta?
5: Te podía ser
1: lo necesario que es el budín.
5: Mañana 25 grados, pero no.
6: No.
5: Mañana un fresco y el sábado también. 13 de máxima.
6: ¿Y capaz que hago el sábado?
5: Bueno, ¿y qué hacemos, lo traes el domingo?
6: No, ya está, lo como. Fue, les mando foto.
5: Vamos a tu casa. Les sumo un dato de tránsito, que
6: suma
5: no es para reírse. El tren Sarmiento está interrumpido desde 11 por un accidente en la estación Flores. Así que,
6: bien,
5: con mucha paciencia a los que necesitan del tren Sarmiento para ir y venir a estas horas del día.
6: Bueno, che, paciencia. Y con el tren y con el budín. Tenés paciencia.
1: ¡Buah!
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4: Suena esa musiquita en donde vos sabés que tenés que llamar a la 100. O no es que tenés, si vos querés y tenés un problema, algo que no te deja dormir, esta es tu oportunidad para contarnos ese lore, esa cosa que no te deja ni pensar, ni estudiar, ni comer, ni nada. Y acá lo debatimos, lo charlamos, lo desmenuzamos y le encontramos una posible solución. Puede ser un mensaje escrito, puede ser un audio, te distorsionamos la voz si lo querés. Pero lo cierto, Marian, es que habilitamos el alto lore.
5: Claro que sí, che. 11-3700-0100. Compartinos tu lore, que acá tenemos un montón de ideas para aportar. Y quizás alguna te sirva, quizás alguna te cuadre.
4: Claro.
5: Quizás alguna te resuelva, quizás alguna te resuene.
4: Vaya.
5: Quizás alguna te ayude con tu lore. Alto lore habilitado.
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0: Daniel Lecián.
1: Seguimos haciendo juntos 2 minutos para las 3 de la tarde, momento del alto lore del día de hoy, que creo que me está llegando en este momento por mensaje. Ok.
2: ¿Llegó?
1: Sí, llegó.
3: ¿Llegó? Bien, estaba chequeando si me había llegado a mí.
1: Dice lo siguiente.
3: Dice:
1: buenas tardes, gente de Sarasa. Les cuento que me ofrecieron un mejor puesto.

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1: No te desconectes. 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